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0: 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Buenos días. Son las 4.
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Buenos días. Son las 5. 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
1: Solo otra vez.
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0: 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Buenos días. Son las 7.
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2: Son las 7 de la mañana.
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4: Muy buenos días, cafeteros, cafeteras, ¿qué tal estamos? Venga, va, que ya es día 13, martes y 13. Madre mía, ya pasa el tiempo volando.

todos los cafeteros que estáis ahí escuchando el programa todos los días y aunque sea festivo también escuchando y enviando mensajes. Muy bien, pues un saludo para ellos. Saludamos también a los chaviadictos, por supuesto, esos pedazos de chaviadictos que están ahí dándolo todo. Saludamos también a los que están en nuestro canal de WhatsApp. Saluditos para ellos. Saludamos, vamos, que a todo el mundo, al que nos vemos por la tele también, a través de la web del primer café con Xavi.es, el primer café con Xavi.com también. Saluditos. Bueno, pues nada, cafeteros, cafeteras, que empezamos esta primera hora, como siempre,

disfrutando, tomándonos el café, ¿eh? Bueno, yo no me lo he tomado todavía, pero no pasa nada, ¿eh? Vosotros, si queréis café, pasaros por aquí, que os invito. Estáis todos invitados, ¡hala! Venga, pasaros, poneros ahí cómodos, sentaros, cogeros un cafecito calentito y ¡hala! ¡Que arrancamos! Pues lo dicho, cafete.

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2: Bueno, pues sí, una voz, un nombre, un café. Y aquí tenemos música. O sea que continuamos, ¿eh? Está sonando.

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1: Facilísimo, el primer café con Xavi. Por cierto, tenemos lotería de Navidad, ¿eh? Ya estamos enviando.
2: Tonto el que no entienda.
1: O sea que si quieres tu participación, tu papeleta, míranos un WhatsApp luego después del programa y te decimos cómo conseguir esas participaciones. Y nos vamos con Mecano, Hijo de la Luna.

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1: Al pan, pan, el primer café con Xavi. Vámonos con David Cool. Este de mazo, de Bonnie M.

0: 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Boys.
1: Boys. El primer café con Xavi. Bueno, pues ahora sí, ahora me concentro en escuchar a Sabrina.

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1: ¡Corre, plátano! ¡Corre, corre, corre! Ahí está el disco Inferno de Trams. A veces creemos que estamos en el infierno. No, estamos aquí disfrutando de la buena música. Aunque ya tienen los años, ¿eh? Yo no había nacido todavía, pero es bonita. Nos hace mover los pies.

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0: ¡Eso!
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2: Buenos días, soy...
3: ¡Eso es! ¡Marchando el primer café con Xavi! ¡Hala, continuamos! Esta canción, Sangre del mismo latir.

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0: mamá, ¿te puedes quedar con los niños este fin de...?
1: 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Buenos días. Son las 8.
2: Vengamos, no te vayas. Ven, vamos, entra.
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4: Son las 8 de la mañana.
5: Son las 8 de la mañana. 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
2: Eso es, el primer café con Xavi. Bueno, pues cafeteros, cafeteras, ya estamos en la segunda.

de los peques, como cada día, para los pequeños de la casa, ¿eh? Aunque también se la podemos dedicar a algún adulto que otro que piensa como un peque, tiene la mentalidad del peque. Pero bueno, hay peques que son más adultos, ¿eh? Ojo, ¿eh? Pero bueno, pues eso, cafeteros, cafeteras, canciones para los peques cada día. A la misma hora se la dedicamos a ellos, aunque esta yo creo que sí, es para, más para los padres. Yo no había nacido todavía, ¿eh? No la conozco, ¿eh? O sea que vamos a escucharla, a ver qué.

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1: Pues ahora sí, vamos a escuchar a ver las noticias del tráfico, a ver qué nos dicen. Hola, buenos días, ¿qué tal?
2: Muy buenas noches, actualizamos la información del tráfico. Son las 10 menos cuarto, las
3: 5 en Canarias. En estos momentos pendientes de un alcance en Mallorca que complica la MA13 a la altura de Marrachilla en sentido Palma y provoca además el corte del carril izquierdo en el punto kilométrico 6. Al margen de ello, circulación densa en las entradas a Madrid por la A2 en Torrejón de Ardoz, en la A4 en Puente Butarque, en la 42 en Parla, A5 en Alcorcón y A6 en Las Rozas. Circulación en aumento además en la entrada a Barcelona por la C58 en Moncada, en la A2 y B23 en Molins de Rey, en la AP7 en Barbera del Vallès en sentido Tarragona, retenciones en Castellón, en la AP7 en Moncofa en dirección Valencia, en la entrada a Valencia por la V31 en Silla, en Málaga en el acceso por la...
1: Oye, esto del tráfico, no sé yo, ¿eh? Pero bueno, va, que eso, resumiendo, que no cojáis el coche, que va...
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1: Mira, los del tiempo, ya verás, nos van a decir el tiempo y chimpum. A ver.
4: Buenos días, hoy se espera tiempo estable y cielos poco nubosos en general en amplias zonas de la península. Únicamente en el Cantábrico, en Baleares y en puntos del litoral mediterráneo pueden darse intervalos de nubes o cielos más nubosos con posibilidad de alguna lluvia débil y ocasional. También hoy por la tarde se esperan nubes de evolución en las sierras del este y en los Pirineos. En Canarias, hoy más nubosidad al norte de las islas con posibilidad de precipitación al norte de las de mayor relieve y que pueden ser más abundantes en la isla de La Palma. También hoy, durante las primeras horas de la mañana, posibilidad de brumas y bancos de niebla en el tercio norte peninsular, localmente en el Mediterráneo y en las costas gallegas, más persistentes en esta zona. Hoy las temperaturas máximas suben de forma ligera a moderada, excepto en el estrecho oeste de Alborán y en puntos del Cantábrico, donde se esperan descensos. Hoy en Sevilla se pueden alcanzar los 34 grados de máxima, 33 en Córdoba, 32 en Badajoz, 30 en Murcia y Toledo, 29 de máxima en Zaragoza, 28 en Valladolid. Hoy en Canarias soplará el alisio moderado con intervalos fuertes en zonas expuestas. Ole. En el estrecho y en Alborán, viento de levante moderado con rachas fuertes a última hora y al norte de las Baleares y en el Alampurdá, tramuntana moderada. Es una información de AEMET.
1: Madre mía, qué bien, que venga el frío ya, que tengo ganas. Eso de ahí... Hombre, yo no soy de mantitas, pero eso de sentir un poquito el frío, no tanto calor y tanto calor. Ay.
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1: Aunque Caparrós yo creo que tiene pinta de más de playita, de estar ahí en triquini y pasárselo bien. Bueno, pasárselo bien, pero sin reírse mucho, ¿eh? Caparrós, buenos días. ¿Cómo estás?
5: Buenos días, cafeteras. Buenos días, cafeteros.
1: Hola.
5: Buenos días, Xavi.
1: Qué alegría tienes, chaval.
5: Buenos días, Martita.
1: Hola.
5: Vamos, Timpucena.
1: Arriba.
5: Hace muchos, muchos años, cuando no existía el café descafeinado y la cerveza 00, en 1843 la reina Isabel II de España decreta los actuales colores de la bandera nacional, amarillo y rojo, de la enseña de guerra de la Armada. En 1830, en el Congreso General de México, se decreta la división de Estado Interno de Occidente en dos estados, al Estado de Sonora y el Estado de Sinaloa.
1: Ya he estado aquí.
5: En 1792 comienzan las obras de la Casa Blanca en Washington, en Estados Unidos, un proyecto ideado por el primer presidente George Washington en 1790 para crear la residencia de los presidentes. Y por último, en el año 54 es proclamado emperador Nerón en Roma con solo 16 años de edad.
1: Madre
5: y el mismo día que moría envenenado el emperador Claudio. Hasta aquí las efemérides, que tengan un feliz día. Muchas gracias a todos aquellos que se han molestado y que han tenido ese ratito para felicitarnos a Martita y a mí. Muchísimas gracias.
1: ¡Ay! ¡Caparrós! 21 años ya, ¿eh? ¡Ay, Caparrós! ¿Está contento, eh? Sí, sí, está contentísimo. Se lo ha notado un montón.
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1: ¡Martita, buenos días!
7: Muy buenos días, cafeteros, cafeteras. Xavi, Caparrós. Pues vamos a ver qué tenemos en días internacionales y mundiales. Hoy, 13 de octubre del 2026, es el Día Internacional para la Reducción de los Desastres. Día Mundial de la Trombosis. Día Internacional del Lenguaje Claro. Día Internacional de Ada Lovelace, matemática inglesa. Y como días raros y alternativos, lo siento mucho, pero es que... Porque hoy es el día sin sujetador.
1: ¡Ay!
7: y el Día Internacional de Ponerse el Traje.
1: No vaya.
7: Y con tu permiso, Xavi, sí, quiero dar millones y millones de gracias a todos los chaviadictos que os habéis permitido el lujo de perder un segundo para felicitarnos a Caparrós,
1: claro,
7: y a mí.
1: Que menos,
7: gracias,
1: ¿no?,
7: de corazón.
1: Gracias
7: y
1: a vosotros.
7: Caparrós, a por otros 18 años. Feliz aniversario, mi vida.
1: ¡Madre
7: mía! Quiero.
1: ¡Ay!
7: Pues hasta aquí todo. Disfrutar, que hoy es martes y 13.
1: Martes y 13 no voy a hacer la rima, ¿eh? No, no, no, no voy a hacer la rima. Con martes y 13 voy a decir otra cosa.
8: Cumpleaños feliz.
1: Voy a dar las felicidades. Bueno, voy a felicitar. A dar mis felicitaciones.
8: Cumpleaños
1: a Carlos Pepsis de Sabadell.
8: Feliz.
1: Una gran persona. Gran, gran, gran. Grandísima persona, aunque vea Pepsi, no sé, eso se lo vamos a perdonar, ¿eh? Carlos Pepsi de Sabadell, un abrazote enorme, espero verte pronto, espero verte esta semana si se puede, si no, pues en otro momento nos vemos, tomamos algo juntos. Y también quiero felicitar a Sarabel de Zaragoza, también una grandísima persona, que colabora mucho y ayuda mucho, por cierto, aunque no lo parezca. Y ahí está, siempre, siempre que hace falta, es noble, educada y no se mete en la vida de los demás. Está muy bien, ¿eh? O sea que, Sarabel, felicidades. Que cumplas muchos más y que nosotros, desde el primer Café con Xavi, lo veamos. Y Carlos Pepsi también. Que todos los que cumplas, los veamos. Felicidades, chicos.

0: basta, ya, hostia, terminamos, que si no nos ponemos aquí todo el día con la canción de...
1: Oye.
0: Y ahora la pregunta y arrancamos, venga. La pregunta, ¿a ti qué te gusta más, con lengua o con los dedos?
1: Diría que nunca.
0: Sí, con lengua o con los dedos, ¿cómo lo haces mejor? Lo de silbar, digo, ¿eh? ¿Qué silbas más, con la lengua o con los dedos? ¡Hala! 633-862-041. 633-862-041.

0: barra algunas. Bueno, pues Neus Mami dice, bueno, buenos días, Xavi. Neus Mami, buenos días, un besazo. Juanaco, a las 7 menos 4 minutos también estaba enviando mensajes. Hace ya tiempo, Juanaco, desde el 25 de septiembre. Juanaco.
1: Sí, buenos días. Xavi, cafeteros, cafeteras, trastornados, trastornadas.
0: ¿Cómo estamos?
1: Vamos por el martillo, Le.
0: Vamos, vamos,
1: ya
0: vamos.
1: Estamos por aquí, ya nos hemos puesto operativo otra vez.
0: Venga, ahí di que sí.
1: Pues nada, que tengáis un martillo, Le, bueno de laburo. Y, ¿cómo no?
0: ¡Corre plátano!
1: ¡Corre plátano!
0: ¡Corre plátano! ¡Corre plátano, Juanaco!
2: ¡Súbele, súbele!
0: Me ha hecho ilusión volverte a escuchar, ¿eh? Un abrazo enorme, que pases un buen día.
2: Poniendo ritmo en cada rincón.
0: Estamos con Goy de Zaragoza. Buenos días a todos. Que paséis un gran día. No, igualmente, Zaragoza. Estáis de fiesta, ¿eh? Bueno, estamos de fiesta. Yo también estoy en Zaragoza. Al lado de Zaragoza. Oye, un abrazo enorme. Que paséis buen día. Madre mía, Luis de Toledo. Madre mía, dice, buenos días, Xavi. Vaya fabada buena. Pero, hombre, Luis, ¿cómo me envía esas cosas? Eso es delito, no me puedes enviar eso. ¡Ay, ay, ay, Luis! ¡Qué hambre me está entrando hasta sola! ¡Una fabada! ¡Uy! Esto no se lo puede ser, ¿eh? ¡Luis! ¡Venga, un abrazote! ¡Madre mía! ¡Oh! 633-862-041.
3: ¡Buenos días, cafetero y cafetera! ¿Cómo va la mañana?
0: La mañana va divina. Continuamos con más WhatsApps.
4: Triple cumpleaños, triple alegría.
0: Eso.
4: El 13 de octubre ya está señalado. Tres cumpleaños tenemos preparados: el de Sarabel, el de Carlos, Pepsi y Sofía.
0: ¡Sofía!
4: Tres grandes motivos para la alegría. Mira, para Sarabel, simpatía desbordante, con esa voz potente, alegre y vibrante. Donde ella aparece, se nota enseguida. Pues porque pone sal, pimienta, alegría y vida.
0: ¡Ole!
4: Y este para Carlos Pepsi, humor y picardía. Con su gracia consigue alegrarnos el día, siempre con una ocurrencia y una sonrisa especial.
0: ¡Ole!
4: Esos compañeros que no tienen rival. Y para Sofía, de juventud y belleza, con todo un futuro lleno de grandeza, que la vida te regale mil sueños cumplidos, muchas risas, aventuras y momentos compartidos.
0: ¡Madre mía!
4: ¡Feliz cumpleaños para los tres! Y de mi parte, para los tres, ¿podrías ponerle una canción de esas de las tuyas o que sepas tú, pero que hable del cumpleaños feliz, ya sabes? Es chunda, chunda, chunda, chunda, chunda, chunda, que a todos nos contenta.
0: Venga, va, la ponemos.
5: Muy buenos días de nuevo. Hoy es 13 de octubre y vamos a brindar por tres bellísimas personas.
0: ¡Ole!
5: Porque si falta chispa, llega Sarabel con su simpatía franca y su vozarrón de miel. Esa que levanta la sala con un solo destello. Y si falta risa, aparece nuestro Carlos el Pepsi.
0: Ay, ay.
5: Con esa gracia que no pesa, ese humor travieso que convierte lo cotidiano en un festejo. Y si falta futuro, mira a Sofía, la hija de nuestro Funta y Eva.
0: Toma.
5: Clara y valentía.
0: Toma.
5: Maravillosa juventud que al tiempo desafía. Que no nos falte nunca este trío.
0: Ay, ay.
5: Y Xavi, yo por mi parte te digo que pongas una canción, la que tú quieras, la que veas que va a encajar con los tres.
0: Venga, vale.
5: Y chicos, muchísimas, muchísimas felicidades y que paséis un feliz día. Un beso para los tres.
0: Eso es.
6: Y volver
0: Sarabel, Carlos y Sofía. Felicidades de parte de Caparrós.
6: Y

0: vamos con Ana, Ana de Sabadell. Ana de Sabadell nos envía un audio. Ana la maquinera, ¿eh?
1: Buen día, Xavi. Buenos días, chavitos, cafeteros, trastornados y... Bueno, hoy martes día 13, me encanta. 2 más 1, ¿no? Bueno, sí, igual. Empezamos por felicitar a nuestro Carlos Pepsi. Bueno, que decirle que ya no le he dicho ya. Que es una persona increíble, es único. Y bueno, que siempre allá donde va nos lleva alegría. Aparte de Lazy, Pepsi Lima o Pepsi Cereza o... Ostras, queda pendiente el Pepsi Melocotón.
0: Es verdad,
1: como me acuerdo que era. A ver si me acuerdo luego y voy a buscarla.
0: Ahí, ahí.
1: Y se la llevo.
0: Eso.
1: Y nada, agradecerle todo lo que hace siempre por Rebe y por mí, sobre todo por Eve. Que bueno, ya saben que para ella es como una segunda familia. Así que nada, Carlos, que muchísimas gracias por todo lo que has hecho desde que nos conocemos y que sea por muchísimos años más. Bueno, también felicitar a Sarabel, a la prima y mañica, que bueno decir de ella que tiene un vozarrón increíble, que no se le ocurre dejar de cantar, porque aparte le gusta y se le da bien, que nadie le diga nunca lo contrario.
0: No te lo creas.
1: Si te dicen que no sabes cantar, tú no te lo creas, en la envidia.
0: No hay caso.
1: Y bueno, que deseo que pase un feliz cumpleaños, que pase un estupendo día. Y bueno, que espero verla el sábado. Que yo creo que aunque haya mucha gente, por allí nos encontraremos. Si no, me voy a poner la ubicación y os paso a buscar por ahí por donde estéis de los 90. Y también felicitar a Sofía, la hija de Fonta y de Eva. Que bueno, que bienvenida a la familia Xavi Adicta.
0: ¡Olé!
1: El grupo de los más jovencitos. Sarabel, tú ya no entras, ¿eh? En ese grupo.
0: No.
1: Y nada, que pase también un estupendo día, que le regale muchas cositas, que vaya pidiendo ya la paga, no sé cuántos años tiene, porque no lo he leído.
0: Me toca 50
1: perdón,
0: euros.
1: Pero bueno, ya puede ir pidiendo la paga, ¿no?
0: Hombre, claro.
1: Y nada, Xavi, que hoy es un día de cumpleaños, en principio de semana, ya no sé ni lo que digo. Aunque sea martes, ya tenemos un día menos de trabajo.
0: ¿Sí?
1: Así que nada, que lo paséis todo súper, súper, súper bien. Y de parte de Bella Mía, dedicarle la canción de Kitty y los coches del pasado. Que ahora está Eve con esa canción 24-7. Venga, a pasar feliz martilloles, besitos.
0: Está chula esa canción, ¿eh? Está chula esa canción. Ana de Sabadell, la maquinera, un besazo.
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0: Eve también nos dice que dedica a los cumpleañeros. Xavi, he oído que hay varios cumpleaños hoy. Les dedico, cómo no, mi canción favorita, Kitty y los coches del pasado, a Carlos, a Label y a Sofía. Que no puedo enviar ahora audios, pero no pasa nada, Eve. Con el texto suficiente. Eve, un besazo. 633-862-041. Por cierto, la pregunta: ¿a ti qué te gusta más, con la lengua o con los dedos?

0: Los Texis, Arabel y Sonia.
1: Toma ya.
0: Feliz Sofía. Cumpleaños, que paséis un bonito y gran día. Sofía, guapos.
1: Sofía. Venga, Sofía.
0: Hola, hola, Xavi. Buenos días. Hola. Buenos días. Hoy vamos tarde, ya estamos a martes. Madre mía. Se va a pasar la semana volando. Volando, Xavi.
1: Volando.
0: Bueno, pero hoy es un día muy especial y muy bonito.
1: Sí.
0: Así que quiero felicitar a nuestro querido y amigo Carlos Pexi.
1: Toma ya.
0: Desearle todo lo mejor. Esta persona tan especial como es,
1: sí,
0: Carlos
1: Pexi,
0: que siempre va repartiendo simpatía, cariño
1: y
0: esa gracia especial que siempre tiene.
1: ¿Aló?
0: Carlos, que te deseo feliz cumpleaños, que sea un día muy especial.
1: Eso.
0: Y que pases momentos inolvidables.
1: Eso.
0: Y
1: eso.
0: Que al soplar tus velas,
1: ¡ay!,
0: pues tu sueño se te haga realidad.
1: Eso,
0: que ahí. Qué cosas, ¿verdad?
1: Sopla la
0: qué
1: vela.
0: Cosas tiene la magia de la radio.
1: Sopla aquí, sopla
0: que
1: aquí.
0: Viviendo en Sabadell no nos conocíamos.
1: Oh,
0: no
1: verdad.
0: Nos conocíamos. Y mira, gracias a la magia de la radio,
1: sí,
0: nos hemos conocido.
1: Es verdad.
0: Un placer haber conocido una persona como tú.
1: Ole.
0: Y decirte que te deseo todo lo mejor.
1: Ole.
0: Hoy y todos los días de tu vida, Carlos.
1: Oye, mañana y pasado.
0: Un abrazote.
1: Eso.
0: Y un beso en la frente.
1: Oy.
0: Y como no, también el cumpleaños de Sarabel. Muchísimas felicidades, Sarabel. Que pases un bonito y gran día, como tú te mereces.
1: Sí.
0: Y que al soplar tus velas, pues tu sueño se te haga realidad.
1: ¡Sopla, Sarabel!
0: Yo ya sé cuál es tu sueño, tú también lo sabes, porque lo hemos hablado a veces.
1: ¿Sí?
0: Así que te deseo todo lo mejor para
1: cuenta,
0: tu
1: cuenta,
0: vida.
1: Cuenta, cuenta.
0: Y que pases un gran día, Sarabel.
1: Ole.
0: Un besote en la mejilla para ti. Y como no, a esta bonita y querida Sonia, la hija de
1: Sofía,
0: Luque
1: Sofía.
0: Y Eva. Pues muchísimas felicidades.
1: Sofía.
0: Que pases también un bonito y gran día.
1: Sí.
0: Pues también, pues como tú te mereces. No te conozco, cariño, pero espero y deseo que algún día, pues este sueño que todos tenemos,
1: ¿sí?,
0: de conocernos todos, se pueda hacer realidad.
1: Ya mismo.
0: Así que felicidades para los tres. Y de parte de Ángeles de Sabadell.
1: Toma ya.
0: Pero no puedo dejar de darle las gracias a Xavi.
1: ¡Ole!
0: Porque la realidad es que sin Xavi todo esto no hubiera sido posible.
1: No, hombre, no.
0: Así que gracias, Xavi.
1: No, gracias,
0: gracias por existir.
1: Gracias, gracias, gracias.
0: Si no existieras, te inventaría, Xavi. Un besote.
1: ¿En serio? ¿Sí?
0: En la mejilla.
1: Ah, bueno, vale.
0: Feliz día para todos.
1: La mejilla.
0: Hola, Xavi, otra vez Ángeles de Sabadell, que se me ha olvidado dedicarles una canción, porque claro, es que para los tres me la veo un poco difícil para mí.
1: No.
0: A Carlos Pexi le debo una, se la dedicaré otro día.
1: Vale.
0: Pero hoy una canción para los tres, así que te lo dejo a ti.
1: Vale.
0: Piensa un poquito y dedícale de mi parte una canción para los tres, ¿vale? Y que me he equivocado, Xavi.
1: ¿Qué?
0: Un besito para ti, pero en la frente.
1: Vale.
0: En la frente.
1: No, yo pensaba que era la mejilla, ya me estaba emocionando y todo. Pues mira, yo te iba a dedicar esta canción, Ángeles. Sí. Voy a decir Ángeles de Sabadell, que por cierto, Ángeles de Sabadell está muy bien con nosotros y nosotros con ella, ¿eh? Ni sobra, ni nada, ni nada, nada. Ángeles, un besazo enorme. Bueno, vamos con Mini y yo, el peluquero. Buenos días, cafetero, Xavi. Yo lo toco con los dedos y con la boca. El silbato. Felicidades para Carlos, Sarabel. Sofía dice, ponte hoy, two time. Venga, pues la ponemos aquí, Mini y yo.
0: Bésame,
1: y él lo toca con los dedos y con la boca. Se va a poner con los dedos, va. Anda, que tiene más de pinta de dedo.

dice: buenos días a todos, mi voto es silbar con los dedos. Venga, paramos por aquí, que Cristina silba con los dedos. De muchísimas felicidades para Salabel, Sofía y Carlos Pepsis. Que paséis un gran día y sobre todo lo celebréis como se merece. Después poner para los cumpleaños, gente luminosa. Me la has cambiado, ¿eh?

0: buenos días, cafeteros, cafeteras, adictos, adictas. Buenos días, trastornaos. Buenos días, Xavi.
1: Riau.
0: ¿Qué tal?
1: Yeah.
0: Riau.
1: Riau.
0: martes 13.
1: Hoy,
0: wow,
1: no, no,
0: buen día.
1: No.
0: Lo primero, felicitar a Carlos Persis.
1: Sí.
0: Que bueno, ya se hace mayor.
1: Se hace mayor.

0: que lo paséis con tu familia, con la gente que quieres, que lo disfrutéis, que lo celebréis por lo alto, aunque me pase a mí que os viene uno tras otro, pim pam, pim pam. Nada que decirte, pues eso, que te mando un abrazote desde Mañolandia. Aunque no nos hemos visto este fin de semana, pues bueno, no te preocupes, en algún momento nos vamos a ver.
1: Eso.
0: Y felicidades también a mi Sofía. Bueno, no la conozco en persona, pero Sofía, muchas felicidades. Un gran día para los tres, ¿eh? ¿Has visto? Si es que los mejores nacemos el mismo día. Que os quiero un montón, que un besote, que lo paséis genial con la familia, con los amigos y a seguir cumpliendo más. Es mi primer añito.
1: Es mi primer añito.
0: Soy súper jovencita, así que no mientas, Xavi, que soy una jovenzuela aún.
1: Bueno,
0: oye,
1: bueno, no sé yo, ¿eh?
0: Para los supersticiosos, nací martes 13, hace, nada, 18 años.
1: Sí.
0: Y vuelve a ser martes 13. Así que, nada, qué decir, que estoy encantada con este día.
1: Ya.
0: Lo importante es cumplir años.
1: Hombre, claro que
0: sí. Lo que pasa es que luego la gente tiene envidias y...
1: Uy, no sabes tú bien.
0: Y te llama viejuna y esas cosas.
1: Sí.
0: Venga, contesta la pregunta.
1: A ver.
0: Y ya me callo.
1: Venga, va.
0: A la pregunta, ¿dedos o lengua?
1: Sí, para silbar, ¿eh? Para silbar.
0: Dedos.
1: Dedos, ¿no?
0: Dedos. Venga.
1: Vale.
0: Dedos porque suena más fuerte.
1: Claro.
0: Suena, no mal, vamos. Penséis.
1: No,
0: dedos,
1: no.
0: Dedos.
1: No. Ya está.
0: Besitos.
1: ¡Hala! ¡Besazos a la del! Yo prefiero los dedos, ¿eh? Madre mía. Nos vamos a San Llorenç de Savall. Ahí está, Mari. Mari de San Llorenç. Hola, Mari.
2: Sí, buenos días, cafeteros, cafeteras, trastos, no, chavitos, Xavi. ¿Cómo estamos?
1: Riau.
2: Venga, en primer lugar, felicitar a mi gemelio, Saranil. Un besazo enorme. Que pases un día estupendo y que disfrutes. Que este día es especial. Y lo tienes que hacer tú especial, principalmente. Venga, Carlos Pepsi, nuestro osito de Sabadell, nuestro peluchín. Venga, felicidades también, como no, para ti, que disfrutes este gran, precioso día, ¿eh? Y que lo hagas especial, como ya he dicho antes también. Y nada, ya tu pregunta, Xavi.
1: Sí.
2: Mira, yo sirvo con los dedos, ya verás, mira.
1: ¡Hala! ¡Me deja sordo!
2: Pues eso, dedícales una canción a los cumpleaños.
1: ¡No te oigo!
2: Dedícale esta de... Antonio Flores.
1: ¿Qué
2: te diría yo? Bueno, te lo digo, venga, va. Venga, sale, va. Tengo la punta de la lengua.
1: ¡Qué suelta! La lengua, los dedos. Lo tiene la...
2: Ahora, ay, por fin, no dudaría.
1: No dudaría.
2: Venga, Antonio Flores, no dudaría.
1: No.
2: Un besazo para los dos y para todos.
1: ¿Dudaría? Dudaría. No dudaría. Esa me la sé yo, me parece, ¿eh? Ay, espera, que falta el otro.
2: Ya había abusado de ti, pero sí, o si quieres, te la cambio por la canción de mañana. Yo mañana no te pido canción, pero mira, a mi Sofía. Sofía, felicidades, corazón. Pero como ella es más joven, claro, está en la flor de la vida.
1: Sí.
2: ¿Cómo no? Pues a ella la hemos dedicado a otra canción. De una de Ana Mena, venga, va. Que es más a su estilo y a su época. ¿Vale? Así que venga, pónsela también de mi parte. Bien. Y mañana ya está, no te pido más canciones, ¿vale?
1: No pasa nada, tú pide mañana.
2: Sofía, un besito enorme.
1: No pasa nada, Mari de San Llorenç, que tú tienes enchufe. Guiño, guiño, no te preocupes. Mari de San Llorenç, besazo enorme. Venga, que pronto nos vemos. Ahí está sonando Noemí con ese You.

0: Camarero,
1: dígame.
0: Ponme un café viejuno, por favor.
1: ¿Un qué?
0: Un café con extras de temazos clásicos.
1: Ah, pues haberme dicho, ponme el primer café con Xavi y te lo hubiera entendido a la primera.
0: Eso.
1: Marchando el primer café con Xavi.
2: Buenos días, Xavi. Xavi Adicto. Dice, vamos a poner martillo, les 13. Y brindaremos y felicitaremos a Salabel, Carlos y Sofía. Un abrazo para todos. Ahí está Mari Carmen desde Priego de Córdoba. La mami de Laura. Perfecto, Laura. ¿Dónde estás? Mari Carmen, un besazo enorme. ¿Cuánto tiempo, eh?
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4: Buenos días, cafeteros. Xavi Adicto, de más criaturas con mucho sueño. Pues por aquí nos gusta más silbar con los dedos. Con los dedos.
2: ¿Qué dices?
4: Venga, feliz martilloles para todos.
2: Venga, feliz martilloles.
4: Y hoy, hoy tenemos a tope de cumpleaños. Venga, muchas felicidades para Sanadel, Carlos Pesi, y para quién.
5: ¡Sofía!
4: Para nuestra Sofía, un besito para todos. Feliz cumpleaños. Con un temazo de los tuyos, de tu cosecha, Xavi.
2: Vale. Sandra de Pri.

0: Torres Alicante dice: buen día, cafeturbos. Madre mía, que te pase el aspello. Dice: caña el lunes, perseguidores de vientos rotativos. Felicidades al trío. Martes, es martes. Mario. Mario desde Alicante.
1: Hace más ruido.
0: Nos vamos con Rebe. Rebe desde Elche nos dice: Xavi, no te olvides de poner... Ay, espérate, es que siempre me sale este tema, ¿eh? Ese mensaje, ¿no puede ser? A ver, Rebe desde Elche dice: buenos días, Xavi, cafeteros, sonados y demás familia. Vamos a por el martes. Muchas felicidades para todos los cumpleañeros. ¡Feliz día para todos! Rebe, un besazo. Siempre que abro tu WhatsApp me sale un mensaje antiguo. ¿Cómo puede ser esto? Es que no puede ser, es que esto no. Algo hay que hacer aquí, ¿eh? Venga, algo hay que hacer.
2: Madre mía, madre cariño, mía. Vaya marcha que tienes. Madre
3: sí, sí, mía, verdad, le he pedido un temazo a Xavi, sí. Y estoy disfrutándolo al máximo.
2: Voy. ¿Y yo también puedo sí. pedir también un tema? También
3: por supuesto, pedir. Manda un mensaje pedir. Al 633-86-2041 y te sí. lo buscará para que lo disfrutes.
2: ¡Genial, cielo! ¡Allá que voy!
0: Toma ya, ¿eh? Toma ya. ¡Hala, que continuamos con más WhatsApps!
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0: Tenemos por aquí, tenemos a Ángeles. Y dice: pues, dice, muchas gracias por la canción, resultón. A ver, ¿qué me dice? Dice: pues sí, me dicen que sobro, que no encajo, pero me da igual, soy feliz. Ángeles, tú tranquila, Ángeles. Te buscamos un hombre que te llene la nevera y te lleva a los conciertos y en coche, ¿eh? Por supuesto. Un besazo, Ángeles, ni caso.
5: A ver, Xavi, a tu pregunta de hoy.
0: A ver.
5: Aunque sé hacerlo con los dedos de las dos manos a la vez, sí. con los dedos de una mano y con la lengua, yo prefiero con la lengua. Foto con la lengua, ¿vale?
0: La lengua.
5: Venga, vale. Besitos.
0: No digo nada, no comento nada.
5: Bueno, ahora que estoy probando realmente.
0: Sí.
5: No silbo con la lengua, silbo con los labios, pero.
0: Es verdad.
5: No tenemos lengua, ¿vale? Silbo con la lengua.
0: No pasa nada, tú tranquila. Ahora de Sabadell, te pongo ahí la lengua, venga, va. ¡Uy! ¡Qué bonito! 633-862-041. Tuco, desde Valladolid.
6: Xavi, buenos días, sí. cafeteros, cafeteras, ¿qué tal?
0: ¿Qué pasa, Tuco? ¿Cómo estamos?
6: Ha sido gusto empezar la semana los martes.
0: Hombre,
6: ya
0: claro.
6: solo falta que se acabara los jueves y sería la hostia. Pero bueno, de momento no puede ser.
0: A ver, bueno.
6: Que no me he enterado de la pregunta, como siempre. ¿Algo escuchado? ¿Un silbato o un pito? No, ¿con la mano, con la boca?
0: Los dedos. Con los dedos,
6: como que te estoy viendo venir, no sé.
0: Madre mía.
6: Yo, por si acaso, no me manifiesto, no voy a decir que la mano.
0: ¿Seguro que no?
6: Que nada, que estamos a martes, que está chupado ya. Venga, chicos, ánimo.
0: Venga, adiós. Tuco, contesta, porfa, que me tiene intrigado. ¿Tú quieres más de hacerlo con los dedos o con la lengua?

0: Buenos días, Xavi.
1: Jorge.
0: Y buenos días a todos y a todas los que madrugan. Y a los que no madrugan también.
1: También.
0: Ay. Hoy voy a andar un poquito rápido.
1: ¿Sí?
0: Pero te quería decir...
1: ¿Qué?
0: Aparte de los buenos días, que me has alegrado la mañana con el tema de Sabrina que has puesto.
1: Hombre, a mí también. La mañana...
0: Ya voy con la sonrisa a la calle.
1: Ya.
0: En fin.
1: Uy.
0: A ver si nos oímos un poquito más adelante, antes de que cierres.
1: Vale. Eso
0: venga.
1: Jorge.
0: Un abrazazo.
1: Un abrazazo, Jorge. Es que la Sabrina, hoy la Sabrina, las dos. Va a cambiar de tema. Ahora vámonos con Rosa. Rosa de Santander. Hola.
2: Buenos días, Xavi. Buenos días a todos, chicos. ¿Qué tal?
1: ¿Cómo estamos?
2: Bueno, ¿qué pasa hoy con tanto cumpleaños?
1: ¿Has visto, eh?
2: Bueno, vamos a empezar. Bueno, es el cumpleaños de Sarabel y de Zaragoza. Pues eso.
1: Sarabel. De Zaragoza.
2: Mucho. Y disfruta un montón. Que es tu cumple. Pásalo muy bien. Sé feliz.
1: Que te
2: lo mereces.
1: Claro. Hay que disfrutar.
2: Así que nada. Y Carlos Pepsi. Bueno. Oye, la Pepsi. ¿Será eso lo que te da ese subidón, ese nos haces divertirnos, nos haces reír? Eres muy majo, o sea, ¿será eso? ¿Será eso? ¿Todo eso te lo dará la Pepsi?
1: ¿Será?
2: ¿Tú crees? Yo creo que no.
1: ¿Será?
2: Creo que eso va contigo, pero no tiene nada que ver. Y nada, así que también muchísimas felicidades para ti. Que pases un día también muy bonito. Tú también te lo mereces, por supuesto.
1: Gracias.
2: Y también es el cumpleaños de la hija de
1: Sofía.
2: Fonta.
1: Sí,
2: bueno,
1: Sofía.
2: Bueno. Que eso sí, viva la juventud, viva las nuevas generaciones.
1: Ay.
2: Muchísimas felicidades también para ella, claro que sí.
1: Sofía.
2: Así que, Xavi.
1: ¿Qué?
2: Tres cumpleaños.
1: Tres, ¿eh?
2: Pues que seáis todos muy felices, que disfrutéis mucho y lo paséis bueno.
1: A tope.
2: Pero que muy bien.
1: A tope.
2: Así que yo he tenido una canción para ellos.
1: Sí.
2: Y quiero que les pongas una tuya. Una ahí marchosa, una bonita. Por ejemplo, ¿qué te diría? Es que claro, a Sarabel le gusta la de Amén, no lo sé.
1: Sí.
2: A Carlos, pues por eso, bueno, ponla tú. Venga, pon una chula.
1: Venga, va,
2: para, los tres,
1: para los tres.
2: Una
1: tía, venga,
2: ¿vale?
1: Para los tres.
2: Así que nada, chicos, muchísimas felicidades. Un beso enorme.
1: No. ¡Uy, tarjeta amarilla, Rosa! Le falta el correplátano. Uno, dos y tres.
3: ¡Correplátano!
1: ¡Lo escuchamos! Le falta eso, tarjeta amarilla. ¡Uy! ¡Uy, Rosa, qué estarías pensando! ¡Madre mía!
4: Hoy, felicitación triple.
1: ¿Triple?
4: Sarabel, reina del vozarrón.
1: Toma ya.
4: Tienes una voz que revienta los altavoces y un corazón gigante que vale por mil voces. Cuando tú cantas,
1: Se
4: para el mundo entero.
1: ¡Ole!
4: Porque tienes arte, corazón y un sentimiento verdadero.
1: ¡Ay!
4: Mi Carlitos, mi Pepsis, mi hermanito.
1: ¡Ay,
4: tú y yo tenemos una conexión especial. Una amistad de las que no se encuentran por casualidad.
1: Es verdad.
4: Pase lo que pase, venga lo que venga, lo nuestro es de verdad y no hay nada que lo detenga.
1: Es verdad.
4: Con nuestro rollo,
1: que no tenga
4: nuestras
1: nadie.
4: Risas.
1: Eso.
4: Y tú, que eres un vacilón,
1: toma ya.
4: Siempre tendrás un huequito en mi corazón.
1: ¡Ay!
4: Y ahora viene Sofía, la mini chaviadicta. Aunque todavía no te conozco en persona, seguro que tienes una energía desatada. Seguro que eres otra trastorna de categoría elevada. Aquí hay flow, hay locura y hay mucho que celebrar. Y cuando se junta esta gente, nadie nos puede parar.
1: Toma ya.
4: Tres personas, tres estilos y una fiesta brutal. Que nunca falten las risas, el cariño y la alegría.
1: Eso.
4: Que la vida os regale mil momentos de esos que brillan. Sarabel, Carlitos, Pepsis y Sofía, subite el volumen, que aquí hay mucho flow, mucho amor y mucho corazón.
1: ¡Sube el volumen!
4: Y besitos.
1: ¡Venga, sube el volumen!
4: Xavi, y quiero pedirles una canción.
1: A ver.
4: El Faro, pero en directo, por favor.
1: Y
4: así, tanto Carlos como Sarabel, que hemos estado en un concierto en directo con ellos.
1: Sí.
4: Volvemos a él.
1: Eso
4: muchas
1: es.
4: Gracias.

0: ¡Vamos con Potrillos!
1: Buenos días, Xavi. Buenos días, cafetero. Buenos días, cafeteras.
0: ¿Qué tal?
1: Buenos días, Xavi, adictos. Primer café con Xavi. Hoy martilloles, ¿no? Bueno, pues sí, a ver. Ha pasado buen día. A ver cómo se presenta el día. Voy muy liado y solo quiero felicitar a estos chaviadictos y trastornadicos del grupo. Carlos Pesci,
0: ¿sí?
1: Y nuestra pedazo de bozarrón, Sarabel. Quiero dedicarles la canción de Parchís, cumpleaños feliz.
0: Potrillo.
1: Que pase un buen día. A nuestra amiga también Sofía. Y que le regalen muchas cositas.
0: Eso es.
1: Pasar buen martillo a todos. Y Xavi, cierra la puerta.
0: Venga, la puerta. La puerta. Madre mía, de verdad.
2: Cafeteros, cafeteras, ¿estáis listos para derrotar al sueño?
0: Sueño.
2: Pues ¡a la batalla!
0: ¡A la batalla! Venga. ¡Nos vamos con Bau! ¡Bau Gineta!
3: Hola, Xavi, buenas noches. Dile a la del tiempo que se acueste ya.
0: Eso, la del tiempo también que se vaya a dormir. No, que venga el frío, Bau. ¿Cómo que se acueste? ¡Que venga el frío, hombre! ¡Que vaya el frío! ¡Hala, un abrazo! ¡Vamos con Merchis de Priego!
4: Buenos días, Xavi.
0: Hola.
4: Buenos días, cafetero, cafetera.
0: ¿Cómo estás?
4: ¿Qué pasa? ¿Cómo estamos?
0: Bien.
4: Xavi, me va a perdonar, pero no puedo conectarme ya mucho. Así
0: bueno,
4: que te tengo en el trabajo de fondo, pero no puedo participar.
0: No, no te preocupes.
4: Pero bueno, voy a ser en breve. Quiero felicitar a Sarabel,
0: ¿sí?
4: A Carla Pesci y sobre todo a mi prima Sofía.
0: No vaya.
4: Y les dedica una canción hermosa, ¿no? Alguna de Aitana.
0: Aitana.
4: Venga, que paséis un buen día a todos. Un besito, Sofía.
0: Ahí apuntamos, Merche. ¡Hey! Besazo muy grande, ¿eh? Yo sé que nos escuchas, que no te preocupes. Besazo enorme. 633-862-041. A ver, Noelia desde Pucela dice: buenos días, vamos a poner martes y 13. No hagáis la rima, marranotes. Dice: con lengua es más fácil, a mí se me da mejor. Ah, oh, sí, Noelia. Pues venga, ponemos por aquí. Con lengua, Noelia dice que con lengua. Pues hola, Noelia, un besazo. Vámonos a Valladolid. Hola.
5: Hola, Xavi, chavaditos, chavaditas, trastornados, trastornadas, cafeteros, cafeteras.
0: ¿Qué tal?
5: Bueno, feliz martilleles. Ya estamos a casi fin de semana.
0: Ya está, ya huele a fin de semana.
5: Yo no huelo porque no estoy constipado, así que bueno.
0: ¿Estás constipado? ¿No huele
5: bueno,
0: nada? Vale, vale.
5: Quiero mandar un saludo a Lichi, Breno, Chica Zabaldi, a Marcos.
0: Sí.
5: A Dani, a Raúl y a Pedro y a todo el mundo que me está escuchando.
0: Toma ya.
6: Felicita a los cumpleaños.
5: Sí. Felicidades a Carlos Pepsi y a Sara de Zaragoza.
0: Sarabel de Zaragoza.
5: Bueno.
0: No, que salía. Ya salía. Ya salía.
5: Igual. Similidad.
0: A ver.
5: Felicidades a los dos.
0: Sí.
5: Bueno, espero que cumpláis muchos los dos.
0: Eso.
5: Bueno. La pregunta, yo con lengua solo. Solo con lengua.
0: ¿Solo con lengua?
6: Yo ni lengua ni dedos. Con los morros.
0: ¿Qué dices? ¿Cómo así vas con los morros?
5: No la pregunta, sigue.
0: Madre mía, de verdad, ¿eh? Espera.
5: Tururú, tururú.
0: Voy.
5: Corre, plátano, pulse 3 y quédame con las monjas cachondas. Un saludo muy fuerte con el Monte Olimpo al Team Pucela, sí.
0: Sí.
6: Y una canción de Camela, Xavi.
0: Una de Camela.
5: Cuando sepa el amor, sí.
6: ¡Ay, no!
5: Venga, chao.
0: Camela, ya las cojo yo, anda, que te

pelo pelado gratis. Que lo sepáis. A ver, nos vamos con Maite, la rubia oficial del programa. Dice, buenos días, Xavi, buenos días a todos. Muchas felicidades para los cumpleaños. Carlos, Pepsi, Salabel y Sofía. Que pasen muy buen día. Y a la pregunta.

0: gusta más con la lengua, claro. Vamos. El silbar con la lengua es más fácil, ¿eh, Maite? Maite, un besazo. Está la rubia oficial del programa.
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0: ¡Rompemotos!
2: ¡Xavi!
0: ¡Riao!
2: Buenos días, cafeteros, cafeteros, trastornados, trastornados, oyentes, para todos.
0: ¿Qué pasa?
2: Buenos días. A la preguntita de hoy, que va así rin, tin, tin, como no, siempre.
0: ¿Qué va?
2: A mí me gusta con la lengua. Ahí, con la lengua soplando ahí. Madre mía, qué suplió más rico.
0: Ya.
2: Saludar a Ángeles. No, tú ni caso, Ángeles, que tú estás donde tienes que estar y punto.
0: Ahí está.
2: Saludos al grupo Chavadito y cómo no, felicidades a Sabadell. Que pase buen día a Percy y a Sofía, a los tres.
0: Toma ya.
2: Buen día, feliz cumple.
0: Ay,
2: hasta mañana, un abrazo costilla a mi pata de las pinillas, Chavi.

0: Javi, cafetero, sonaos, trastornaos y toda la peñita que está escuchando. Vamos a por el martes. Venga ahí.
1: Vamos.
0: Y a la pregunta de hoy, yo con la mano, los deditos y la lengua. Con todo.
1: Con todo, ¿no?
0: Con todo. Venga, vámonos.
1: ¡Vamos!
0: ¡Riau, riau!
1: ¡Riau, riau! ¡Marcos de Vitoria!

0: es para Sarabel, Carlos Pepsis y para nuestra Sofía. ¡Muchos besos! Sonia, un besazo. 52 minutos que pasan ya de las 8 de la mañana, una horita menos en Canarias. O sea que estamos ya llegando para esa desconexión. A ver, hola.
1: Hola de nuevo. Pues yo silbo mejor con la lengua.
0: Sí. Con la lengua, ¿no?
1: Y, pero vamos, que es lo mejor con la lengua y lo otro con los dedos. Bien, bien, todo bien, todo bien. O sea, ningún problema. Y nada, sí, que antes tarjeta amarilla se me olvidó.
0: ¿Verdad?
1: Sí.
0: ¿Verdad?
1: Xavi, no lo puedo negar.
0: No, no.
1: Faltaban 1, 2 y 3 y
2: viene. ¡Corre, plátano!
1: ¡Corre, plátano!
0: ¡Ya ha ido muy lenta!
1: Hemos pillado a que estemos pillando fuera de juego.
0: Venga,
1: sí. Seguro, seguro que sí.
0: ¿La escuchamos?
1: Un beso.
0: ¡Rosa de Santander, un besazo!
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0: A ver,
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0: Que tengo por aquí un audio que son...

0: Buenos días, Xavi. Xavi ha visto, además trastornado. Vamos por otra semanita, que están más cortas. Vamos a ver, felicidades a los cumpleañeros. Sarabel, de Zaragoza. Que no me olvido de ti, aunque lo parezca. Muchísimas felicidades.
1: A ver.
0: Y Carlos, tenemos otra convía pendiente. Ya apúntala. Ya cuando venga o suba, haremos gasto. Y a la pequeña Sofía, esa le pasaré la cuenta al papi.
1: Eso.
0: Muchísimas felicidades a los tres.
1: Eso. Raúl, el camionero. A ver, que tengo otro audio.
0: Xavi, en cuanto a la votación, apúntame también con los morros.
1: ¿Sí o qué?
0: Yo eso con los dedos he probado, a mí eso no me sale.
1: ¿No?
0: Eso mete los dedos, sale empapado, sale eso no...
1: Mira.
0: Los morros, con la lengua.
1: Mira, con la lengua. Mira, con los dedos. ¡Ay, que no, que me he equivocado! Raúl, el camionero, un abrazote. Bueno, cafeteros, que nos vamos a la publi y ahora continúo con los WhatsApp, que todavía hay un montón de cosas por aquí. 633-862-041. 633-862-041. ¿Qué te gusta más? ¿Usar la lengua o

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0: se me da muy bien, ¿eh? Mira. ¿Ves? ¿Cómo silbo? Pues sí. Yo sí. No, oye, no vaya a pensar mal, ¿eh? Que te estoy viendo, ¿eh? No vaya a pensar mal, por favor. A ver qué nos dice Eva.
1: Hola, hola, buenos días, cafeteros, hola, cafeteras.
0: ¿Qué tal?
1: Y chaviadictos. ¿Y? Hola, buenos días, Xavi. ¿Qué tal van las fiestas? Pues nada. A ver, lo primero quiero felicitar a estos tres chaveadictos y yo tengo cuatro cumpleaños, no tres, ¿vale?
0: ¿Cómo que cuatro?
1: Entonces, primero a Carlos Pessi, ¿sí? Por ser como es,
0: ¿sí?
1: Un tío genial, desde la cabeza hasta los pies.
0: ¿Sí?
1: Gracias a Da Igual lo conocí y no me arrepiento.
0: ¡Ole!
1: Ya puede estar orgullosa su madre, Vicenta y Emilio.
0: ¿Sí?
1: Porque tienen un tío chapo para quitarse el sombrero.
0: ¡Ole!
1: Sara, y que pases un muy buen día con tu ricitos y Alex y Alicia. Un besazo para los cuatro. Sarabel, pues nada, que pases también un feliz día y felices fiestas. Luego para la hija de Fonta y Eva, pues Sofía, no te conozco, pero que pases un día muy bonito,
0: sí,
1: que cumplas muchos años más. Y
2: ahora, ahora, dale al play, dale al play.
1: Que te metas en esta locura y ya está. Y luego quiero felicitar a un amigo mío, ¿vale? Que se llama Juan,
0: ¿Juan?
1: Que es bombero.
0: ¿Sí?
1: Y quiero desearle que pase también un feliz día.
0: ¡Toma ya!
1: Hermoso, hermoso.
0: ¡Ole!
1: Y que pronto nos veremos, ¿vale?
0: ¿Sí?
1: Y lo celebramos, Juan, ¿vale? Muchos besotes para ti. Y a tu pregunta, yo solo sé silbar con lengua. Los dedos no me sale.
0: ¿Con la lengua, no?
1: Me sale, pero muy flojito. Entonces silbo más fuerte con lengua.
0: Vale, vale, pues con la lengua. ¿Aló?
1: Y quiero que les pongas una canción de Da Igual,
0: ¿sí?
1: Ya que somos Da Igualeros.
0: ¿Sí?
1: Pues esperas, que estoy dudando entre tres.
0: A, mí del paro.
1: A ver, la de Estoy Loco, ¿vale? Pues les pones esa canción y ya está. Y nada, aquí pues a seguir de fiestas. Tenemos toda la semanita.
0: ¿Cómo de fiestas?
1: Venga, Xavi,
0: que
1: un besazo
0: no,
1: para ti.
0: Que no.
1: Adiós.
0: ¡Que no puede salir! ¡Madre mía, Eva! Oh,
1: y ahora me acabo de enterar, madre, qué día.
0: ¿Qué?
1: Me acabo de enterar de que también es el cumpleaños de una compañera mía,
0: sí,
1: Mariví, que le deseo que pase un buen día.
0: Mariví.
1: Y de Jacqueline también, que es otra compañera que trabajamos juntas,
0: sí,
1: en Neumo. Entonces le quiero desear que pase también muy buen día.
0: Mariví, cada día te quiero más. No canción, eso no, Mariví. Mariví, felicidades. Eva de Zaragoza, un besazo. Sarabel de Zaragoza.
3: Espera, que voy a volverme a presentar, ¿vale?
0: A ver.
3: Muy buenos días, cafeteros, cafeteras, chavaditos, chavadictas. Buenos días, Chastanao. Buenos días, Xavi.
0: Riau.
3: ¿Qué tal?
0: Sí.
3: Riau.
0: Riau.
3: Aquí, ni Sara, ni Isabel.
0: ¿No?
3: Sarabel, de Zaragoza.
0: Eso.
3: Venga,
0: es.
3: Un beso es para todos. Feliz Artíoles.
0: Sarabel de Zaragoza. Un besazo.
4: Xavi, yo con la lengua, hago así. Yo hago el helicóptero con la lengua.
0: Vale, vale, vale,
4: pero
0: mejor.
4: Con los deditos, no, con la lengua.
0: Con los dedos no me da mucho asco, ¿no? Vaya tela, vaya tela. Vale, pues.

0: ¡Qué pedazo lo que se ha nacido ahí en el fuego! ¡Dame esa foto, anda! ¡Dame el canijo!
1: ¡Hola, mía, cafetero! ¡Cafetera! ¡Trastornaico! ¡Trastornaica! ¡Cafetero! ¡Chavisadito! ¡Viva! ¡Aquí el canijo de FIFA!
0: ¡A ver!
1: ¡Chavi!
0: ¡Riau!
1: Ya estamos de lunes. Ya estamos otra vez de lunes.
0: A ver.
1: Mía, ¿cómo pasa la semana? Por Dios, carne. Venga, vamos al lío, que no pasa. Sí, Xavi, no me pregunta otra vez por la ITV. ITV bien, ITV pasada.
0: ¿Se la ha pasado en serio?
1: Todo al pelo.
0: ¿Seguro?
1: Vamos.
0: ¿Seguro?
1: Está el camión mejor que yo.
0: No sé yo, No sé yo.
1: Venga, vamos a las telas.
0: A ver.
1: A la preguntita. Que no tiene rintintín.
0: No, ni nada.
1: El rintintín se lo dais vosotros.
0: No, ni nada.
1: Yo voto con lengua.
0: Lengua, ¿no? Tú con la lengua ahí, bro.
1: Cuando se canse la lengua, pues. Si vamos con los dedos. Y ya está. Tú, lengua.
2: ¿Cómo?
0: Con la lengua, ¿no? Vale.
1: Venga, vamos. Artemica, yo no sé si es de la IA o de quién es. Yo te lo pido, tú lo buscas. Y si no quieres,
0: a ver,
1: vos ponlo que te saques de los guitos.
0: ¿Qué dijo?
1: El tema es loco de Antonio Roma.
0: Antonio Roma.
1: Sí, no me preguntes quién es ni cómo, yo lo he escuchado por ahí.
0: Sí.
1: Está bonito.
0: Sí.
1: Mira a ver tu Spotify.
0: Sí.
1: A ver lo que te dice.
0: Venga.
1: Xavi.
0: Vale, lo consulto.
1: Venga. Va a pasar feliz lunes, sí. No me vuelvo a decir que es martes, pero para el lunes.
0: Es martes. Venga.
1: ¡Corre, canijo, corre! ¡Ah!
3: ¡Qué
1: movió! La cabeza mía.
0: Madre mía, cariño.
1: Felicidades a los cumpleañeros.
0: Eso.
1: Creo que son dos. Seis mejor uno.
0: Tres.
1: A la Saradez.
0: Sí.
1: Y a Pessi, Carlos Pessi.
0: Y Sofía.
1: Abrazote, Carlos.
0: Y Sofía. ¿Aló?
1: Y si hay otro, pues no me acuerdo.
0: Ay, madre mía.
1: El lunes por mí.
0: Es que.
1: Venga,
0: es
1: felicidades.
0: Venga.
1: Cumpleañero, ya, que la hayáis celebrado de puta madre.
0: ¡Hala!
1: Venga, ahora sí.
0: Venga.
1: ¡Corre, canijo, corre!
0: ¡Corre, canijo! Que por cierto, canijo, si lo vemos luego, ¿eh? A ver, ¿eh?
4: Cuando vayan a pedirte los diezmos a fin de mes y la Santa Inquisición te invite a...
0: 633-862-041. Carlos Pepsi.
5: Hola.
0: Hola.
5: Hoy voy a felicitar a Sarabel,
0: ¿sí?,
5: y a Sofía.
0: Toma ya.
5: Y a mi padre, claro.
0: Toma ya.
5: Adiós y... ¡Corre, plátano!
0: Toma ya, corre, plátano, que papi ya es prevenido.
6: Corre, plátano, corre tú para el cole, anda, corre tú para el cole.
0: ¿Qué va tarde?
6: Bueno, martes y 13, agarra... No. ¿Qué iba a hacer yo?
0: No sé.
6: Bueno, hoy es cumpleaños de tres personitas. Sarabel, la voz más dulce de la radio.
0: Toma ya.
6: No te pude ver este fin de semana, pero bueno, nos veremos pronto, lo sé.
0: Sí.
6: Y ya te voy a darte un buen abrazo y un achuchón y lo que haga falta, y muchos besitos.
0: Exactamente.
6: Que pases un día estupendo y a cumplir muchos más. Tú cumples uno en el programa, yo es mi segundo aniversario, pero por muchísimos más. Y muchas felicidades a Sofía, también que pase un día estupendo y que cumpla muchísimos más.
0: ¡Toma ya!
6: Y el tercero, no me acuerdo quién cumplía, no sé qué... Alguien que bebe cosas raras, de cereza y lima y todo eso, bueno, pues también, felicidades para él.
0: El Pepsi.
6: Y a la preguntita de hoy, pues a ver, Xavi. Yo con los dedos, que son más juguetones. Sí, me gustan más los dedos.
0: Vale.
6: Y silbar, pues no sé silbar, o sea que eso. Venga,
0: vale.
6: Feliz día.
0: Tomo nota. Escucha, Carlos Pepsi, que está tu padre escuchando también el programa, ¿eh? A ver, no digas guarradas, ¿eh? Carlos Pepsi, un abrazote. A ver, nos vamos con... Hombre, Lales. A ver.
2: Buenos días, Xavi.
0: Hola.
2: Buenos días para todos.
0: ¿Qué tal, Dales?
2: Bueno, pues voy a cumplir una promesa que hice.
0: Sí.
2: Felicitar en audio a Sarabel.
0: Olé.
2: Y bueno, ya aprovechando también a Carlos Pepsi y a Sofía.
0: Toma ya.
2: Que pasen un bonito día y para no perder la costumbre, pues ponle el Flying Free.
0: Venga,
2: venga,
0: va.
2: Un besito para todos.
0: Hoy sí que lo pongo, ¿eh? Hoy se lo pongo a los cumpleaños porque me lo has pedido tú, Lales. Venga, Lales, un besazo. Por cierto, un besazo a tu mami, ¿eh? Que si lo está escuchando, que no nos olvidamos de ella, ¿eh? Y ahora cuando vaya por Priego, me tomo un café con ella. ¡Vámonos a Valencia! ¡Neus! ¡Hola, Neus!
3: Buenos días, Xavi. Buenos días, cafeteros y cafeteras. Buenos días, Xavi Adictos.
0: ¿Cómo estás?
3: Bueno, pues nada, primero que nada felicitar a los cumpleañeros.
0: Gracias.
3: Primero, Anabel, ha sido un gusto conocerte. Tienes una voz preciosa. Me encanta escucharte.
0: Una voz ahí.
3: Y me alegro mucho de haberte conocido.
0: Toma ya.
3: Entonces, que pases un buen cumpleaños en tu día. Y que tenga muchos regalitos.
0: Toma ya.
3: Y a Carlos Pepsi, pues bueno, no lo conozco, pero bueno, es igual. Lo conozco por voz, lo conozco por Xavi Adictos. Y entonces, eso. Que pases un bonito día en tu cumpleaños y que tenga muchos detalles, muchos regalitos y muchos años que los puedas cumplir. Y a Sofía, pues es muy jovencita, pues nada, también lo mismo. Vive la vida y adelante, que es muy bonito. Bueno, chicos y chicas, que paséis muy buen día de vuestro cumpleaños y disfrutar del día.
0: Vaya.
3: Un beso grande, Teneus Mami desde Valencia.
0: Ay, ay.
3: Un beso grande para todos.
0: ¡Besazo, Leo!
3: Ah, Xavi, ya, sobre la pregunta, yo con la lengua. Yo con los dedos no sé silbar.
0: ¿No?
3: Así que nada, un beso grande. Además, no te he dicho, ponles una canción aquí para los cumpleañeros, lo que a ti te guste, una de las tuyas.
0: Venga,
3: la que tú quieras.
0: Una chula, voy a poner
3: bueno,
0: una chula.
3: Que paséis buen día a todos.
0: Un besazo, Neus Mami. Chiquilla, 12 minutos, ¿qué pasa ya? Vamos corriendo que se nos
7: acaba
0: el tiempo, ¿eh?
7: Buenos días, tatonados y tatonadas. Buenos días, Xavi. En primer lugar, en segundo lugar, en tercer lugar, digo tres veces eso, porque vamos a felicitar a tres grandes personas: a Carlos Pexi, a Sofía y a Sarabel, que son tres bellísimas personas.
0: Claro.
7: Y en este día le quiero felicitar por muchos años, que cumplan muchos más, los tres.
0: Toma ya.
7: Y son tres personas maravillosas. Y también por lo del voto, no entendió muy bien la pregunta, pero yo con la boca. Si es que hay que chiflar, por ejemplo, no sé si es chiflar o no, con la boca.
0: Con la lengua.
7: Y otra cosa, no sé quién ha dicho estas palabritas de la Ángeles, porque si la fuerais visto si la fuerais visto el domingo en la comida que fuimos a comer cocido, puso al Xavi en primer lugar.
0: Toma ya.
7: Hablando bien de la radio.
0: Toma
7: y todo
0: ya. Toma
7: y hablando
0: ya.
7: Con unos cuantos que son de uno de Córdoba, de Priego, poniéndolo en primer lugar. Parecía la secretaria y de todo.
0: Ole.
7: Porque lo bien que se explica, lo bien que
0: ole,
7: lo hace.
0: Ole.
7: Y la Ángeles sí que sirve para estar en la radio.
0: No, pero
7: y la que haya dicho eso,
0: no, vale.
7: No me gusta.
0: No.
7: Porque yo la conozco y sirve para estar en la radio.
0: Porque, que sí.
7: ¿Eh? Así que la que lo haya dicho, no me gusta lo que hayan dicho de ella. Pero
0: mi
7: ella
0: caso,
7: vale, ¿eh?
0: Mi caso, Mari, de Sabadell, lo importante que has dicho con la lengua. Eso es lo importante, el resto, no. ¡Un besazo! A ver, dice, buenos días, Xavi. Xavi, familia, ¿me puedes poner? Un buen martes para todos. Venga, te la apunto por ahí. ¡Ponte, un abrazo! ¡Vámonos a Valencia! ¡Hola!
8: ¡Buenos días, Xavi! ¡Cafeteros y cafeteras! Ya terminó el puente, ya a la rutina diaria del trabajo.
0: ¡Estamos!
8: Bueno, pues a la pregunta tuya, Xavi, yo la verdad silbo con los labios.
0: ¿Ah?
8: Con los labios que tengo de fresita, no sé, silbar con la lengüita.
0: No.
8: Y tampoco es que silbe muy bien, pero bueno, mira, sirve también, dicen, de ejercicio para la papadita que nos sale en el cuello, dicen que viene muy bien silbar. Y
0: ¿ah,
8: mandar besitos hacia el cielo?
0: Con la lengua.
8: Bueno, que para todos los que ya comienzan la jornada laboral como yo, que pasen una feliz semana y esta semana más cortita, que hoy es martes.
0: Eso.
8: Besitos a todos, un abrazo, chao Xavi, feliz día, Raquel, chao, chao.
0: Raquel de Valencia.
8: Por cierto, tener cuidado los que se vayan a casar o a embarcar. Hoy martes 13, no te cases ni te embarques.
0: No,
8: esa... Bueno, chao, chao, cafeteros.
0: Que esa no la rima, que es martes y 13. Ya sabes, no. Uy, uy, uy, uy. Un besazo.
9: Buenos días, chicos.
0: Miguel.
9: Muchas felicidades a todos. Al Carlos, el Pepsi.
0: Y otro. Sí,
9: a Zarade y a Sofía, muchas felicidades. La preguntita, pues a mí me gusta comerme los caracoles de otra manera. Me gusta con los dedos, me gusta superretearlos. Como haga falta, ¿sabes? Si hay que coger palillo, también darle un poquito, también se le da al caracol, ¿sabes? Vale, no, no, el problema.
0: Que no hablamos de caracoles, pero bueno, te voy a poner con los dedos, ¿vale? Por si acaso. Anda, anda, de verdad, ¿eh? ¡Hoy! ¡Hoy! Con lo que haga falta, dices, es que
7: Xavi, ¿qué? Me pone Flarichi.
0: Venga, te Miguel, un abrazote.
10: Muy buenos días, Xavi, cafetero, cafetera, trastornado, trastornadilla. Pues, Sarabel, muchísimas felicidades, que lo pases genial y que eres un sol de niña. Y Carlos Pesci, muchísimas felicidades también, que disfrutes muchísimo del día y muchísimas gracias a todos los que se han acordado de felicitar a Sofía. Soy un encanto. Venga, que tengáis buen día. Ah, Xavi, ponle la canción de Sofía para mi Sofía y para Sarabel y Carlos. Venga, besicos.
0: ¡Ole! Y está saliendo ya Sofía, ¿eh? Hay de que respirar.

0: Sonia Sevilla.
1: Buenos días, Xavi. Buenos días, cafetero. Buenos días, Xavi Adicto. Bueno, voy a felicitar a los tres cumpleañeros.
0: Eso.
1: Y voy a empezar de viejuno a joven. ¿Vale? A Carlos Pesci. Sara B. Y a Sofía. Que tengáis un bonito día de cumpleaños. Y le vas a poner la canción que veo que nadie pide. Quiero el Fly and Free. Para los tres. Y el sirvidito.
0: No te sale, no te sale.
1: Pues
0: no,
1: con los labios. Ni lengua, ni dedo.
0: Claro, no. No te sale, no te sale. Sonia, dice, no me sale silbar. Nada, Sonia, tú. Pues ni con los dedos ni con la lengua, ¿no? Bueno, no pasa nada, Sonia. Besazo.
2: Buenos días, cafeteros, cafeteras. Buenos días, Xavi, ¿qué pasa? ¿Cómo va la mañana?
0: Bien, vamos, vamos, que ya mucho.
2: Primero quería empezar por felicitar a dos personas maravillosas, sí, como Carlos Pérez y Sarabel.
0: Olé.
2: De Zaragoza, que sois magníficos, que no cambiéis mucho, aunque ya soy un añillo más viejecito, pero no pasa nada.
0: Eso, eso.
2: Y a Sofía, la niña del Fonta, un besito, que se lo pase muy bien en su cumple y le regale muchas cositas. Y a tu preguntilla, pues... yo digo como Maite.
0: Di la verdad.
2: Yo con los dedos no sé chiflar. Y con la lengua me sale un chiflío flojito, pero bueno.
0: ¿Entonces?
2: Porque así que algunas preguntas con la lengua.
0: Venga, va.
2: Y ya está. Y de tema me va a poner hoy. ¿Qué me va a poner, Xavi?
0: No sé.
2: No, no lo sé. Venga, caminos que cruzan. Se la dedica a los cumpleaños. Un besazo.
0: Venga, un besazo, Lacri. Un besazo muy grande, ¿eh?
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0: Nos vamos con. Zaragoza, ha borrado 40 mensajes y me ha dejado uno. A ver qué dice. Hola, ¿qué tal?
4: Xavi, estate tranquilo, tranquilito, que todo va mejorando, todo sí, va mejorando.
0: Va mejorando.
4: No te preocupes.
0: No, sí, no,
4: que las tendinitis de Aquiles, pues...
0: Sí.
4: Se curan cuando se curan.
0: Bueno, es lo que hay.
4: Pueden curarse en un mes, en
0: es que
4: tres,
0: mucho, ¿eh?
4: En seis,
0: oh,
4: en
0: seis
4: diez,
0: mes,
4: en doce. Cuando quiera. Eso ya
0: cuando
4: es
0: quiera,
4: decisión
0: eso.
4: De cuando se vaya curando.
0: Ah, vale.
4: Pero no hay problema, voy muy bien.
0: Sí.
4: Y ya.
0: Eso es bueno.
4: Ya a vivir la vida.
0: Vale.
4: Que son dos días, que
0: eso.
4: Dice aquel. Entonces, de vacas.
0: Oy,
4: de
0: vaca,
4: tengo de vacas,
0: de
4: que mejor dicho.
0: Las vaquillas.
4: De vacaciones y encima,
0: vale.
4: Pues las fiestas, vaquillas
0: sí.
4: Y.
0: Madre mía.
4: Y estas cosas, y
0: claro, claro.
4: Conciertos, cosas
0: sí.
4: Que por ahí,
0: anda,
4: pues iremos a ver alguna cosilla por ahí.
0: Anda, que no sabes tú nada.
4: Y nada, quiero que se recuperen
0: sí.
4: Las personas que conozco, ¿vale?
0: Sí.
4: Que son recortadores.
0: Sí.
4: Y tuvieron ayer un percance.
0: Ay.
4: Son tres personas.
0: Sí.
4: Saúl,
0: sí. Ay,
4: Fernando
0: Saúl.
4: Y Mateo.
0: Saúl.
4: Espero que se recuperen pronto.
0: Sí.
4: Saúl, seguro que sí.
0: ¿Eh?
4: Y los otros dos, pues. Fue peor.
0: Bueno.
4: Pero espero que se recuperen.
0: Venga, ya está,
4: nada, un besazo para los
0: ánimos,
4: tres.
0: ¡Ánimos para
4: que sois
0: ellos.
4: Unos campeones. Chao.
0: Mucho ánimo, que se recupere pronto. 633-862-041. Vámonos con Encardi.
5: Hola. Buenos días, Xavi. Buenos días, Trastornado.
0: Yeah.
5: Hoy quiero felicitar a Carlos Pesci y a Sarabel, que son dos personas estupendas y que estoy encantada de haberlos conocido.
0: Toma ya.
5: Y muy especialmente a la más chiquitina de la familia, a Sofía. Que tengan un cumpleaños especial, bonita.
0: Eso
5: te
0: bueno.
5: Quiero mucho.

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0: con Xavi.
1: Ahí está.
0: Xavi, que soy Ángeles de Sabadell. ¿No te has dado cuenta ni que he votado? Si no he votado,
1: no,
0: vas no, despistado,
1: no,
0: ¿eh?
1: No
0: siempre.
1: Votado, no votado.
0: Bueno, yo no sé silbar, yo no sé.
1: Sí, ¿cómo que no?
0: Pero lo poco que sirvo, lo sirvo con la lengua.
1: Ah, ¿sí?
0: Un poquito, ¿eh? No sé mucho. Cuando nos veamos algún día, si es que nos vemos, ya te lo, os lo enseño, ¿vale? ¿Cómo lo hago?
1: Vale.
0: Pero muy flojito.
1: Vale, vale.
0: Pues nada, saludo para todos y, como no, saludos para un grupito de Tarrasa que conocí,
1: sí,
0: que son de Priego de Córdoba. Fue un placer hablar con ellos. Solamente se me ha quedado el nombre de Domingo.
1: Sí.
0: Le mando saludos si está escuchando.
1: Toma
0: y
1: ya.
0: Mañana
1: ahí.
0: Le voy a dedicar una canción para
1: sí,
0: ellos.
1: Okay.
0: Y nada, Vicenta, muchas felicidades por la parte que te toca, guapísima.
1: Ahí está.
0: Venga, a ver si no.

0: mío, pero ¿cuánta gente no sabe silbar ni chiflar, como decís? ¿Sabes lo que me imagino ahora que has dicho, Xavi, lo de... Y si no sabes chiflar, ¿cómo? ¿Qué haces?
1: Claro, ¿verdad?
0: Me imagino a todos los que no saben silbar, a todos los que no saben chiflar, soplando ranas.
1: Te digo yo, vamos a ver, ¿cómo llamas a un taxi? ¡Aló! ¿Qué? Levanta la mano, si la mitad de los taxistas no te ven. ¿Ahora cómo llama a un taxi? ¿Ahora con los dedos o con la boca, con la lengua? Yo con la lengua. ¡Aló! ¿Veo el taxi? ¿Veo el taxi? ¿Me pongo así en el medio?
2: ¡Cuidado!
1: No, bueno, me echo para un lado y ya está, y ya está. ¡Madre mía, de verdad, eh! Es que es verdad, ¿eh? No sé cómo lo hacéis, ¿eh? Llamáis a un taxi así... ¡Ángeles! Para esos amigos tuyos de Priego de Córdoba, les dedicamos esta canción. Venga, va.
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1: ¡Ya está! Oye, pues sale muy bien, pero mejor hazlo con la lengua, mejor, ¿no?
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1: ¡Noelia desde Córdoba!
5: Buenos días a todos, buenos días, Xavi. Bueno, aquí hoy a felicitar, ¿no?
1: Obrigado.
5: Bueno, a Saravés, creo que han dicho, a Sofía, aunque no la conozco, pues felicidades también. Y Carlos Pesci, que es familiar mío.
1: ¡Olé!
5: Hombre, pues que lo pase muy bien. Y nada, que tengáis todo un buen día. Y decir va yo con los labios también. No sé de otra forma.
1: Con la lengua.
5: Besito, paséis buen día.
1: ¡Besazo! ¡Noelia de Córdoba! Ella dice que prefiere la lengua. Venga, pues con la lengua. Que con los dedos no sabe. Eso, que... Noelia de Córdoba, un besazo muy grande. Al final terminás trastornada.

0: sé yo, ¿eh? En Camden no me cuadra ni mucho eso. Ya por teléfono, pero si vas por la calle, ¿qué haces? Anda, anda.
1: Buenos días, cafeteros, cafeteras, chaveadictos. Ayes y Xavi. Buenos días. Felicidades a todos, a todas y a todos los cumpleaños de estos días.
0: Toma ya.
1: Voy adelantando cumpleaños porque se me olvida de mucho jaleo y que muchos besos, que os quiero mucho, que sois mi familia y que adelante.
0: Corre, corre. Ya está.

0: Uno, Xavi, bueno, joder, pues a la gente esa que no sabe silbar o chiflar o como sea, pues, oye, pues a un taxi se le llama y yo a mí me gusta, a ver, si hay que silbar fuerte, me gusta con los dedos, pero ya si hay que silbar suave o es mejor con la lengua. De todas maneras, elijo con la lengua.
1: Venga.

0: cafetera, Xavi, trastornado, trastornadilla. ¡Yau! A tu pregunta.
1: A ver. ¡Uy! ¡Claro! ¡Con la boca, no! ¡Con la lengua!
0: Creo que se chifla.
1: ¡Uy! ¡Con la lengua! ¿Está contenta, Rosy?
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1: Está contenta, Rosy. Sí, sí, sí.
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1: Carlos, un abrazote.
4: No importa un carajo lo que diga.
1: La vida
5: es... Ahí, la encarne saca la patita.
1: La encarne saca la patita para parar el taxi, ¿se dio? ¿O es lo que se entera uno?
6: Xavi, al final tendremos que dar algún cursillo intensivo, ¿verdad? Para aprender a chiflar a los,
1: sí,
6: que no sabemos.
1: Sí, con la lengua, ¿eh? Así, con la lengua. Bueno, cuidado, no penséis mal, que ya estáis pensando mal. A ver, que nos vamos para la cieza con José.
7: Buenos días, cafetero, cafetera. Buenos días, Xavi.
1: Sí.
7: Buenos días a todos los oyentes.
1: Hola.
7: Bueno, hoy felicito a todos los cumpleañeros, que son tres.
1: Ole.
7: Que lo pasen estupendamente y que cumplan muchos más y que nosotros lo podamos felicitar.
1: Eso es.
7: Bueno, pues le dedicas a ellos la canción que tú quieras.
1: Vale.
7: Y para también para todos los chaviadictos y para ti también.
1: Ole, gracias.
7: Bueno, sobre la pregunta.
1: Sí.
7: Sirval. Sí, no se me da mal.
1: ¿No? Toma ya.
7: Bueno, un poco chuchurrillo, pero bueno.
1: ¿Con qué lo
7: yo
1: he hecho?
7: Con la lengua.
1: ¿Con la lengua, no?
7: O con los labios, no sé.
1: Bueno,
7: lo hago, pero no sé cómo me sale. Bueno, hasta mañana, Xavi, y
1: José,
7: que disfrutéis del martes.
1: Oye, José, de Cieza, que bien lo ha hecho con la lengua. Oye, mírala, un besazo.
0: Bueno, vamos a poner una milla serio. Vamos a felicitar a Sonia.
1: A ver.
0: A la hija de Fontanero.
1: No, Sofía.
0: Porque a los otros dos no me voy a poner serio.
1: Sofía.
0: Los otros dos son más viejos que la una.
1: Regalo,
0: uno con pata de gallo.
1: Bueno.
0: El otro con muchos michelines.
1: Bueno.
0: No sé si fue el viernes a correr, pero en fin, no sé lo que le dio la dietista.
1: ¿Eh?
0: Y que vamos a hablar de ellos. Que somos buena gente, que ha sido un gustazo conocerlos los dos.
1: Olé.
0: Y que los queremos unas astas.
1: Ahí está, Carlos.
0: Hoy de ITV, por eso nos hemos conectado antes.
1: Ah, sí.
0: Bueno, nos vamos a poner una milla serio.
1: A
0: felicitar a Sonia,
1: sí,
0: a la hija de Fontanero.
1: Eso me lo he repetido.
0: Porque a los otros dos no me voy a poner serio.
1: No.
0: Los otros dos son más viejos que la una.
1: A ver.
0: Hoy de ITV, por eso nos hemos conectado antes.
1: Pero ¿qué dices? ¿Que me lo has repetido los WhatsApp? Madre mía, este Carlos está fatal, ¿eh? ¿Pero así? ¿Ya lo ha volcado o qué?
8: Buenos días, Xavi, chaverito, trastornado, cafetero, cafetera.
1: Bien.
8: En primer lugar, quiero felicitar para ver a Carlos Pesci y
1: toma
8: a Sofía.
1: Toma
8: que
1: ya
8: lo pasen de lujo.
1: Toma
8: un fuerte
1: ya
8: abrazo y que lo pasen maravillosamente.
1: Toma ya.
8: Y yo chiflar con los dedos.
1: ¿Con los dedos?
8: Así que.
1: ¿Sí?
8: Venga, vamos a poner el martillo.
1: ¡Uy, uy, qué miedo con los dedos! Uy.
8: Xavi, pon una canción bonita para los tres.
1: Venga,
8: la que tú quieras. Venga, la dejo tu elección.
1: Venga, va.
9: Se han cerrado las votaciones.
1: Rochi, un besazo. Lola.
10: A ver, yo sé silbar, ¿vale? Pero yo prefiero que se me note el bozarrón que llevo.
1: Sí.
10: Y aviso y llamo a gritos.
1: Prefieres que te sirven a ti, ¿no? Vaya, vaya.
11: Felicidades para todos, en especial para mi Sofía.
1: Toma ya.
11: Salabel, un besazo. Carlos, pasa bien el día. Sofía, happy birthday to you. A la noche le doy un beso, guapetona.
1: Ole, ole, ole.
11: Por cierto, así con la boca, con la lengua.
1: O sea, tú eres de silbar con la lengua, ¿eh? Te lo pongo ahí el voto porque has entrado a tiempo, ¿eh? O sea que... ¡Hoy, hoy, hoy!
12: 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Mucha gente son como Judas.
1: 633-862-041. Vamos a ver, Carlos, echa la mano a la cabeza.
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1: O sea que ya estamos, ¡hala!
12: Un carajo lo que diga.
1: Ya está, cerramos votaciones. Sí, sí, sí, sí. Os dejo mientras tanto con Ariel de Cuba.

0: cafeteros, cafeteras, Xavi Adicto. A ver, en primer lugar, muchas felicidades para mi querido hijo.
1: ¡Ole!
0: Que nos han dicho que por ahí que podemos estar orgullosos su padre y yo, pero lo estamos. Lo estamos, porque es un hijo 10.
1: ¡Ole!
0: Y luego, para los que... las ahora no me acuerdo lo que, la otra que... la de Zaragoza.
1: Sí.
0: Que no me acuerdo de su nombre.
1: Sarabel.
0: Y hay un niño también, para los tres.
1: Sofía.
0: Muchas felicidades y un bonito día para todos.
1: Toma ya.

0: Oye, tengo una duda. ¿Los que sabéis ahí silbar con la lengua?
1: Sí.
0: ¿Sabéis silbar con los dedos?
1: Sí, también.
0: ¿O no?
1: Sí, sí, sí.
0: Lo digo más que nada porque a mí sí me sale con los dedos.
1: Sí.
0: Se me da bien los dedos, sí. Pero la lengua, no, ¿no? sé.
1: ¿Ah?
0: No sé, es que he flipado.
1: Yo puedo, yo puedo.
0: Es que no sé cómo ponéis la lengua para que salga el silbido.
1: Hombre, pero se pone así.
0: A ver, silbar con los labios sí, pero con la lengua es que no tengo ni idea.
1: Se pone en posición de ataque, así. ¡Hala, cafeteros y cafeteras! Mira, los que dicen que silban con los dedos han sido solo 5, por lo de la rima. Y los que silbamos con la lengua, 22. O sea que, ojito, que ganan lo de la lengua. Hala, que nos vamos con la primera petición. Sarabel, Sarabel desde Zaragoza. Nos pide la canción de Chayanne, Humanos a Marte. Está preciosa esta canción, Aquí la tienes, Sarabel.

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1: Ahí está.
0: Porque madrugar sin café es deporte de riesgo.
1: No, deporte de riesgo tampoco es eso, ¿eh? Nos vamos con Caparrós y con Martita, que tiene una canción a los cumpleaños. A Salavea, Carlos Pepsis y a Sofía.

0: Buenos días, Xavi. Buenos días, cafetero, cafetera, chavito, chavita, trastornado.
1: ¿Cómo estás?
0: Ya vamos por el martillo, que esta semana es más cortica.
1: Sí.
0: Xavi, ¿cómo ha echado la fiesta de la pilarica, gachón?
1: En casa, desconectado total. Sí, yo en casita. No, yo la fiesta no. No. Carlos, perdón, Raúl de Priego.

0: pan pan.
1: Ya está.
0: Y al café, el primer café con Xavi.
1: ¡Ana, la maquinera! Desde Sabadell. Y Eve, por supuesto, Eve también, que Eve me lo pidió primero, ¿eh? Pero bueno, venga, va, apuntamos también a su madre, Ana. Dedica esta canción a los cumpleaños, Kitty, los coches del pasado. ¡Eve, besazo!

0: es la de parte de Luisa, ¿vale? Muchas felicidades para todos los cumpleañeros, ¿sabes?
1: ¡Ole!
0: Carlos Pesci y Sofía. Muchísimas felicidades para todos, de parte de Luisa. Y también me ha dicho que Vicenta vuelve.
1: ¡Vicenta vuelve! Por Navidad, Vicenta vuelve por Navidad.

0: No.
1: Oh, vaya. Metado le pido el coche, eso es típico, ¿eh? Un poquito. Claro que sí.
2: La foto de la niña.
3: Madre mía, cariño, vaya marcha que tienes.
4: Sí, sí, le he pedido un temazo a Xavi y estoy disfrutándolo al máximo.
3: ¿Y yo también puedo pedir también un tema?
4: Por supuesto. Manda un mensaje al 633-86-2041 y te lo buscará para que lo disfrutes.
3: ¡Genial, cielo! ¡Allá que voy!
1: Toma ya, ¿eh? Toma ya. Ángeles desde Sabadell quería un tema chulo para dedicárselo a los cumpleañeros, a Carlos Pepsis, a Sarabel y a Sofía. Pues te pongo este, Raúl, Sueño su boca.

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1: Mini yo, los pies de tema de Ann Lee. Two times. Se lo quiere dedicar a los cafeteros y a las cafeteras.

0: Riau. Buenos días, Xavi. Buenos días, cafeteros, cafeteras, trastornados y trastornadas de Crazy FM, Locura FM. Bueno, pues yo silbo, ya lo ves, con los labios o con la boca. Y por cierto, felicidades a mi tocayo Carlos Pepsis, a la pequeña de la radio, a la Junior, a Sofía, y felicidades a Sarabel.
1: Sarabel.
0: Que a mí me gustaría escuchar una canción que es de un grupo que se llama Los Sencillos, Bonito Es, que nombra lo de martes y 13, ni te encases ni te embarques, porque si no te agarran y ya sabéis.
1: Venga, va, te la pongo.

0: patitos.
1: Toma ya.
0: Buenos días, Ángeles y Sarapel. Y hoy hay que felicitar
1: a
0: unas personas muy importantes y que son unos cracks.
1: Toma ya.
0: Tenemos que felicitar a Carlos y Sarabel.
1: Ay, ay.
0: Y también Sofía, que me olvidaba. Sí,
1: no,
0: señor.
1: Sofía, no te olvides, no te olvides, Sofía.
0: Muy bien, que no la conozco, pero igual. He escuchado algo por ahí. Bueno, qué decir de Carlos, ¿eh? Simpatía, pero pura y dura.
1: Ay, ay.
0: Con él nos reímos bastantes.
1: Un montón,
0: y él siempre pone ahí donde tiene que poner la aguja, la pone ahí para que todos estemos bien. Y qué más decir, Sarabel, mi amiguita de oro, espero que hayan pasado muy lindo y bueno, ojalá haya más gente como ustedes, gente linda, buena, y espero conocerlos prontos para festejar todos.
1: ¡Ole!
0: Vale,
1: ¡ole!
0: Entonces,
1: ¡ole!
0: Un abrazo grandote y que sigan pasando bien. Y bueno, y le voy a dedicar una canción para ellos dos.
1: Ahí.
0: Para Sofía, para los tres, que siempre me olvido. Una canción de cumpleaños del grupo La Pera.
1: La Pera.
0: ¿Vale?
1: Pera punto.
0: Y bueno, feliz martes para todos los chapatitos y todos los que están escuchando. Y ¡vamos arriba, loco!
1: ¡Vamos arriba, loco! ¡Un abrazote, Pancho! Nos vamos con Mari. Mari de San Llorenç. Nos pide esa canción, no dudaría. Para los cumpleañeros, Carlos Pepsi, Sarabel y Sofía. Sofía, luego le ponemos otra, ¿eh? Ahí la tienes, Mari.

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0: 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Buenos días, son las 10.
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presente. Hola. Ya estamos aquí. Estamos ahora mismo abriendo semana corta, porque ayer era el día del Pilar y el día de la Hispanidad, aquí en tu radio favorita. Bueno, ¿qué tal? ¿Cómo estás? ¿Cómo lo llevas? ¿Qué haces? ¿Cómo ha ido el puente, puentaco? Espero que lo hayas pasado fenomenal. Felicidades de nuevo a las Pilares y a la gente de Zaragoza y todos esos.

contactar con nosotros para comentarnos lo que quieras o pedir música en nuestro WhatsApp, que es el 637-768298, con el +34 delante si envías tu mensaje desde fuera de España. Ahí apreciamos mucho tus audios, ya que esto es la radio y así nos oímos todos. ¿Qué te parece? Pues sí, primer programa de la semana, martes y 13. Si eres supersticioso o supersticiosa, mal lo llevarás hoy. Si te da lo mismo, pues seguro que te lo pasas fenomenal, como siempre, ¿no? A ver, la mala suerte es que tienes que trabajar. Pero bueno, eso más que mala suerte es una circunstancia común y cotidiana. Cuanto más lo normalices, mejor. Y luego estamos los que disfrutamos con nuestro trabajo. Enhorabuena. Bueno, en todo caso, seas quien seas, haga lo que hagas, estés donde estés, bienvenido, bienvenida. Esto es Buenos Días Mundo y estaré contigo, si me lo permites, durante las dos próximas horas. También quiero saludar a todas las radios que emiten el programa y nos ayudan a llegar hasta ti.

0: Comenzando por Johnny DJ Radio y DigitalPlay.es, grandes amigos del programa, maravillosos colaboradores también. 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También estará por ahí Radio Navas en Navas de la Concepción en Sevilla. 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Muchísimas gracias por ayudarnos a producir esta magia de la radio. 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
0: Pues es verdad, Johnny, ¿verdad? Es verdad que, bueno, Puentaco dice que no, que es un fin de semana largo porque sábado, domingo y lunes no es puente. Puente sería un día laboral en medio de dos festivos. Bueno, si no lo tomamos así, al pie de la letra, pues sí, sí. Tiene razón, Johnny. Bueno, en todo caso, muchos días de fiesta. En Valencia tuvieron hasta uno extra, porque el 9 era el día de la Comunidad Valenciana. Ojo, que viene, ¿eh? Bueno, pues aprovechadlo, espero que lo hayáis aprovechado porque luego ya... A ver qué pasa con el día 1, que es festivo, el domingo, día 1 de noviembre, todos los sábados.

imagino que luego lo pasarán al lunes, ¿no? Por eso de que caigan domingo. Y ya no queda nada más hasta el famoso puente, que entonces sí que es puente, de la Constitución y de la Inmaculada. Venga, que nos ponemos al día en este martes 13 de octubre. Te vamos a felicitar, por supuesto, si es tu cumple, o te llamas Eduardo, Rómulo o Magdalena.

0: Tenemos muchos días mundiales que celebrar. Me ha gustado mucho este, que es el día de Ada Lovelace, que se creó en el año 2009 por Saul Sharman Anderson para celebrar anualmente el segundo martes de octubre, que tiene como finalidad incrementar el perfil de las mujeres STEM y crear modelos a seguir para estimular la inclusión de niñas en este tipo de carreras. Ah, pues que hay carreras en las que, bueno, pues se llevan las matemáticas, ya que ella fue una matemática y escritora británica reconocida como la primera mujer programadora de ordenadores, ojo, ¿eh? Y esto se producía en el siglo XIX. Su formación académica en el campo de las matemáticas le permitió iniciar en 1833 un trabajo de investigación sobre la denominada máquina analítica, que era una calculadora mecánica ideada por Charles Babbage, considerado el padre de los ordenadores. Ella fue quien desarrolló un programa para ordenador en el año 1843 mediante un algoritmo codificado para ser procesado por una máquina. Bueno, pues nada, enhorabuena. Y ya que hablamos de mujeres, día sin sujetador. También llamado No Bra Day, fecha que tiene una connotación significativa. Propuesta dirigida a las mujeres para no usar sujetador hoy, como forma de concienciar a la población femenina a nivel mundial sobre el cáncer de mama. Bueno, pues ahí está una de las opciones por las que se quiere celebrar este día, aunque hay más. ¿Y qué más? Tenemos más, tenemos muchos días, como por ejemplo el Día Mundial de la Trombosis. Es una de las enfermedades más comunes y mortales de Occidente y una de las menos conocidas. También el Día Internacional para la Reducción de los Desastres, que quiere minimizar los riesgos derivados de los desastres naturales y generar una cultura mundial sobre prevención y preparación ante fenómenos naturales. Y nos vamos a quedar también con el Día Internacional del Lenguaje Claro, ya que seguro que más de una vez has recibido una carta de la administración y al leerla pues te das cuenta de que no hemos entendido nada porque el lenguaje empleado es complejo y críptico. Bueno, pues hoy se celebra el Día Internacional del Lenguaje Claro, referido a los organismos y dependencias del Estado. Se quiere promover la práctica de la redacción simple y eficiente, erradicando el tecnicismo jurídico en todas las instancias y poderes estatales para permitir el acceso pleno y fluido de las personas a la información y disposiciones contempladas en las leyes y otros instrumentos. Mira, pues me parece muy bien, hay que hablar claro, ¿eh? Más en estas cuestiones en las que no va a asuntos importantes. Nos quedamos, sin embargo, musicalmente con un temita por el día sin sujetador, que me parece muy divertido. Kike Rivera, quédate del top.
1: El Tapo.
0: Buenos días. Bienvenidos. Buenos días, mundo.
1: Todo el mundo.

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1: Muy buenos días, mundo. Celebramos hoy el Día Internacional de la Reducción de Desastres. Así que hoy vamos a hablar de desastres. Pero tranquilos, que no vamos a hablar de terremotos, huracanes ni tsunamis. Vamos a hablar de personas que convierten cualquier pequeño contratiempo en una catástrofe nacional. Porque hay gente que no tiene problemas, tiene temporadas completas de Netflix. Y por supuesto, siempre protagoniza el capítulo más dramático. Y es que las palabras no solo describen lo que nos pasa, también influyen en cómo lo vivimos. Fijaos en la diferencia. He tenido el peor día de mi vida, todo me sale mal. Hoy he tenido un día complicado, pero mañana será otra oportunidad. Mi jefe me ha destrozado en la reunión. Mi jefe me ha hecho con algunas observaciones que no me han gustado. Llevo media vida esperando a que me conteste el WhatsApp. Hace un ratito que te escribí y todavía no has podido responderme. Esto es un desastre, se ha arruinado todo. Esto no ha salido como esperaba. Vamos a ver cómo lo solucionamos. Y atención a esta, estoy al borde del colapso. Necesito descansar un poquito y reorganizarme. Porque hay personas que si se les quema una tostada no han perdido el desayuno. Han sufrido el incendio gastronómico de consecuencias irreparables. Y cuidado, porque el dramatismo es contagioso. Una persona empieza diciendo esto es terrible y 5 minutos después hay 3 preocupadas, 2 indignadas y 1 buscando un abogado. Pero hoy os propongo algo, convertiros en termostatos emocionales, no en termómetros. El termómetro refleja la temperatura que hay, el termostato ayuda a regularla. Y nosotros con nuestras palabras podemos bajar la temperatura de una conversación. ¿Cómo? Primero, cambiando los absolutos. Menos siempre, nunca, todo y nada. Segundo, sustituyendo las sentencias por posibilidades. En lugar de esto no tiene solución, probemos con todavía no hemos encontrado la solución. Y tercero, preguntándonos, ¿estoy contando lo que realmente ha ocurrido o estoy añadiéndole 3 temporadas de drama? Pero ojo, que también podemos hacer lo contrario. Podemos intensificar las palabras cuando se trata de algo bonito. En lugar de decir me ha gustado verte, podemos decir qué alegría haberte encontrado. Me has alegrado uno de los mejores momentos del día. En lugar de gracias por ayudarme, no sabes lo bien que me ha venido tu ayuda, me has alegrado el día. Porque amigos, amigas, no se trata de quitarle importancia a los problemas reales, sino de no fabricar desastres donde solo hay inconvenientes. Y al mismo tiempo no quedarnos cortos cuando tenemos algo bonito que expresar. Así que hoy os dejo una propuesta. Bajad el volumen del drama y subid el volumen de la gratitud, del cariño y de la alegría. Que bastante complicada es a veces la vida como para ponerle nosotros mismos la banda sonora de Titanic cada vez que perdemos las llaves. Buenos días, mundo, y recordar, no podemos evitar todas las tormentas de la vida, pero sí podemos elegir no convertir cada nube en un huracán. Un abrazo, vive un día extraordinario, me puedes encontrar en hola@albertoasiain.com o para cualquier consulta en el WhatsApp 650-339-265.
2: Pues qué buena reflexión, como siempre, el tip diario de Alberto Asiain, pidiéndonos bajar el volumen del drama. Nosotros te recordamos nuestro WhatsApp y vamos con el super temazo de hoy.
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5: Buenos días, mundo, saludos, hoy martes. Después de este largo fin de semana, volvemos a la normalidad. Bueno, yo os traigo música de los 80. Hoy toca Journey con el tema Don't Stop Believing del año 1981. Lo podemos encontrar dentro de un álbum llamado Escape. Alcanzó el número 1 en la lista Billboard 200 y número 1 en la lista Billboard Hot 100 americana. Recibió varias certificaciones de platino por la venta del single y del álbum. Bueno, pues vamos a escuchar este tema que está sonando de fondo. Mundialistas, saludos cordiales y buenos días, mundo, mundo, mundo, mundo, mundo.

0: Buenos días, mundo. Buenos días, Latam. Buenos días, España. Buenos días, munderos.
1: Bueno, vamos ya con el tiempo justito para saludaros a todos. Así que voy a ir lo más rápida posible. Comentando que hoy también le roban el Prime a Pili. Ahí estaba de nuevo Fermín madrugando a las 4 y 13. Diciendo buenos días, mundo. Saludos cordiales desde Ciaño para el mundo mundial. Desde Kilómetro Cero Radio. En Ciaño, Langreo, Asturias, un besito para vosotros. Pili llegaba a las 5, como siempre. Buenos días, mundo, feliz martes. Y Miguelón, a las 6:49. Feliz martes, lunes para el cuerpo, munderos. Yolanda estaba por ahí a las 6:56. Muy buenos días también para ti, guapa. Johnny aparecía a las 7:29. Buenos días, mundo. La vida nos juntó, pero la amistad nos hizo inseparables. Ole, qué chulo. Sole Pinoso, buenos días, munderos y María. Vamos a por el martes. Pues hola. Lo oiremos también con tu canción. Super chulo, al amanecer en Barcelona. Gracias, Trini. Paco Llopis, buenos días a todo el grupo de Mundenos. Y paséis un buen día de martes y buen inicio de semana. Lo mismo. Besito también para Radio Arena, que es compañera de allí. Ahí estaba José Damián de Burgos. Buenos días, Mundenos. Feliz martes, casi lunes. Así es. Y os preguntaba entonces, ¿qué tal el puente? Dice Sole, tranquilito, descansando, muchas pelis. Y ahí comentaba lo del puentaco Johnny. El panadero también nos dice alguna cosita buena.
2: Buenos días, mundano. Hoy es un día de mierda.
1: ¡Hola!
2: Pero no me ha pasado nada. Es que vamos a sacar, tío.
1: Vale. Hombre, también aparece por aquí el compañero Sergio de Morini Radio en Albalá de la Ribera. ¿Qué tal? Muy buenas. Dice, buenos días, mundo. Saludos. Una de las muchas radios que emiten el programa. Un besito grande para ti y tu gente. Y Solé nos recuerda que su cumple es el 1 de noviembre. Bueno, ya falta menos, ¿eh? Uy, yo vi con lo del día del sujetador desde las... ¡fuera! Las pipis fuera. Bueno, pues nada. Yo le digo que haga lo que quiera, ¿eh? Lo que te proponen es quitarte el sujetador. Puedes llevar una camiseta, si quieres, o no. Se ríe, dice, con camiseta. Mejor con camiseta, ¿vale? A ver, Miguel, ¿qué pasa? Buena.
3: Madre mía, he oído al panadero y por un momento me he pensado que el espíritu de Juanjo lo había poseído, porque ese no reparte estiércol, pero ya te digo yo que sus días laborables, al igual que los míos, son
1: sí,
3: así.
1: Sí, también, también. Sí.
3: Así que venga, vale, a pasar el martes como mejor se pueda.
1: Bueno, por cierto, luego lo comentaremos, que tenemos que hacer un cambio de sección entre el panadero y Michael, que se tiene que cambiar el día. A Michael lo tendremos el miércoles y el panadero el jueves, que lo sepáis, esta semana ya cambiando el día. Y además el panadero está muy ilusionado, me pone esta sintonía y todo. ¿Alguien me falta? Mari Carmen, ¿dónde está, guapa? Aquí, ¿qué nos dices?
4: Buenos días, María José, buenos días, mundeños. Besitos de colores.
1: También para ti, corazón. Luego nos pide también una cancioncilla que colocaremos por aquí. Staring at the loading scene. Marisa también nos saludaba. Nos recuerda que su cumpleaños es primero. Pues claro, ya lo sé, ya. Ella estaba por ahí a las 6 saludando. Dice, buenos días, guapa. Dice, pero no me ganas que me levante a las 4:30. Bueno. Pero tu saludo ha llegado más tarde. Yo también madrugo más, pero me meto en WhatsApp más tarde. Vale, pues hasta aquí los saluditos. A ver cómo voy. Pues justita. Para decirte que acabo de ver por aquí otro día mundial, que es el del maní o del cacahuete. Qué buenos están. Dedicada a promover el conocimiento, consumo y producción del maní. Hoy es su día. Por cierto, no es un fruto seco, es una leguminosa originaria de América del Sur. Llegamos a 6:25, paramos 5 minutitos y enseguida volvemos.

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2: Venga, esto nos lo pide nuestra amiga Sole, que la apetece para hoy, un martes con sabor al lunes, ¿no? Un lunes con sabor al martes. No, no, que es martes, de verdad. Bueno, pues una de sus favoritas, Merche, Labios de Rojo, para ti, guapísima.

0: son una de esas canciones que nos gustan a nosotras, porque son muy motivadoras. Me pinto los labios de rojo, me pongo una sonrisa, venga, a tomar las calles. Labios de rojo. Gracias, Sole, por pedirla. Y ahí estaba Merche.
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0: Y aquí tengo uno de los temas más sonados dentro del álbum. Regata de Blanc, lo escuchamos en directo, eso sí, ¿eh? Nos ha salido por aquí esta versión. Pero el tema, como decimos, es uno de los más conocidos de la amplísima trayectoria de los Polis, que llegaban al número uno tal día como hoy, con el álbum al completo Regata de Blanc, donde se incluía este tema que recordamos, Mesa Sin Abater. Esto ocurría tal día como hoy en 1979.

0: versión del mensaje en una botella de los Polis. Vamos con más.
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0: Hoy es el cumple de India Martínez y lo vamos a celebrar con una canción que interpreta junto a Andy Rivera y que escuchamos aquí.
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0: Llamada Cinco Sentidos.
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0: La cantante española nacía tal día como hoy, en 1985, en Córdoba. Cumple 41 años. Jennifer Jessica Martínez Fernández. Bueno, pues la felicitamos con esta canción a ritmo de bachata.

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1: Bueno, pues después de felicitar a India Martínez en el día de su cumple, nos vamos a quedar también con un temazo, que es un baladón de los Rolling Stones, y es efeméride hoy porque se incluía originalmente en el álbum de 1973, God's Hit Song. Llegaba al número uno en la lista de álbumes de los Estados Unidos, tal día como hoy, ese año.

0: ¡Qué bonita! Intemporal.
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0: Y también muy chula la canción que nos trae Nana Mouskouri, que recordamos en el día de su cumple. Bueno, pues la cantante griega nacía tal día como hoy en 1934 en la Canea, allí en tierras griegas. Es una cantautora particular por ser una de las solistas con mayores ventas en la historia, con más de 300 millones de discos, cassettes y CDs allá por su día. Esto se llamaba Libertad, la cantó también en nuestro idioma.

0: el comentario se lo merece. Dice, oye, luego ¿quién pide canciones melódicas? Pues esta no la ha pedido Marisa, ¿eh? ¿Estás de lunes o qué? Bueno, son efemérides musicales que tenemos por aquí y algunas no las podemos evitar. Tiene que ser lenta porque ya cantaba canciones lentas. De Julio, que hoy no está. Sí, hoy le vamos a poner falta, ¿eh? Aquí que vamos a ir con la siguiente.
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0: Venga, está un poquito más marchosilla, ¿eh? Además me he hecho ilusión, porque no me acordaba yo de esto. ¿Te acuerdas de 3 más 2? Bueno, pues fue un grupo infantil en el que participaba Diego Domínguez George, que nacía en Zaragoza, o sea, es mañico, tal día como hoy. En 1991, actor y cantante español, conocido por participar en la primera edición del programa de televisión española Euro Junior, cuando era un niño. Como actor es conocido por interpretar a Diego Hernández en la telenovela juvenil de Disney, Disney Channel Latinoamérica Violeta, y su participación en diversas producciones de televisión y cine en España y Argentina. Bueno, pues lo dicho, él nacía tal día como hoy, en 1991, en Zaragoza, por lo que cumple ya 35 años. Recordamos que los 3 más 2, y este tema que sonó muchísimo en su día, las voces de Rocky Sarpan, de Replays. Venga, lo escuchamos desde el principio.

de esas canciones que ponen las pilas, ¿a que sí, eh? Bueno, tenemos también versionada en español con grupos como Tennessee, pero también tenemos por aquí la versión original con la que vamos a completar este minutillo y poco más que nos queda para llegar a menos 5. Aquí paramos 5 minutos y volvemos, ¿con quién? Con Marisa, sus canciones nuevas. Claro que sí, no te lo pierdas, enseguidito.

0: que distingue al hombre que la lleva. 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

Buenos días, María José. Bueno, pues como bien sabéis, es martes y yo soy Marisa, que entre estrenos, ritmo, una canción elegida, pues te vengo.

de una química innegable y el deseo de acotar distancia entre dos personas. I'm Still Here, de Alan Walker y Alan Skin. ¿Y qué pasa? ¿Que puede ser melódica? ¿Puede ser en inglés? ¿Os sorprenderé? Pues no lo sé. Si queréis saberlo, escuchadlo. Espero que os guste la canción, que la disfrutéis, que lo paséis bien. Hasta el martes que viene. Y buenos días, mundo.

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1: Bueno, pues muchas gracias, Marisa, por traernos esas canciones nuevas y muy bien elegidas. Yo me lo imaginaba, ¿eh? Porque yo sé que eres una gran fan de Morat. Mira lo que se avecina. Yo tengo efeméride musical aquí interesante, pero antes saludar a nuestros amigos de Radio Arena Valencia y Antena Cemu en Madrid, que se conectan ahora con nosotros. Pues sí, las Ketchup llegaban hoy al número uno de la lista de singles del Reino Unido. Ojo, ¿eh? Fuera de nuestras fronteras. Allá por 2002 con The Ketchup Song.

0: El de Juanjo de Getafe que dice: qué decepción, Marisa. La elegida sí o sí tenía que ser la de Vetusta Morla. Bueno, y Marisa también se estaba quejando, ahora vamos con ella.
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0: A ver, Marisa, ¿qué contabas? ¿Qué pasa?
2: Sí, María José Morat. Te diré que no estaba ni siquiera en la lista cuando lo estaba pensando la semana pasada. Vale, tenía otras. Y ayer, precisamente, cuando lo estaba preparando con Johnny, le dije que había gente que se iba a pensar que iba a elegir la del inglés por salir de mi zona de confort. Y luego yo estaba pensando que sí que había gente que sabía que podíais pensar que iba a elegir pues uno de mis grupos especiales. No siempre voy a salir de mi zona de confort. Oye, bien, dije que Marisa también volvería.
0: Pero si a mí me parece estupendo. Lo bueno es que no sorprendas. Cada día eliges una soberana de tu espacio, claro. Dice Sole, ole mi pollito. A ver, panadero, algo dice por aquí.
3: ¿Qué pasa, Marijose? Que no va a venir nadie a ayudarme a sacar estiércol.
0: Hombre, si nos invitaras a comer, yo creo que se apuntaría más gente, ¿eh? Lo de sacar estiércol no sé si es muy atractivo. A ver, antes de seguir adelante, tengo por aquí ahí esto que me acaba de pasar hoy Manu de Onda Láser. Es una canción solidaria para un concierto solidario también a beneficio de Payasos Hospital, que será este 16 de octubre, que veo que es este viernes, en la nave 3 de Ribes, en el Parque Central en Valencia, con donativo de 5 euros. Luego también hay fila cero. Bueno, pues son, además, según él me indica, familia de nuestra compi Patricia, Sandra y Felo. La canción Miles de Risas, muy bien.

0: Siempre que el motivo sea ayudar, desde luego ya nace con positividad. Ahí están, local número 5, así se llama el grupo. Es banda de Felo y la canción Miles de Risas, siempre para ayudar a quien lo necesita, claro. Venga, vamos con más.
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0: Creo, si no voy mal, que esto me lo ha pedido Juanco. A ver, Juanjo, ¿qué me cuentas? Buenas.
2: Hola, María José, buenos días.
0: Hola, ¿bien y tú?
2: Bien, pues me alegro mucho, pollo. Es martes.
0: ¿Sí?
2: Sin palabras. Deja de hacer ruido, tío, que no me dejas grabar los mensajes, coño. Bueno, pues eso, que te voy a pedir una canción.
0: Bueno.
2: Que cuando la escuchó por primera vez mi mujer, que la llevaba yo puesta en el coche, pues le encantó y pasó a ser una de sus canciones favoritas.
0: Ah, vale.
2: Pero no te voy a decir el nombre del grupo porque me atranco.
0: Aquí tampoco me sale,
2: un poco
0: ¿eh?
2: Así.
0: Venga, vale.
2: Te paso el enlace mejor, okay, y así bien. Nos aclaramos.
0: Venga, vale. Gracias a ti.

Vale, pues estoy viendo que esta no es. Que la que me pedías era esta otra. Estaba confundiendo la tuya con la de Luis Rente. Venga, esta sí que sí. Salt of Laos con Tonight I Have to Leave It. A mí también se me traba un poco la lengua por ahí, ¿eh? Tonight I Have to Leave It.

0: dice Johnny por aquí? ¿Qué pasa? Dime, dime.
1: Hola, buenos días, Munderos. Nada, darle las gracias a Marisa por contar conmigo para hacer el montaje de las canciones de su sección los martes. Uh-huh. Así que ya sabes, Marisa, yo encantadísimo de ayudarte cada martes, vale, en tu sección, como si ya alguien necesita cualquier cosa, aquí me tiene.
0: Vale,
1: María José, un beso para todos, vale, monteristas.
0: Gracias, Johnny.

0: algo tiene también por aquí que decir, Marisa.
1: Y te diré, Juanjo, que la de Vetusta Morla la he puesto solo por complemento, porque la he escuchado y siento decirte que me gusta Vetusta Morla, pero esta vez no me gusta la canción.
0: Ah, mira.

0: Uy, no entiendo muy bien por qué dice esto, Juanjo. Dice, Dios le da pan a quien no tiene dientes. No sé por qué lo dices, ¿eh? Bueno, bueno, bueno. Ya estamos aquí con los piques de esta semana. Bueno, yo creo que sí que al final te he acertado, ¿verdad? Y no te preocupes, Luis, que sí, que tengo la tuya. Lo que pasa es que tengo otra por aquí que no sé de quién es. Se me ha colado ahí, estoy pensando que era vuestra, y no sé de quién es. A ver, Johnny, si me ayuda. La de Let the Light Shine In, a ver quién la pedía, que no lo sé, se me ha perdido. El pedidor penitente, no. Peticionario, ¿cómo sería? Pedigüeño, hola, pedigüeña. No están por aquí.
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0: Yo creo que la ha pedido Johnny, pero bueno. Vale, esta sí, ¿eh? Esta sí que es la que dice Luis. Hola, guapísimo, ¿qué tal? Buenas.
2: Buenos días, mundo. Bueno, hoy martes y 13. Es como si fuera un lunes, pero mola porque es martes, así que sí. Guay. Y bueno, para animarnos un poquito después de tres días. Pues que hayamos estado, yo como soy albañil, trabajo de lunes a viernes, así que sí. Tengo un fin de semana largo.
0: Qué bien.
2: Y he descansado un huevo, así que mola. Y para arrancar, te pido, pues, si puede ser esa canción de Bob Sinclair y que sea.
0: Vale.
2: I Can't Wait, que mola mucho y pues es una novedad, pues así pues que bueno, no es novedad de Marisa, pero es novedad de Luis.
0: Muy bien. Venga, va.
2: Venga, un abrazo.
0: Vamos a tener que hacer las novedades de Luis también, ¿eh? Bueno, te diré que no es novedad del todo, porque la que es novedad es la colaboración de Kiesa. Pero es de I Can't Wait, la tengo yo por ahí como una de las chulas, chulas de Bob Sinclair. Dice, yo no he sido. Pues no sé de dónde nos sale. A ver, ya lo encontraré. A ver quién me la ha pedido. Ah, ya lo sé,

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1: Mira qué chulo está también. Aquí está Michael Jackson. Para un temazo. Y además antes del thriller, ¿eh? Pero ya apuntaba maneras, ya despuntaba. Bueno, pues fue el número uno en la lista de singles de los Estados Unidos, tal día como hoy en 1979, con Don't Stop Till

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1: Hola, buenas. 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
2: Bueno, pues ya estamos aquí, abrimos la última media hora de programa, 25 minutos en realidad, y lo voy a hacer, fíjate, ya que hoy han destapado aquí el melón de las novedades, con una que me parece muy interesante, y que no ha contemplado mi amiga Marisa, por Dios. Bueno, es que ella no es muy de esto, pero bueno, a mí me mola. Aitana, Conexión Psíquica. Es uno de sus últimos sencillos, que entra además esta semana en la lista de ProMusicae, la lista de radios donde pues, las principales radios españolas deciden cuáles son las mejores canciones que están sonando ahora. Entra en el puesto 19, Conexión Psíquica, Aitana. 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

Pues no está mal, ¿eh? Muy en la línea de Superestrella, con el ritmito de Aitana, dentro de su álbum El Cuarto Azul. Esa es su conexión psíquica. Mira, buenas noticias para muchos con esta canción, que vuelve a entrar también en listas y que nos traen Lala Love You con los Axolotes Mexicanos. El fin del mundo.

0: en cuando también suena algo actual aquí en Buenos Días Mundo. Vamos a ir ya con un par de efemérides más que nos conectan con la recta final del programa, con Marchilla, como la que os gusta. Vamos para allá.
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0: Así sonaba la original, que se convertía en número uno tal día como hoy, en 1984. Stevie Wonder.
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0: Fue número uno en la lista de singles de los Estados Unidos tal día como hoy en esa época. 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Solo llamé para decirte que te quiero.

pues se incluía originalmente en la banda sonora de la película The Woman in Red. Lanzó todo un álbum de Stevie Wonder dedicado a la banda sonora de esta película, que también fue un fenómeno en su día. Y bueno, pues todo lo cantamos alguna vez. Ahora la tenemos en la versión que nos pasó en su día el gran DJ Johnny. Espera, vamos a escuchar otra vez el...

empezado suavito, pero vamos a ir subiendo con curiosidades como la que también me ha pasado Johnny. Es que me llama la atención. ¿Te imaginas a Rafael en Tecno Sinfónico Remix? Bueno, pues lo tenemos. Es una remezcla que ha hecho DJ Pain de Mi Gran Noche. Y el resultado lo vamos a escuchar enseguidita. Aquí lo tienes.

sí, que sí, que esta es para cantarla, ¿eh? Desde luego que sí. Está comentando por aquí Johnny. Dice, la mezcla con esta canción queda bordada. Cositas aprovechables de la IA, ¿eh?

0: Bueno, pues de tecno sinfónico me recuerda a todas esas melodías que hemos puesto también con IA, pues de Beethoven y de grandes intérpretes del mundo clásico. Ha quedado bastante bien, no te digo yo que no. Venga, vamos a ir ya con la que nos pedía Mari Carmen, que antes me ha liado un poco con las peticiones anteriores, entre las que se encontraba la de Juanjo o la de Luis. Pero sí, esta es la que nos ha pedido ella. La que viene ahora, aquí la tienes, es un temazo de Darren Tate, que se llama Let the Light Shine In. Espero que puedas escucharla. Un besito, papá. Gracias.
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pues muy para animarnos en este lunes-martes. Venga, pues muchas gracias a nuestra amiga Mari Carmen de Zaragoza. Vamos con la siguiente. Coincide con cumpleaños musical, así que ideal para colocarla aquí. El cumple de Paul Simon, que es un músico, cantante y renombrado compositor musical estadounidense, cuya carrera se ha extendido por más de 6 décadas, ampliamente considerado como uno de los más aclamados en la historia de la música popular. Nacía tal día como hoy, en 1941, en Newark, en Nueva Jersey. Cumple 85, forma parte del dúo Simon & Garfunkel. Y bueno, pues suya es esta canción que escuchamos en la remezcla de This Tune con Cyril.

Sí, lo sé, que nos gusta muchísimo. Y ya tengo por aquí el último para terminar el programa de hoy. También una versión muy interesante. Stravinsky, Minia y Rockwell. Insomnia. El cover de Fedlis, que también ha sonado una barbaridad y que nos encanta, dándole mucho ritmo. Hay varios, ¿eh? Esta canción se ha versionado infinitas veces y más en los últimos tiempos. Así que bueno, pues te puedes quedar con la que más te guste. Nosotros le damos marcheta y nos despedimos de ti por hoy. Esperando que hayas pasado un buen ratito aquí en nuestra compañía. Mañana volveremos a estar contigo en este mismo punto del día de internet. Esto, como siempre, lo subimos al iBus y después lo compartimos en la web de Radio Somontano, por si quieres recuperar algún momentazo donde has perdido el programa y no lo has podido escuchar, para que tengas ocasión de hacerlo de nuevo. Gracias, amigos y amigas. Hasta mañana.

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4: 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Son las 12 del mediodía. 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

Hola, hola, hola familia, ¿qué tal? Cordiales saludos, sed todos bienvenidos una semana más a la sintonía inconfundible, la de todas las semanas. Esta es la quinta de la 26-27 del compás. Arrancan aquí 55 minutos de buena música, espero que de buena radio y sobre todo en tu compañía. Cordiales saludos de Rafa Trigos en nombre de todo el equipo que hace posible que hoy esto esté llegando hasta ti. Los saludos cordiales a nuestros compañeros David Trigos, encargado de redes sociales, y nuestro compañero Diego Contreras, encargado de subir todo el contenido a las diferentes plataformas de escucha. Y los saludos muy cordiales también a todos los oyentes que

que semana a semana os ponéis, ya digo, en contacto con la radio, con el programa, y hacéis que esto pues suene si cabe un poquito mejor y tenga más magia. Gracias a los que os ponéis en contacto con el WhatsApp a través del 619-01-3291. Y gracias a los que entráis a nuestro perfil de Facebook, nuestra página de Facebook, que está dentro de esta red social, buscándonos como El Compás. Arrancamos una semana un poquito más corta de lo habitual, con ese 12 de octubre que tenemos en ciernes, que estamos disfrutando de esta semana de la Hispanidad. Así que una semana de tan solo 4 días laborables, que oye, nunca viene mal. Vamos a regresar a un disco oscuro, que así fue como él mismo lo denominó. Hablamos del Duermevela del Barrio, y este era el segundo corte del álbum, que sonaba así de potente y así de rockero, ya preparando lo que va a ser el disco de estudio, que saldrá a la venta en apenas unos días. Gira 27, el 30 aniversario de José Luis Figuereo Franco. Barrio.

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Hemos escuchado a Los Rebujitos, que empezaban en 2004 a hacer música. Y fíjate, hasta el día de hoy pues siguen con sus cositas, siguen con sus temas, con sus canciones, con su forma bonita de trabajar, claro que sí. Vamos con la petición de Rocío, que me escribe desde Córdoba y me dice si sé de un artista que se llama Dáviles de Novelda. Hombre, por supuesto que sí, Rocío. En el compás ha sonado ya en diversas ocasiones el bueno de Dáviles de Novelda. Tengo que decirte que el 17 de octubre lo puedes ver en concierto en Alicante. Pero, y esto sí que te va a interesar, creo yo, el 14 de noviembre, el próximo 14 de noviembre, estará en tu ciudad, en Córdoba. Así que, ya sabes, si estás por la zona en Córdoba el 14 de noviembre, puedes ir a verlo. Y me lo cuentas por el WhatsApp, a ver qué te ha parecido. Gracias por ponerte en contacto con nosotros, Rocío, a través del 619-01-3291. ¿Algún tema de Dáviles de Novelda? ¿Puede ser? Pues por supuesto que puede ser. Vamos a escuchar este titulado Amor Gitano. En la radio suena así. La voz inconfundible de Dáviles de Novelda y su música.

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En el año 2012, Javier Cercas escribió una novela que a mí me encantó, a mí me gustó muchísimo. La leí pues seguramente ese mismo año, quizá unos meses después de que fuera publicada. Hablo de Las leyes de la frontera. Y precisamente, fíjate, lo he estado mirando por curiosidad, porque me gusta darte los datos exactos de las cosas, ¿no? En el año 2021, concretamente el 8 de octubre de 2021, es decir, hace tan solo 5 años, se estrenó la película española de homónimo título, con Daniel Monzón como director. Y les pidieron a los Burrito Derby Motoreta Burrito Cachimba, que el nombre del grupo a veces es un poco estrambótico, un poco complicado de acordarse de todo. Pero el grupo Derby Motoreta Burrito Cachimba, un grupo sevillano, les pidieron que hicieran la banda sonora de la película. Y efectivamente lo hicieron, y la verdad que me gustó muchísimo. Me gustó tanto la banda sonora como la película. Es más, eché de menos más música de este tipo en la película. Yo creo que la película invitaba a tener algún tema más musical. La trama transcurre en los años 70 y es la historia de unos chicos, pues bueno, de las afueras, de los extrarradios de una ciudad de Cataluña, donde bueno, pues se dedican a delinquir, ¿no? A robar coches, a atracar bancos. Poco al estilo de aquella época de las películas que se hacían, estilo El Vaquilla, Yo el Vaquilla, Perros Callejeros, Deprisa, Deprisa, todo ese tipo de cine. Pero hay un chaval que no pertenece a ese grupo, es un chaval estudioso, un chaval que va con gafitas, de hecho le apodan el Gafitas, y se involucra, se mete en ese grupo de personas. Y allí pues bueno, van pasando pues diferentes cosas, las relaciones humanas entre unos y otros y lo que eso conlleva.

manos de los Derby Motoreta Burrito Cachimba, que sonaba así, que vamos a disfrutar aquí en la radio. Una película que, como te digo, no sé en qué plataforma la puedes escuchar, pero si tienes opción de, bueno, escuchar, ver, no sé en qué plataforma la puedes ver, pero si tienes opción de hacerlo, pues te invito a que lo hagas, porque la película es muy, muy bonita. Y el libro de Javier Cercas, aún mejor. Aquí están los Derby Motoreta Burrito Cachimba y las leyes de la frontera.

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0: ¡Vámonos!
1: La música de Vanis aquí en la radio. Otro de esos grupos míticos que tanto nos gusta escuchar aquí en El Compás, que llevan muchísimos años haciendo música. Mira, el dato no lo tengo concretamente, podríamos buscarlo en un momento y comentarlo, pero pues muy posiblemente desde principios de los 90 o finales de los 80. A resultas de algunos otros grupos como los Cáliz, los Chichos, los Chunguitos, Hombre y Luz. Todos aquellos grupos que en aquella época marcaban época. Y ahí siguen, ¿eh? Han estado recientemente en Sevilla. Ha estado Juan de los Vanis haciendo las delicias de su público. Esa rumba con tanto gusto, con tanto cariño que hace esta gente, Vanis. ¿Qué has creído tú? Esto es probablemente de lo último que yo les he escuchado. Año 2012, puede ser, 2012-2013. No llevan una carrera discográfica muy fulgurante, aunque sí que es verdad que los temas que tienen son buenísimos. Ya digo, con un gusto enorme por la música. Grande, Vanis.

vamos a escuchar una de esas canciones, uno de esos temas que el bueno de Paco Candela ha decidido versionar y que a mí personalmente me encanta la manera, me encanta las formas, cómo le ha quedado. Yo creo que le ha quedado francamente bien. Este tema que originalmente escuchábamos en la voz de Junco hace pues más de 30 años. Este Celos, que desde Bormujos, en Sevilla, nos trae Paco Candela y que suena así de bonito aquí en la radio. Fíjate qué elegancia la de Paco Candela. Mira qué bonito, me encanta.

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La música de Francisco Javier Ruiz Morales. Es decir, Maca. Desde Granada para el mundo. El bueno de Maca, que nació en 1985 y que bueno, que hace este estilo de música joven, moderna, esa mezcla de estilos, hip hop, flamenco urbano, ¿verdad? Y que bueno, o con los que tantísima gente se sienten profundamente identificados. Aquí protagonista en el compás, Maca. Sonando en este programa de 55 minutos de duración, que casi va poniendo el punto y aparte. Quedan 14 minutos, eso sí. Te recuerdo que puedes ponerte en contacto con nosotros a través de las redes sociales del programa, a través del WhatsApp 619-01-3291 y por supuesto a través de nuestro querido Facebook, nuestra cuenta de Facebook, nuestro perfil de Facebook, que intentamos ponerte todo lo que te interesa sobre el mundo del flamenco con mucha atención al flamenco fusión, al joven flamenco. Bueno, pues ahí estamos. Los cordiales saludos de Rafa Trigos en nombre de todo el equipo que hace posible que cada semana nos encontremos en este rinconcito virtual de la radio.

llegados a este punto, yo creo que ha llegado la hora, ha llegado el momento de escuchar al bueno de Raúl. Raúl el Valilla. Este tema titulado Dígale.

Bueno. Pues ahora sí que ha llegado la hora, ha llegado el minuto de ponerle el punto y final al programa de hoy. La edición número 5 de este 2026-27 de esta nueva temporada. Y vamos a poner, como digo, el punto y final, o el punto y aparte, si te parece, hasta que la semana que viene nos encontremos en el mismo sitio y a la misma hora. Digo que lo vamos a hacer con unos tangos. Creo que siempre es una forma chula de ponerle el punto y aparte al compás. Y como te digo, será hasta la semana que viene, que si Dios quiere, pues nos volveremos a encontrar. Gracias por haber elegido la mejor compañía, que no es otra que la de la radio. Esta que estás escuchando. Y Rafa, y gracias por haber elegido el compás de Rafa Trigos y el tuyo, naturalmente. Nos vemos la semana que viene en el mismo sitio y a la misma hora. Adiós.

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0: 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Buenas tardes. Son las 2.
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0: 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Buenas tardes. Son las 3.
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0: 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Buenas tardes. Son las 4.
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0: 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Buenas tardes, son las 5.
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1: Hola, buenas. Mira, quería dedicarle esta canción tan especial al coche blanco con una pegatina detrás que me acaba de pegar un adelantamiento, ¿eh? Siendo 3 veces el tamaño de mi moto. Bueno, mira, este temazo es para ti.
2: Solo otra vez.
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0: 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Buenas tardes, son las 8.
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0: 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Buenas noches. Son las 9. 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

bienvenidos de nuevo una vez más a esta cita durante 120 minutos con el baúl de mis recuerdos. En pleno Ecuador del mes de octubre, el invierno que ya ha hecho su acto de presencia en nuestra península. Los saludos cordiales desde los estudios centrales de Ezequiel Campos, que va a intentar retrotraerte a tu pasado musical, a tus recuerdos de la radio. Hoy tenemos un programa bastante divertido. Nos acompañará profesor Ulogio, nos traerá su rincón flamenco. Tendremos las secciones habituales, Made in Spain, los cazapos radiofónicos y en las entrevistas del recuerdo hablaremos con Pablo Perea, sí, el cantante de La Trampa. Sin trampa ni cartón, nosotros te invitamos a que disfrutes, a que te metas con nosotros durante 120 minutos en nuestro baúl de mis recuerdos. ¡Arrancamos! ¡Arrancamos!

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5: Injusta que es la vida, pues no me suspendió la maestra. Porque dice que le respondió todas las respuestas mal. La tía condena esta a la manteca. Además me he traído la hoja, porque me he hecho una copia. Ustedes verán si llevo o no llevo razón. Este es mi examen.
6: Pregunta número 1. ¿En qué batalla murió Napoleón?

0: ¿qué le pasará?
1: Porque se mojará seguro.
0: ¿Cómo puede permanecer un hombre 8 días sin dormir?
1: De eso soy yo mucho, pues durmiendo por la noche.
0: ¿Cómo podemos levantar un elefante con una sola mano?
1: Nunca vamos a encontrar un elefante que tenga una sola mano.
0: Si usted tuviera 3 manzanas y 4 naranjas en una mano y 4 manzanas y 3 naranjas en la otra, ¿qué tendría?
1: Madre mía, unas manos que ni pa' un gasol.
0: Si se necesitaron 8 hombres para construir un muro en 10 horas, ¿cuánto tiempo les tomaría a 4 hombres construir el mismo muro?
1: Ningún tiempo, señorita, porque el muro ya está construido.
0: ¿Cómo se puede dejar caer un huevo crudo en un piso de mármol sin romperlo?
1: De cualquier manera, señorita. Un huevo crudo no puede romper en la vida un suelo mármol.
0: ¿Cómo te llamas?
1: No me llamo. Me llaman por mi nombre, Lorenzo. Y por todas estas circunstancias, la jalamanteca, la profesora me suspendió. ¿Usted qué opina? ¡Hala! Buenas tardes. A con Dios.

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1: Primera generación de nuestro día musical, los 40. Llega la cuarentena, los mejores vinilos, los mejores plásticos de la década de los 40. To Each His Own es un tema escrito por Jay Livingston y con letra de Ray Evans. La canción fue publicada en 1946 e interpretada por Eddie Howard.

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7: Tiempo para recordar, para hablar, para conocer los dichos populares. Tiempo para los dimes y diretes. Dichos populares que escuchamos todos los días, pero que quizá no sabemos por qué los decimos.
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7: Dimes y diretes. 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
9: ¡Venga, que sí, señora!
7: Nuestro compañero José Luis de Antonio, que el próximo sábado en la gala de Écija nos va a deleitar con uno de sus brillantes poemas, nos acerca a esos momentos, a esos vocablos, a esas frases que decimos habitualmente y que quizá no sabemos por qué. Don José Luis, muy buenos días, compañero.
10: Feliz día para todos. Soy José Luis de Antonio. Bienvenidos a vuestro programa favorito.
7: Pues, ¿de qué nos va a hablar usted hoy?
10: Hoy la expresión es, das más lata que cascorro. Esta expresión hace un juego de palabras, mencionando la lata que el bueno de Luis Gonzalo utilizó en la guerra de Cascorro, con la que se infiltró tras las líneas enemigas para provocar un incendio con el que él y sus compañeros consiguieron escapar del asedio al que se encontraban sometidos.
7: Vamos con ese segundo dicho popular, a ver qué nos cuenta.
10: La expresión es, ves menos que Pepe Leches. El tal Pepe Leches era un guardia municipal del Ayuntamiento de Madrid, natural de Leganés, y que respondía al nombre de José Fernández Alusac. Al parecer, su sobrenombre le venía de que era bastante propenso a soltar la mano para disolver cualquier confrontación callejera. Por lo visto, el policía tenía una afección en la vista, que se conocía por ojos tiernos, que enrojecía sus párpados y le hacía lloriquear constantemente. Esto, unido a su extrema miopía, hacía que en más de una ocasión, al soltar un mamporro, este terminaba dando a otra persona, distinta. Otra versión del origen de su sobrenombre cuenta que en cierta ocasión soltó un discurso al duque de Ahumada, pero sus problemas de visión le jugaron una mala pasada, y este lo dirigió a la hija de este, que estaba vestida de gitana, lo cual, además de su mofa lógica, por la equivocación le valió el sobrenombre.
7: Gracias, compañero. El sábado nos veremos ahí en Écija y en la semana que viene nos volverás a deleitar con estos dichos populares.
10: Esto ha sido todo por hoy. Muchas gracias. Saludos de José Luis Antonio.

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1: Abrimos nuestra generación de los 50.
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1: Lo hacemos con Staggered Lee, una canción estadounidense que habla sobre el asesinato de Billy Lyon por parte de Stag Lee Silton en San Luis durante la Navidad de 1895. La canción se publicó por primera vez en 1911. Una versión de Joy Price alcanzó el número uno en la Billboard List en 1959. Precisamente esa es la que escuchamos.

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1: Momento cumbre dentro de nuestro programa para vivir, para contar, para relatarnos. Bueno, yo no, nos lo va a hacer Ana Isabel Peñas, esas historias de Madrid. Madrid, el centro de la península. Madrid, la capital de España. Pero en Madrid ocurren muchas historias. Estas son
2: las historias de Madrid
1: con Ana Isabel Peñas. Hoy, Ana, buenos días.
3: Buenos días, Zeta.
1: Hoy has venido muy de negro porque nos vas a traer algo misterioso.
3: Buenos días, Ezequiel. Sí, así es.
1: Pues mira, te voy a quitar, para empezar, la sintonía que tenemos del Chotis de Madrid y te voy a poner una más terrorífica. Todo tuyo.
3: Madrid es una ciudad de leyendas y misterios. Algunas historias siguen sin resolverse y otras se han aclarado con el paso de los años. El Metro de Madrid es uno de los lugares por los que pasan miles de madrileños todos los días y los que más enigmas y leyendas urbanas generan. Seguro que todos habéis oído hablar de la famosa Estación Fantasma de Chamberí. La estación de metro de Chamberí se cerró en 1966 por la cercanía de otras estaciones como Iglesia y Bilbao. Se reabrió como museo hace algunos años y actualmente se puede hacer una visita que es muy recomendable. Durante los más de 40 años que permaneció cerrada, han sido numerosas las historias que hablaban de fantasmas que se veían cuando pasabas en el metro, por esa estación oscura y en ruinas, y te fijabas en ella al mirar por la ventanilla del vagón. El caso es que, según cuenta la leyenda, allá por los años 50 se cometió un crimen en esta estación. Un cura y una monja que mantenían un romance fueron sorprendidos por una niña huérfana que estaba internada en el colegio de la monja. Para no ser descubiertos, aprovecharon una excursión escolar y arrojaron a la niña a la vía del tren. La niña maldijo la estación de Chamberí y se aparece cuando se acerca el aniversario de su muerte.
1: Muy, muy curioso. Habrá que fijarnos en... Yo siempre he tenido, desde los 2 años que llevo en Madrid, tengo 2 cosas que todavía no he cumplido. Una, fíjate qué fácil es ver el Retiro, pero dije que lo iba a ver con una persona en plan romántico, no yo solo. Estoy muy triste. Entonces, todavía, por desgracia o por suerte, no he visto todavía el Retiro. Y otra es bajar a ver la estación de Chamberí, porque paso muchísimo por allí con el metro y me quedo con la gana. Tengo que bajar a ver ese museo. Vamos con otra historia.
3: Una cosa que no te perdono, Ezequiel, es que todavía no hayas estado en... Si no es en plan romántico, ¿ves en plan turístico?
1: No, yo dije que iría al Retiro. Ya es la segunda etapa que estoy en Madrid. Estuve 7 años, en el año 2000, por ahí.
3: Sí.
1: Y no fui a verlo porque estaba en el aeropuerto trabajando y no tenía tiempo materialmente. Sí. Ahora, por suerte, sí que tengo tiempo. Continúa con estas historias terroríficas, que me encantan.
3: De acuerdo. Otra leyenda que circula sobre el metro de Madrid es la de los monjes de la estación Tirso de Molina. El convento de la Merced, que se derribó hace 150 años y cuando se comenzó a construir la estación de Tirso de Molina, se encontraron con los restos de los monjes. Como no se sabía qué hacer con ellos, se optó dejarlos bajo los andenes y recubrirlo todo con azulejo. Por eso se dice que a medianoche se escuchan los gritos de estos monjes. Pero la palma de las historias de terror del metro se la lleva la siguiente leyenda, que puedes encontrar ambientada en distintas estaciones e incluso distintas ciudades del mundo. La protagonista es una chica que se encuentra en una parada de metro totalmente sola. Por supuesto, es de noche y está esperando al último tren de la línea. Cuando llega, se sube y ve que solo hay 3 viajeros. Uno de ellos es una mujer que la mira muy fijamente. En la siguiente estación, se sube al tren un hombre y se sienta a su lado. El hombre observa detenidamente a los otros 3 viajeros y le susurra al oído a la chica:
4: no te muevas, no hables, bájate conmigo en la siguiente parada.
3: Cuando bajan, el hombre le dice:
4: siento haberte asustado, soy médium y la mujer que teníamos enfrente estaba muerta y los 2 hombres que la acompañaban la sostenían.
3: Los pelos de punta, Ezequiel.
1: A mí no. Pero es por naturaleza. Oye, increíble. Te espero la semana que viene con más historia de terror, obviamente.
3: De acuerdo.

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2: En nuestro programa aparece la luz y el calorcito del sol, o mejor dicho, del soul. Soul. Dark in of the Street es una canción de James Carr, el soul sireño de la disquería Gold Wash de Alabama y una de las piezas más finas en la historia de este género, de una belleza melancólica absoluta. La voz de Carr, esplendorosa y llena de alma.

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2: Música para ver.
3: A estas horitas yo creo que viene bien escuchar algo de música nacional. Made in Spain.
4: España, tierra castiza, tierra cañí, tierra de grandes cantantes.
5: Made in Spain.
4: Porque nosotros lo valemos.
3: En 1968 y con 8 componentes comenzó la historia de Nuestro Pequeño Mundo, un grupo con integrantes muy diferentes tanto en número como en nombres. Por esta formación pasaron unas 18 personas y pueden distinguirse dos etapas, una primera dedicada al folclore internacional y una segunda en la que su música estaba más relacionada con las raíces españolas y tradicionales. Me casó mi madre, el trabajo que nos traen Nuestro Pequeño Mundo.

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2: Tenemos un remezclado más romántico, más tranquilo. Esta es la romantic versión.
3: Tú también arrimaste la cebolleta en aquella época. Ay, si no hubiera sido por la música lenta, más de uno no estaríamos aquí. Momentos inolvidables.
4: Romantic versión.
3: Otra manera de arrimarnos a la pareja en el baúl de mis recuerdos.
2: Y en nuestra amasadora musical, con mucho cariño, han caído dos temas súper conocidos. Solamente te voy a decir el título que le hemos puesto nosotros. Every Breath After the Storm. A ver si los conoces.

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2: Esta es nuestra sección Gazapos en Radiofónicos, porque en la radio también nos equivoca, lo decimos mal, vamos.
3: ¡Ay, Camacho!
2: Como siempre, comenzamos con esos momentos en el que te lías, te trabas y no sabes lo que dices. Ojo a esta crónica porque es muy divertida.
4: Dispuesta a colaborar como han pedido los miembros de la plataforma. Sí. Dispuesta a colaborar como han pedido los miembros de la plataforma.
2: Deportes, Carrusel Deportivo nos deja buenos momentos. ¿Esto qué es? ¿La ronda informativa o ronda afirmativa?
5: Ahí va, la ronda informativa, yo quiero afirmativo.
6: Afirmativo.
5: Correcto. Ahí va, la ronda informativa, yo quiero afirmativo.
6: Afirmativo.
2: Correcto. En este momento habían dado un anuncio sobre unos jamones y unos cerdos. Lógicamente, el locutor, cuando entra en directo, no sé en qué estaba pensando.
7: Buenas cerdas.
8: Buenas tardes.
9: No, buenos jamones.
10: Una buena cerda.
11: ¿Qué has dicho, Guas?
12: Algo ha dicho Guas que me ha complicado el tema, ¿eh?
10: No.
12: Algo ha dicho.
10: No. Te ha salvado el anuncio.
7: Que una buena cerda.
10: Sí.
7: Buenas cerdas.
8: Buenas tardes.
9: No, buenos jamones.
7: Buenas cerdas.
8: Buenas tardes.
9: No, buenos jamones.
2: Como seas deportista, juegues al fútbol y te llames Camuñas, puedes dar pie a tus compañeros para que el cachondeo reine en el estudio.
5: Javier Camuñas y el mencionado brasileño va a pitar el partido, Paco. El catalán Estrada Fernández. Javier Camuñas y el mencionado brasileño va a pitar el partido, Paco. El catalán Estrada Fernández.
2: ¿Tan difícil es decir corsetería?
13: Además, moda interior y concertería, especializada en marcas exclusivas como Chantel y concerterías exclusivas. Además, moda interior y concerterías exclusivas.
2: Una pregunta, ¿con qué partes saluda Luis del Olmo?
14: De Dolores, enhorabuena y dele un saludo a nuestras partes a los monjes tibetanos.
15: Muy bien, es que, muchas gracias.
14: De Dolores, enhorabuena y dele un saludo a nuestras partes a los monjes tibetanos.
15: Muy bien, es que, muchas gracias.
2: Gracias. Y por último, Andrés, a ver, Asturi nos deja un buen ejemplo de una gran memoria radiofónica.
16: Vamos a recordarles el apartado de correos, que no se lo vamos a recordar porque no me lo he traído para variar, pero se lo apuntaremos en un momento, no importa. Vamos a recordarles el apartado de correos, que no se lo vamos a recordar porque no me lo he traído para variar, pero se lo apuntaremos en un momento, no importa.
2: Gazapos en radiofónicos, porque en la radio también nos equivoca, lo decimos mal, vamos.
3: Ay, papá.

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9: Entonces todo era mentira. Lo de que me amabas. Lo de que querías ser la madre de mis hijos. 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
0: 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Son las...
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14: Es el momento de escuchar un poquito de flamenco. Para ello recibimos, como siempre, al profesor Eulogio.
15: Siempre hay un momento para escuchar la buena guitarra. Una esquina. Un rincón.
16: Nuestro rincón flamenco.
14: Profesor, muy buenos días.
15: Buenos días. Sé que felices fiestas, aunque falte una semana y media, pero bueno, ya que estáis todos ya con la Navidad, pues yo también.
14: ¿Qué nos trae hoy?
15: Pues mira, aprovechando que Miguel Poveda el pasado viernes pedazo de entrevista, colega, mira que este ya es de la casa. Pues decía que aprovechando que Miguel Poveda hablaba de un grupo que se llama Lole y Manuel, grandes flamenquistas, pues yo he querido hoy rendirle una miaja de homenaje.
14: ¿Y qué nos ha traído?
15: Pues primero te voy a explicar que esta pareja fue el primer exponente de la música flamenca dirigido a un público no exclusivamente flamenco. Ellos fueron los precursores de ese llamado nuevo flamenco. Su primer álbum se produjo en 1975 con un título muy acorde con la realidad de España en aquel entonces. El álbum se llamó Nuevo Día. El dúo, que reconocía tener ciertas tendencias hippie, realizaba experimentaciones con la música, mezclando incluso temas de la cultura árabe y letras que hablaban de paz, amor y flores. A partir del 93, los dos miembros empiezan a trabajar por separado, por lo que prácticamente desaparecieron del panorama musical. La música de Lole y Manuel tiene varias apariciones en el cine, destacando como curiosidad su aparición en la gran película de Carlos Saura, Flamenco, así como, cuidado, en la de Quentin Tarantino, Kill Bill, volumen 2. Madre mía, qué temazo.
14: ¿Y qué nos ha traído de ellos?
15: Pues precisamente la canción que daba título genérico a ese álbum de 1975. Nuevo día, vamos con ella. Lola y Manuel.
14: Gracias, Eulogio. A usted.

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3: Nos metemos de lleno en la década de los 60 con I Get Around, un tema escrito por Brian Wilson y Mike Love para la banda de rock estadounidense The Beach Boys. Se lanzó como single en mayo de 1964 con Don't Worry Baby como cara B y se convirtió en el primer número uno para este grupo. I Get Around comienza con una introducción a capela que cambia rápidamente a versos de estilo rockeros cantados por el propio Mike Love y con un coro en el que destaca el falsete de Brian Wilson, quien también produjo y arregló la canción. Los Beach Boys en el baúl.

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3: Indagamos, buscamos en nuestro baúl de mis recuerdos dónde están esos cantantes históricos, esa gente que hizo que la música española, día a día, año tras año, llegue a donde está. Nos vamos a ir a 1988, comienzos del que va a ser nuestro invitado hoy, Pablo Perea, del grupo La Trampa. Ande Andarán. Los 80, una etapa mítica en la música española. ¿Qué fue, ha sido o será de esos grupos que nos hicieron bailar tantas y tantas veces?
4: Ande Andarán.
3: Una sección del baúl de mis recuerdos. Bueno, pues lo dicho, hoy viernes 13, dicen que día de mala suerte, pero para nosotros es de muy buena suerte porque vamos a hablar con Pablo Perea. Pablo es oriundo de Madrid, empezó en 1988 con un grupo que se llamaba La Trampa.

0: Pero como digo siempre, ¿para qué lo voy a contar yo si está con nosotros? Pablo, buenos días.
1: ¿Qué tal? Muy buenos días, ¿cómo estás, Ezequiel?
0: Oye, gracias por atendernos.
1: No, hombre, a vosotros por invitarme a este estudio y nada, estar aquí con vosotros para mí es un placer. Hablar de música, sobre todo, siempre me gusta, me pone muy alegre y muy contento.
0: Pues esta historia es saber dónde estabas, pero vamos a empezar, Pablo, si no te importa, por los comienzos, sí. Aquel 1988. ¿Cómo se os ocurre montar la trampa?
1: Bueno, a mí se me ocurrió montar la trampa básicamente porque, mira, yo, esto ya lo he contado varias veces, yo desde que tengo uso de razón, pues te podría decir cuatro, yo soy un cantante de cuna, provengo de una familia en la que no se pudieron dedicar a las artes, por los tiempos, por el momento, porque gente nacida en la época, en la preguerra, ¿no? Y bueno, pues que vamos a hablar de la época aquella en la que estaba todo tan convulso, pues mis padres no se pudieron dedicar, pero mi madre era cantante, mi padre era guitarrista, y yo, bueno, pues digamos que de cuna ya venía con ese código genético. Y desde que soy muy pequeño canto. Entonces, pues bueno, siempre estaba ahí canturreando, haciendo mis canciones de pequeño, de forma un poco, digamos, pues nunca mejor dicho, de una manera infantil, pero yo siempre he sido un compositor desde chiquitín. Y ya pues con, digamos, con 12, 13 años, ya digamos que la pulsión era tan grande que bueno, pues ya me empecé a plantear pues tocar con los amigos, en el cole, en el barrio. Y bueno, pues en el barrio conocí a mis compañeros de La Trampa, nos presentamos a un concurso porque decían que éramos buenos, nos llamábamos, en aquella época nos llamábamos Criba, y hacíamos pues lo que se llevaba en la época, ¿no? Pues en el año 82, 83, pues lo que se llevaba era el rock duro, por así decirlo, montamos un grupo así como de rock duro, como de heavy metal, ¿no? Y nos presentamos a un concurso de la Comunidad de Madrid, concurso Villa de Madrid.

0: en el año 1984. Quedamos segundos, fíjate, detrás, me acuerdo perfectamente, de un grupo llamado Caudón. Y en el apartado pop, recuerdo que ese año, en el año 84, ganaba La Frontera. Y nosotros, bueno, pues éramos un poquito más rockeritos y estamos en el apartado de rock duro, ¿no? Por así decirlo. Y bueno, pues ahí, a raíz de ahí, luego cambiamos el nombre, nos llamamos La Trampa, y en el año 88 firmamos con, después de haber ganado el concurso de la Comunidad de Madrid, el Rompeolas, que era un concurso muy importante, que detrás de nosotros, curiosamente, quedaron, en el segundo puesto quedaron es los de Vaya Vaya Aquí No Hay Playa, de Refrescos.
1: Bernardo,
0: efectivamente. Y bueno, pues ese año fichamos con Zafiro, que era una compañía potente, nacional, no multinacional, pero potente, con su sello. Y bueno, pues ahí empezó nuestra andadura. Año 1988, que salimos con Te Echo de Menos, una canción que nos acompaña hasta el día de hoy.
1: Pues Te Echo de Menos, precisamente el tema que tenemos de fondo, con el que hemos abierto la entrevista. Y este que vamos a escuchar ahora, que es el que compusiste tú, Lo Que Me Gusta de Ti, junto al tristemente desaparecido, que también pasó por los micrófonos de nuestro programa, Manolo Tena.

0: Sí, una época en la que Manolo y yo, pues bueno, éramos muy cercanos, trabajábamos mucho juntos, componíamos juntos en su casa, y fruto de esta colaboración, un día, recuerdo perfectamente el día que compusimos Lo que me gusta de ti, Lo que me gusta de ti, él me enseñó una letra en casa, y de estas sinergias, ¿no?, que de repente aparecen, ¿no? Es decir, que de repente estábamos los dos como conectados un poco ahí a la fuente, ¡pac!, apareció la letra que la tenía como un boceto, empezamos a hablar sobre ella, empezó a escribir unas frases, y a mí, según iba escribiendo las frases, se me iba ocurriendo la melodía, ¿no? Y ahí hicimos Lo que me gusta de ti y Lo que me asusta de ti, y él la grabó en su primer disco en solitario, porque en aquella época yo era guitarrista que le acompañaba. Después de Alarma, grabó su primer disco en solitario y la grabó, y inmediatamente, pues como a los dos o tres meses, yo firmaba con Zafiro y grabamos en nuestro primer disco pues esta canción.
1: Luego en 1990 sacáis un segundo disco que, bueno, quizás no por calidad, sino pero fue a nivel ventas más flojito que el primero, pero menos mal que en 1992 ese Bailando Rock and Roll, que fue cuando Santos Luna dejó la formación y entonces os convertisteis en dúo.
0: Bueno, a ver, no es exactamente así, porque precisamente el segundo disco, que es el disco se llama Volver a Casa,
1: sí,
0: es el disco más exitoso. Nosotros veníamos de bastantes buenas ventas en aquella época del primer disco, con Techo de Menos y Lo que me gusta de ti, como bien has dicho, y luego sacamos Volver a Casa con el single La fe que te besame, que fue el disco de oro en 2 semanas.

0: este ha sido el disco más potente. Precisamente después de hacer Volver a Casa, Acércate y Bésame, hicimos Bailando Rock and Roll, que dimos ahí un pequeño giro hacia un poco un rock un poco más duro, digamos, un poco volviendo a los orígenes nuestros, ¿no? del rock duro. Y ahí fue cuando de repente pues empezamos como a no vender tantos discos. Digamos que ese giro pues no nos sentó especialmente bien, pero nosotros nos sentíamos identificados pues con esa onda un poco más americana, tipo Brian Adams, tipo John Cougar, tipo pues no lo sé, a lo mejor incluso un poco Bon Jovi si me apuras. Y digamos que ese salto hacia ese otro sitio, bueno, pues parece ser que no, digamos que nos empezó a restar ventas. Esa fue un poco, digamos, la cronología, ¿no? Parece que en España pues gustaba un poco más la onda primigenia, la onda primera de La Trampa, un grupo. Cambiamos también de productor en aquella época y efectivamente fue en la época en la que el batería abandonó el grupo por problemas personales y luego por una decisión muy unilateral y nos quedamos en dúo.
1: Luego ya en 1994 sale La Calle
0: 44, imagínate.
1: Fíjate, sale La Calle de los Sueños Rotos, sí. El último disco oficial de La Trampa, porque después poco después os disolvéis.

0: ese ya fue, digamos que se cumplía un poco el contrato que teníamos, cuatro discos firmados con Zafiro en aquel momento, y tanto ellos como yo teníamos otras necesidades en aquel momento. Yo quería, estaba un poco como, digamos, un poco, bueno, pues el grupo se había como medio disuelto en el año 93 y ya quedábamos un dúo, y yo ya me sentía como un poco con ganas de empezar mi andadura en solitario, y la compañía lo vio bastante claro. Vio, digamos, como esa especie de descenso de popularidad. Ya en la radio Fórmulas pues no entrábamos tan bien, parece que ese cambio, digamos, de estilo pues no termina de encajar en las diferentes radios españolas, que era un poco donde nosotros teníamos nuestro foco y nuestro eco, por así decirlo. Y bueno, pues se acabó el contrato con Zafiro y yo firmé con la nueva compañía. También dio la casualidad de que en aquella época pues Zafiro fue absorbida por una multinacional, que era BMG Ariola. Y bueno, pues digamos que empezamos una nueva andadura, mi andadura en solitario, con mi primer disco en solitario, que se llama Buscándote. Y bueno, pues ahí no tuvimos suerte, no entramos bien en los medios. Y bueno, pues parece ser que cuando dejas de sonar en este tipo de radios, pues ya sea 40 principales, Cadena 100, Cadena Dial, pues no, es como que desapareces un poco del mapa, y ahí es cuando empezamos, digamos que un poco a perder imagen.
1: Sí, porque desde el Buscándote del 96 estuviste 8 años, casi, sí, 8 años concretamente desaparecido, hasta que sacas ese Todo Va Bien.
0: Sí, Todo Va Bien lo firmé con una compañía, con Cero Records, y esos 8 años pues fueron un poco la travesía del desierto, ¿no? Pues estar, digamos, de estar sonando en la radio, pues a desaparecer. Todavía no estaban en auge las redes sociales, ni siquiera existían, y yo pues bueno, pues estuve haciendo otras cosas, estuve haciendo conciertos, yo como soy cantante pues haciendo musicales, trabajando en publicidad, intentando colocar canciones a otros artistas, pero digamos que un poco apartado del foco, ¿no? Del foco de la televisión, de los vídeos y de las radios. Y luego pues hice el disco en el año 2004, Todo Va Bien, y bueno, pues digamos que otra vez volví otra vez pues a estar ahí un poco más en el candelero. Saqué el primer single, se llama Cristina, y luego Viviendo de Noche, y bueno, pues entró bien en la radio Fórmulas y volvimos otra vez a estar ahí, pero ya sin la consistencia, ya sin digamos con el soporte de las televisiones, que ya además en aquella época empezaban a ser absolutamente determinantes para los artistas. Pues ya el que ya no sale en la radio, como sigue pasando hoy en día, si no estás en la televisión, no en la radio, si no estás en la tele, parece como que no existieras, ¿no? Pues eso fue un poco, digamos, lo que pasó con ese disco también, Todo Va Bien, que me situó otra vez, digamos, a nivel radio, pero a nivel televisión pues no hubo esa repercusión, desgraciadamente.

0: luego aquí es donde me he perdido yo un poco, porque en 2012 sacas el disco Las botas gastadas, pero ahí lo haces ya con el nombre de La Trampa de nuevo, ¿no?
1: Sí, durante un tiempo, digamos que en mi andadura en el año 1996, cuando fiché con esta gran compañía, con BMG Ariola, RCA, pues lo dicho, sabéis que los nombres duran 10 años y bueno, pues se me pasó el volver a renovar el contrato y bueno, pues digamos que la persona que en aquella época, el bajista de La Trampa, pues estuvo muy avesado y registró el nombre de La Trampa a su nombre, sin ningún, digamos que ninguna gana de utilizarlo, porque él había dejado, en aquel momento había dejado la música, simplemente pues lo hizo para asegurarse de que yo no pudiera volver a utilizar ese nombre. Y seguía haciendo discos como Pablo Perea, pues este disco de Buscándote, este disco de Todo va bien, como habíamos dicho. Y luego pasan otros 10 años, pude volver a recuperar el nombre, porque digamos que esta persona que tenía el nombre no lo usó para nada, y yo pues lo volví a recuperar. Por eso volví a hacer La Ruta de Gastos con el nombre de La Trampa, que originariamente siempre me perteneció, insisto, porque yo lo registré en el año 1988-89 a mi nombre, pues previendo que en el futuro pues pudieran pasar este tipo de cosas, bueno, de hubiera desavenencias, etcétera, etcétera, y yo me volví a registrarlo.
0: De todas maneras, todo el mundo sabe, o sea, cuando dicen La Trampa relacionan Pablo Perea, y cuando dicen Pablo Perea aparece el nombre de La Trampa. Yo creo que la fusión está ya creada y siempre va a ser Pablo Perea y La Trampa. Ahora en 2018, llegamos a la actualidad, sacas nuevo disco, si no me equivoco, Pablo, lo presentas el 12 de mayo.
1: Sí, lo presento el 12 de mayo en Madrid, en la Sala Copérnico, por el barrio de Moncloa, distrito de Moncloa, y vamos a presentar las nuevas canciones, y lo presento como Pablo Perea. ¿Por qué lo presento como Pablo Perea? Bueno, pues yo ya lo he explicado en alguna entrevista, yo digamos que tengo una doble vertiente, pues digamos que tengo esa pulsión más rockera que me caracteriza, de La Trampa. Yo La Trampa, ese nombre lo uso para hacer discos un poco más de rock, en clave más de rock, con guitarras un poco más agresivas, bajos y baterías más potentes, digamos un poco música un poco más pentatónica, ¿no? en clave de rock. Y el nombre de Pablo Perea lo uso para dar rienda suelta a más esa versión mía, digamos que pues de investigar un poco más en la música, más fusión. Entonces pues digamos que ahí en todo ese amplísimo abanico que lo engloba el pop, por así decirlo, pues me muevo y bueno, he hecho este disco un poco más, digamos, un poco más ecléctico en ese pues tocar más cosas, pues he metido metales, he metido arreglos de metal, he metido arreglos de cuarteto de cuerda, he metido coros, he metido un poco más acústico, a veces rockero, en fin, un poco no quedarme encasillado en un estilo muy determinado, porque a mí particularmente como creador me aburren los discos de un solo estilo o de una sola sónica, como digo yo, la palabra sónica, que no sé si está bien dicho, pero que suenen de una misma manera, ¿no? Entonces yo soy un tío bastante más inquieto en ese sentido y bueno, pues por eso utilizo el nombre de Pablo Perea para hacer este tipo de discos.
0: Pues Pablo, muchísimas gracias por atendernos.
1: Bien, por Dios, un placer.
0: Y es que podríamos estar horas y horas hablando, porque desde luego es un placer recibir aquí a Pablo Perea, conocer la historia desde sus inicios. Vamos a escuchar ese trabajo musical que ha grabado a dúo con Rosalén. Se llama Tanto.

0: nos estamos quedando sin tiempo, pero aún podemos escuchar la generación de los 70.
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0: Lo hacemos con Lean On Me, una canción escrita y grabada por el cantautor estadounidense Bill Withers. Se lanzó en abril de 1972 como primer sencillo de su álbum Still Bill.

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2: Momento ideal para escuchar una buena rumba.
3: ¿Recuerdas cuando en la discoteca dedicaban más de 20 minutos a hacer una sesión de rumbas exclusiva?
4: ¡Qué recuerdos!
3: Esta es
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2: y nos vamos con esos tres gitanos del Pozo del Tío Raimundo llamados Los Chichos, que incorporaron la realidad social del colectivo gitano de Vallecas en la época de transición española y los primeros años de la democracia. Nos trasladamos a 1977. Con los coros de Morena y Clara, las primas hermanas del Jero, ellos nos traían este Son Ilusiones. ¡Ale!

0: Vamos a ver qué le viene a la memoria a nuestros famosos, a nuestros rostros populares cuando les decimos la palabra radio. ¿Cuál fue su primer recuerdo de la infancia? Hoy nos visita Eva y Santa. ¡Qué maravillosa mujer!
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0: Mira, estamos con Eva, es para mi baúl de los recuerdos, mi programa de radio.
5: ¿Sí?
0: Mira, quería saber cuál es el recuerdo que tienes tú de la radio de pequeña, la primera melodía, la primera sintonía.
5: Ay, mira, los cuentos de este es el cuento de hoy. No me acuerdo del programa, pero contaban unos cuentos por minutos.
0: Ajá.
5: Y ahí ponían una música que correspondía al cuento infantil que contaban. Y yo cuando iba a desayunar antes del colegio, siempre escuchaba eso. Era con ustedes el cuento corto de hoy, el patito feo. Y entonces contaban ese cuento y estábamos, luego había publicidad, una sintonía que no recuerdo ahora, y luego ya seguía el cuento corto de hoy.
0: Pues muchísimas gracias.
5: A ti.
0: Bueno, pues para aclararle a Eva, decirle que hemos estado buscando esos programas. No sabemos exactamente a cuál se refiere porque ya en los años 20 había espacios divulgativos para los niños, como ondas animadas. Más tarde, en los años 40, apareció la onda mágica. Todo ello, recordemos, en una de las únicas radios que había entonces, la Radio Nacional Española. En los años 50 apareció otro programa infantil llamado Altavoz en la Escuela. E imaginamos que en alguno de esos espacios es donde tú escucharías esos cuentos. Cuentos de siempre. Los recuerdos de la radio.
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3: Hacía tiempo que no traíamos a nuestro baúl de mis recuerdos nuestra máquina de modernizar canciones, nuestro reciclador.
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3: I Will Follow Him es un tema que fue grabado por primera vez en 1961 por Frank Purcell, con un instrumento llamado Chariot. La canción alcanzó su mayor éxito cuando la interpretó la cantante estadounidense Little Peggy March 2 años más tarde, en 1963. Como hacemos siempre, la escuchamos en su inicio original y la pasamos por el reciclador.

0: ya habitual, ya típico y tópico, terminar nuestro programa con el remezclado.
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0: Hoy, como es lunes, queríamos abrir la semana con mucho ritmo. Los Blue Brothers, Shakira y Pharrell Williams han caído en nuestra hormigonera musical. Tres estilos diferentes que se han fusionado así.

0: ¡Maestro! ¡Esto parece que agarró bien!
1: ¡Hala! ¡Pues saca los bocadillos!
2: Nosotros hemos llegado al final. Hemos consumido los 120 minutos que teníamos asignados. Gracias a Ana Isabel Peñas y al profesor Eulogio por su colaboración. Y, por supuesto, gracias a Pablo Perea en esas entrevistas del recuerdo. Sean felices. Disfruten del día.

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bien, pues ya estamos aquí, nuevamente aquí. Ya estamos todos los amigos de Luces en la Oscuridad, preparados, dispuestos para recibir un nuevo contenido que nos acerque los unos a los otros en este nuevo semestre que inauguramos también contigo. Dispuestos a canalizar esas energías positivas y hacer que lo que no nos gusta se convierta en otra realidad. Lo negativo en positivo, vamos a transmutarlo para que nuestra alma, nuestra esencia, nuestro corazón, nuestro espíritu disfruten del día a día, mal que nos pesen las cosas, aunque no nos salgan bien lo que pensamos obtener como logros o bien objetivos, porque no se han cumplido o no se están cumpliendo, le vamos a poner al mal tiempo buena cara y pensar siempre en positivo para que eso ocurra. La llamada a lo positivo desde el alma. Nosotros este año contigo 37 años. 37 años de luces en la oscuridad y muchas gracias a ti por hacerlo posible. En nombre de todo el equipo de Luces en la Oscuridad, a través de sus emisoras de radio en España, gracias. En nombre de todas las directivas de todas las emisoras de Luces a nivel nacional, gracias a sus oyentes, a nuestros oyentes, a nuestro equipo de colaboradores, a nuestro equipo de producción y sobre todo a ti que nos escuchas y nos acompañas en una singladura nueva. Buenas noches, España, y bienvenidos un día más, un año más, a Luces en la Oscuridad.

radiofónico que habla desde el corazón y para el corazón. ¿Estamos juntos? ¿Estás ahí? Quizá, y digo quizá, uno de los grandes problemas de nuestro tiempo sea que estamos permanentemente conectados. Y cada vez, es curioso, más solos. Tenemos miles de contactos, cientos y cientos de fotografías, mensajes constantes, redes sociales, pero a veces no conocemos a quien vive en la puerta de al lado. Nos cruzamos con alguien llorando y bajamos la mirada. Vemos una persona pidiendo ayuda y aceleramos el paso. Escuchamos un problema y decimos, no quiero complicarme. ¿En qué momento la desgracia de otro dejó de importarnos? ¿En qué momento? ¿Cuándo perdimos esa humanidad? La tecnología puede acercarnos, pero no puede sustituir un abrazo, una llamada, una mano sobre el hombro, que a veces se necesita, una conversación mirando a los ojos. Quizá necesitemos recuperar algo muy antiguo, quizá la capacidad de detenernos, de escuchar, de preguntar simplemente, ¿cómo estás? Y esperar realmente la respuesta, sin más. Porque a veces, queridos amigos de Luces en la Oscuridad, una persona no necesita una solución, necesita saber que hay alguien que la ha visto. Buenas noches y bienvenidos un día más a Luces en la Oscuridad.

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2: Sois muchos los oyentes que nos pedís que volvamos a emitir entrevistas ya emitidas con anterioridad, así que hemos decidido cumplir con vuestras peticiones y volver a lanzarlas a través de nuestras ondas, las ondas de Luces en la Oscuridad.

0: Venga, pues ya estamos aquí.
1: Bendito amor.
0: Y viene desde el cielo. Viene ya revoloteando. Notamos su esencia, su presencia, su energía liberadora, positiva, cargada de muy buenas relaciones. Relaciones celestiales. Rodeada de ángeles.
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0: Ella es la guía espiritual número uno del mundo.
1: 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Bendito el
0: sanadora.
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0: Exorcista por el Vaticano.
1: Entero.
0: Una gran especialista donde las haya.
1: Raza.
0: Para retirar demonios, para retirar malas energías, para retirar todas las maldades que nos acechan. Hablamos, como siempre, de la única, inigualable guía espiritual y sanadora, Alma Sanz. Un placer tenerla nuevamente con nosotros y atención, los teléfonos abiertos 911-888-940. Así como, una vez finalizado el espacio, recordad que podéis localizarla en el teléfono 671-443744. Si llamáis de fuera de España, +34. Y después el número suyo, el 671-443744. Alma Sanz, buenas noches.
2: Buenas noches, Pedro, queridísimo Pedro. Muchas gracias por todo, por tu invitación de nuevo. Es un placer para mí estar aquí en tu programa hermosísimo, maravilloso, Decano de las Ondas. Y gracias a todos los oyentes tuyos también. Muchas gracias a todos.
0: Un placer, las gracias se las tengo que dar yo, querida Alma. Un placer tenerte con nosotros y que además nos hayas elegido después de la cantidad, de la multitud de televisiones, emisoras de radio, gente que te quiere hacer entrevistas y que dices, no, nosotros

0: Nosotros nos debemos, que no te debes para nosotros para nada, pero a Luces en la Oscuridad y a nuestros oyentes, mil gracias.
1: Pues sí, la verdad es que me encanta venir a tu programa con tus oyentes y no doy capacidad para más, de verdad. Lo siento, pero tú sabes que yo soy muy reservada y eso de sí, televisiones, ¿verdad? Y todo. Sí. Algún día, ¿por qué no? Claro que sí, no, nunca se dice de esta agua no beberé. Pero bueno, de momento tengo mucho trabajo y es que no tengo tiempo para nada. Tú lo sabes que ahora estoy aquí en la consulta y es un placer atenderos y bueno, y nada, y si quieres hacemos ya llamaditas, Pedro, para no cansarte a ti y a nadie, y vamos a directamente a las llamadas.
0: Bueno,
1: ¿sí te
0: parece? Pues yo estoy encantado de la vida, además que vayas tan directa, caramba, pues me parece muy bien con esa energía que te caracteriza, querida alma, me parece muy bien.
1: Pues bueno. Sí, energía siempre tengo, pero tú sabes que eso nunca me faltará y es lo que yo intento dar al planeta, energía, a la gente, porque mi misión es que la gente sea feliz y que tengáis mucha energía, porque sin energía no vivimos. Somos energía y si la energía se va de nuestro cuerpo es cuando morimos, nuestra alma se va del cuerpo, como tú bien dices. Muchas veces, si nuestra alma está enferma, nuestro cuerpo enferma. Si nuestro cuerpo está sano, nuestra alma está sana y así tiene que ser. Entonces tenemos que tener mucha energía dentro de nosotros para estar bien, ¿sí?
0: Bueno, pues ya sabéis que si queréis tener un alma resplandeciente, si queréis tener una buena energía, si no queremos enfermar a consecuencia de que ese alma no está cristalina, pues hay que llamar a Alma Sanz y su secretaria nos dará día y hora de consulta, tanto presencial como telefónica. Y estarán encantados además de atenderos y explicaros un poco cómo trabaja ella y cuáles son los pormenores a vuestras debilidades, a vuestras quejas, a vuestras inquietudes, a los problemas que podemos hoy llegar a desarrollar o estamos sufriendo y que no sabemos de dónde provienen y el por qué. Y a veces esas malas energías no las provocamos nosotros mismos, sino vienen provocadas por terceros, incluso a veces por la propia familia, ¿no, Alma?
1: Bueno, sí, por todo, familia, amigos, gente que tú, bueno, no dirías, y la gente que está más cerca de ti es la que más te enferma, son personas tóxicas. Muchas veces también son las personas que nos pueden hacer mal de ojo y también por eso enfermamos, depresión, ansiedad, angustia, no dormimos bien, dolores en todo nuestro cuerpo, es porque nos están trabajando energéticamente. ¿Qué significa? Nos están haciendo daño, nos están trabajando con el mal. Y con el mal, cuando digo el mal, que es con magias oscuras, Pedro. Y en la magia oscura, la verdad, que funciona y mucho, y muchísimo. Y la gente lo desconoce, pero no se ve, pero ahí está. Y tenemos que dar remedio. Cuando algo nos pasa, que tenemos depresión, ansiedad, algo que no nos funciona en nuestra vida, que no estamos bien con nosotros mismos, la pareja, el amor, el trabajo, algo nos está pasando, es por algo. No es porque es que estemos locos, no. Somos mucha gente, hay mucha gente cuerda que no sabe el por qué está mal. Entonces hay que poner solución y remedio. Y hay que llamar, pues bueno, y decir, mira, tengo este problema, ¿qué podemos hacer, alma? Y yo intentaré en todos mis medios poder ayudar a aquella persona, porque mi fin es ser que las personas sean felices en el planeta, ¿no? Y no que estén enfermas, como ahora la gente está muy enferma y desconocen que es por la energía, ¿sí? Y tú bien lo sabes eso, Pedro.
0: Lo sé. Nos has hablado durante mucho tiempo, durante muchos años, de esas energías y el porqué. Con lo cual te lo agradezco profundamente y la gente que te sigue ya lo sabe, hace caso de ti, te llama. Y la gente que lo desconoce, evidentemente que pongan oídos a lo que estás diciendo, porque eso es así. La energía no se ve,
1: es así,
0: pero está ahí presente, ¿no? Es curioso porque queremos en Dios y nunca le hemos visto, Alma.
1: Claro, y en el amor no lo vemos y está ahí. Es que el amor es todo, Pedro, tú bien lo sabes, no se ve. El aire lo respiramos, tampoco lo vemos. Bueno, pues pongamos un poquito de cabeza de pensar qué nos está pasando, por qué me pasa esto a mí. Pues por algo será, no es porque te viene, porque sí, no, por algo será. Y entonces hay que poner remedio a todo esto, Pedro.
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1: Perfecto, encantada, Pedro. Tú sabes que para mí es un placer. Ahí vamos.
0: Pues venga, vamos a atender esas primeras comunicaciones que llegan a la radio. Bueno, pues lo dicho, vamos al ataque. Atender esas comunicaciones fantásticas de nuestros oyentes que llegan a la radio. Llegan a luces en la oscuridad, llegan para hablar con Alma Sanz. Sanadora, guía espiritual, exorcista, certificada por el Vaticano y un sinfín de certificaciones más que tiene, que disfruta, amén, de otras bondades. 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Muy bien, pues atendemos comunicaciones. Hola, buenas noches. Buenas noches.
2: Hola, buenas noches.
0: Buenas noches. Me dicen que te llamas Alicia, ¿no? Alicia, buenas noches, sí. Bienvenida, Alicia. ¿Te está escuchando Alma Sanz? ¿Desde dónde, Alicia? ¿Desde dónde?
2: Desde Alicante, de Elche, Alicante.
0: Desde Elche, Alicante. Muy bien, pues Alma Sanz, Alicia de Elche, Alicante.
2: Ay, sí, no me lo sé.
1: Alicia, buenas noches. A ver si nos escuchamos bien. ¿Me escuchas?
2: Sí, te escucho,
1: gracias.
2: Creo que estoy aquí.
1: Uy, Pedro, no la escucho bien, Alicia.
0: Dice que está encantada, que no se lo cree que pueda estar hablando contigo.
1: Ah, bueno, pues un placer. Bueno, vamos a mirar su alma, ¿vale? Porque la veo así entrecortada y muchas energías a su alrededor, con mucha preocupación, pero vamos a mirar qué realmente te está preocupando, ¿sí? Un segundito.
2: Gracias, Alma, gracias.
1: A ti, bonita, a ti. Bueno, realmente lo que veo, y eso es una maravilla poderte decir eso y en radio, que tu marido te ama y te quiere y te respeta, y eso es maravilloso hoy en día, porque ya lleváis muchísimos años casados, y realmente tener un marido que te quiere. Sé que no habéis tenido hijos en esta vida. Bueno, sí, yo creo que tus animales han sido tus hijos. Estás sufriendo por un animal, pero luego te diré que ese animal, ¿dónde está? ¿Sí? Entonces yo sé que tú estás sufriendo mucho, muchísimo. ¿Es así, Alicia?
2: Sí, mucho, mucho, mucho, mucho.
1: Bueno, yo veo que aquí hace como dos años y meses, habéis tenido muchos problemas, tanto tú como tu marido, en cuestión de salud, no de amor, porque de amor hay mucho amor, pero sí que se ha roto familiarmente vuestras familias, y a partir de ahí hay mucho sufrimiento, hay accidentes, yo veo un accidente tuyo, otro de tu esposo, y muchos dolores, mucha depresión. Estás con médicos, ¿verdad? Alicia, ¿no?
0: Alicia, sí.
2: Sí.
1: ¿Estás con médicos, con muchos dolores de espalda?
2: Con médicos, y de 2 años para acá no paro, ¿sabes?
1: Bueno, yo te diría que todo eso es a consecuencia de... Aquí hay una magia oscura y muy oscura que os han hecho tanto a ti como a tu marido, ¿sí? No pienses que es tu hermana, una de tus hermanas, la que nunca te ha querido mucho, y tú, bueno, tú estás ahí entre navegando con ella, perdonándola, queriéndola, pero que no es una de tus hermanas, eso ya te lo digo yo, pero hay alguien muy próximo a vosotros que os han hecho una magia y muy fuerte. ¿Tienes dolor en el pecho? ¿Te ahogas? Dime la verdad, Alicia.
2: Muchísimo, muchísimo. Desde que me despierto, se me dispara. De eso, desde hace un año o dos hasta aquí, ¿sabes? Y es que ya no lo entiendo por qué. Pero sí.
1: Bueno, eso es a consecuencia de la magia que os están haciendo y enviándote todo el mal. Entonces, todo eso es, hay que hablarlo, ¿no? Porque aquí veo otras cosas más, te veo la espalda, vértebras, accidentes y lo que te puede llegar a pasar, ¿sí? Es así, que has tenido un accidente y fuerte además. Pero tú no estás viviendo en tu casa, ¿qué vives? ¿Con una amiga, con alguien?
2: Sí, sí. Sí, ahora sí, porque,
1: vale, bueno, porque no puedo ir a mi casa. ¿Tú sabes que vas a perder tu casa?
2: ¿Cómo?
1: ¿Tú lo sabes que vas a perder la casa?
2: Pues estoy en ello. No sé si sí o si no.
1: Bueno, yo te voy a ayudar a no perderla, pero yo sé que te han hecho mucho daño a unos animales tuyos, en concreto a un animal tuyo. Yo te voy a explicar el porqué, pero de todo esto malo que te han hecho, porque aquí hay magias, y hay unas magias muy fuertes, y magia negra, de polvo de muerto, y esto cuando te entierran, cuando hay polvo de muerto te entierran a ti y a tu marido. Pero yo te voy a explicar, tú tienes una hermana, gracias a Dios, que es un ángel, que tú sabes que no está en la tierra, que está arriba en el cielo, y que hace unos 25 años ella falleció y te está acompañando y me está diciendo que te ayude y que no te desesperes, que realmente vas a encontrar la luz y que ella está contigo. Quiero que lo sepas.
2: Ay, qué escalofrío me da, es que últimamente sueño con ella, como que me está hablando.
1: Tú sabes que tu hermana era muy espiritual y tu hermana yo creo que tenía un don porque ha contactado. Lo primero que he visto es la conexión con tu hermanita, ¿sí? Yo sé que ella sufrió mucho, pero quiero que... Esto te lo comentaré más en privado, pero yo quiero que sepas que tu hermana está a tu lado y que todo el daño que os están haciendo, pues todo se va a devolver porque no puede ser lo que te están haciendo a ti, a tu marido, a esta gente, no puede ser, porque sois buenas personas, tanto tú como tu marido, y yo sé que no te lo mereces y que se están haciendo mucho daño. ¿Sí, bonita?
2: Sí, sí.
0: Tenemos una mala comunicación.
2: Siempre hemos estado ayudando nosotros, media conciliando y luego estamos con nosotros.
1: Con la familia de tu marido todo roto, ¿os habéis quedado todo roto?
2: Pues más o menos sí.
1: Bueno, ya lo hablamos más privadamente. Llámame la semana que viene a partir del martes y miramos a ver qué podemos hacer con todo esto, porque aquí hay muchas cosas. Aquí aparte de magias hay otras cosas, cariño, ¿sí? Lo hablamos la semana que viene. Llámame el martes, por favor, por la tarde.
0: De acuerdo, Alicia, la llamas el martes por la tarde, de acuerdo. Muchísimas gracias, que vaya todo muy bien. Gracias, Alicia, gracias. Bueno, vamos a apurando los tiempos que tenemos en el día de hoy con Alma Sanz. 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Día y hora de visita os la dará su secretaria Marisa. ¿Nos vamos a la última comunicación, Alma?
1: Sí, perfecto, Pedro. ¿Sí? Pues venga, sí, cómo no.
0: Nos vamos a ir a la última comunicación, al 911-888-940.

0: continuamos apurando los minutos hablando con Alma Sanz, guía espiritual, sanadora, un especialista donde las haya. Recordamos el teléfono de antena 911-888-940, siempre marcando el +34 si llamamos de fuera de España. Pues ahí tenemos una nueva comunicación que nos dicen que nos llega desde, creo que podría ser desde Nueva York o Nueva Jersey. Buenas noches. Hola.
1: Hola, hola, saludos, sí, está en New Jersey.
0: Hola, ¿cómo te llamas, por favor?
1: Sí, me llamo Héctor Luis Rodríguez.
0: Héctor Luis, bienvenido a Luces en la Oscuridad, Héctor. Te está escuchando Alma Sanz. Adelante, por favor.
2: Héctor, buenas noches desde España y bueno, desde aquí, muy buenas tardes, ¿no? Desde Nueva York.
1: Sí, correcto, muy buenas tardes y un placer y gracias por darme la oportunidad a ambos y que Dios los bendiga, ¿verdad? Gracias por esta oportunidad.
2: Gracias, igualmente. Bueno, yo veo que te preocupan muchas cosas, vamos a mirar una de ellas, ¿sí? Que es que yo te veo como que eres un pájaro sin alas, porque veo que tienes un gran corazón, Héctor, pero te sientes como amarrado, como asfixiado, como si estuvieras en una cárcel. Vamos a mirar por qué, un segundito. Bueno, Héctor, yo veo que eres una persona muy luchadora, sí, siempre has tenido, bueno, te diría muy mala suerte, sí, me sabe mal, sí. Pero aparte de que, bueno, que es, gracias a Dios tienes trabajo, porque te veo que nunca te va a faltar el trabajo. Con tu pareja, pues veo que no estás bien sentimentalmente, ella es buena persona, ella es mucho más joven que tú, pero, bueno, unos 10 añitos más o menos. Tú a tus 44, 45 años estás en una evolución espiritual muy estancada, tú quieres volar, quieres empezar a hacer cosas nuevas, pero te ves muy estancada. ¿Qué tienes, 3 o 4 hijos, Héctor?
1: Yo tengo 3 hijos.
2: ¿Y 4 no, seguro?
1: Sí, hasta donde yo sepa, ¿verdad? 3 hijos.
2: Ah, vale, hasta donde tú sepas. Bueno, lo vamos a dejar ahí. Bueno, Héctor, realmente yo veo que eres una persona de buen corazón, pero el problema que tú tienes es que tienes un mal de ojo hace muchos años. No sé si te lo has pensado, si tú lo sientes así, pero tú tienes un mal de ojo que eso hace que con tu pareja no seas feliz, aunque ella pone de todo, yo te diría que pone la pobre de todo en esta relación, pero tú no te sientes feliz, no te sientes, bueno, que estás aquí en la tierra, como si realmente estuvieras en un plano espiritual más alto, pero no estás bien aquí, ¿es así, Héctor?
1: Sí, correcto, sí, yo me siento a veces que no soy de este planeta, que no soy de este mundo, incluso yo prácticamente me paso solo.
2: Ya, lo sé, porque no estás bien. Energéticamente te han hecho un mal de ojo y entonces tú eres una persona muy sensible, como te comentaba, con una sensibilidad muy... Sí, bueno, conectas mucho con la energía, pero hay algo que te ha paralizado ya hace mucho tiempo, como que todo te sale mal, todo te tiene mala suerte, y es a través de este mal ojo que te hizo una mujer. Yo te diré concretamente qué mujer te lo hizo, no te lo voy a decir por antena, pero te lo hizo una mujer hace mucho tiempo. Entonces, a partir de ahí, tú te has sentido un pájaro, pero un pájaro sin alas, Héctor.
1: Es correcto.
2: Y tienes suerte que todavía no te ha hecho daño en el trabajo, porque veo que trabajas, y más ahora aquí en Estados Unidos, que hay tanto problema, cómo está la situación, y bueno, trabajo nunca te va a faltar. Entonces, pues sí me gustaría hablar contigo. Llámame la semana que viene a partir del miércoles y te comento un poquito más de lo que veo, de unas cosas que sí que me preocupa de uno de tus hijos y de ti y del trabajo tuyo, ¿vale? Porque veo un cambio que te va a ir a bien, pero hay que sacar ese mal de ojo para que ese cambio te funcione y empiece a funcionar toda tu vida y hasta incluso la pareja, porque está muerta tu pareja, ¿es así? Se murió el amor.
1: Sí. Parecemos enemigos, yo empezó uno a entrar por la casa y sale y como que se va a matar.
2: Ya, bueno, Héctor.
1: Yo prácticamente no me he ido de mi casa por mis hijos. porque yo quiero mucho a mis hijos. Yo incluso hubo un tiempo que yo fui padre soltero, yo crié a mi hijo de un añito, hasta hoy en día que tiene 22 años. Entonces los dos chiquititos, pues ya son mucho mis hijos. Yo prefiero sufrir y pasar todo lo que tenga que pasar, pero no estar lejos de mis hijos.
2: Sí, lo sé, por eso lo primero que te he dicho, que tienes un gran corazón, eres un gran padre y buena persona, y eso es lo importante en tu vida, que seas así, no cambies nunca, no abandones nunca a tus hijos, pero yo te voy a ayudar a sacar este mal de ojo, porque eso es tu perdición, es la muerte en tu vida, es cerramos todos los caminos de las personas, a veces nos cierran los caminos a consecuencia de esos mal de ojos, o hechizos, o magia. En este caso lo tuyo es un mal de ojo que hay que sacarlo. Sí, ¿no?
1: Correcto.
2: Entonces, por favor, si quieres, continuamos hablando de esto ya la semana que viene, para no dar más tampoco aquí más explicaciones, y es una cosa tuya privada, porque veo más cositas. ¿Te parece?
1: Ok, me parece bien. Ustedes me avisarán, me tirarán un mensajito, ¿verdad? Y yo estaré pendiente.
2: No, tú me llamas tú en WhatsApp, me tienes que enviar tú un WhatsApp y decirme que has hablado conmigo por antena y yo te atiendo personalmente, ¿sí? Bueno, por teléfono.
1: Sí, perfecto, han sido muy amables los dos, muchas gracias y que Dios me los bendiga, y yo siempre escucho el programa, muy interesante.
0: Muchas gracias, Héctor, gracias. Luis, gracias Nueva York, gracias Estados Unidos, que te vaya todo muy bien, mucha suerte, mucha fortuna, amigo.
1: Igual ustedes, papá, y se me cuidan.
0: Adiós, igualmente, adiós.
2: Buenas noches.
0: Desde Estados Unidos, querida Alma, desde Estados Unidos, nada más y nada menos, de Nueva Jersey.
2: Sí, ¡Calma! Pues sí, hay muchísima gente que nos escucha y realmente te escucha tu programa, claro está. Y nada, Pedro, pues desearte una feliz noche y claro, que seas muy feliz. A ti y a todos tus oyentes os envío mucha energía. Gracias, Pedro, por todo.
0: Gracias a ti, querida Alma, muchas gracias por atendernos, gracias, y hasta cuando tú quieras. Un placer,
2: muchas bendiciones también para ti, Pedro.
0: Gracias. Voy a recordar el teléfono de Alma Sanz, tomar buena nota los que queréis hablar con ella. Como veis, gente de todo el mundo, gracias a las redes, gracias a esta emisora, gracias al programa, podemos llegar donde nadie podría llegar a quererse. Cualquier confín de la Tierra, ahí estamos, gracias a la tecnología, gracias a la radio. 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Suerte, Alma, querida Alma, nos vemos muy prontito, si Dios quiere.
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0: término Dios suscita todo tipo de reacciones mentales y emocionales con el ser humano. En este sentido, a lo largo de la historia, la palabra Dios ha sido utilizada, por ejemplo, para justificar actos nobles como instrumento de liberación y pacificación del mundo, pero también ha sido empleada para justificar barbaries de todo tipo, formas de coacción y de privación de libertad, así como para acreditar guerras y persecuciones. En todo caso, creyentes y no creyentes conviven en paz en la sociedad actual, todos con la intención de crear, a priori, un mundo mejor. Pero, ¿cómo podríamos definir a Dios? ¿Qué significa creer en Dios? ¿Es la humildad la primera virtud de la vida creyente? ¿En qué sentido creer en Dios es un aprendizaje? ¿Qué importancia tiene la parte espiritual de una persona para encontrar el sentido de la vida? Responder a estas y otras cuestiones tenemos con nosotros al doctor Francesc Torralba, doctor en filosofía por la Universidad de Barcelona y en teología por la Facultad de Teología de Cataluña, catedrático en la Universidad Ramon Llull, profesor en dicha universidad de ética y de antropología filosófica, nombrado en el 2011 por el Papa Benedicto XVI, miembro consultor del Consejo Pontificio de la Cultura de la Santa Sede, es miembro de la Junta Directiva de Aldeas Infantiles SOS, escritor y autor del libro, entre otros, y a pesar de todo, querer, de la editorial PPC. Doctor Francesc Torralba, buenas noches.
1: Buenas noches.
0: Bienvenido nuevamente, doctor, bienvenido.
1: Gracias por la invitación, ya sabes que vengo encantado.
0: Todo este un placer, programa. Eres muy amable, muchísimas gracias, qué gusto tenerte aquí, qué gusto aprender de ti, qué gusto convertir esto en una aula magna de tu universidad, qué gusto, qué gusto.
1: Pues sí, a veces la radio permite esto, ¿no? Pensamos que el aula es un ámbito cerrado y hoy las tecnologías, el ámbito digital, el ámbito de la radio nos permite hacer llegar ideas, pues, en los hogares y en los lugares más recónditos.
0: Uh-huh. Sin querer estamos haciendo apostolado, estamos haciendo evangelización.
1: Sí, y de algún modo estamos expresando pues eso que parecen ser nuestras convicciones, nuestras creencias, y tratamos de irradiarlas, porque pensamos que son positivas, que son valiosas.
0: Qué bueno. Francesc, decir, tú no eres sacerdote.
1: No.
0: Pero eres un estudioso de Dios, de la teología. Quiero entender que todo el mundo que nos esté escuchando estará con nosotros de que para hablar de Dios no necesariamente uno tiene que ser sacerdote o tiene que ser imán o tiene que tener un cargo dentro de la iglesia como para acentuar o hacer apostolado.
1: No, por supuesto que no. Es decir, Dios es un tema universal, está en la historia de las ideas, permite múltiples abordajes. A mí me interesó particularmente cuando ya estudiaba filosofía y luego quise ahondar en la teología y particularmente en la teología cristiana y tratar de ahondar en los argumentos, los contraargumentos, las razones de mi fe, y por eso traté de estudiarlo a fondo. Hay mucha tradición de teólogos laicos en otros países, ¿no? Uh-huh. Alemania, Bélgica, Francia, y sin embargo todavía en nuestro país parece que este ámbito de reflexión está exclusivamente cerrado a las personas de vocación religiosa o simplemente personas sacerdotes o de vida consagrada.
0: Uh-huh. Aquí hablamos con muchísimos especialistas sobre esta materia y no son sacerdotes, lo digo porque parece ser que hablar de estos temas tienen que ver mucho con, pues bueno, con este ministerio, ¿no? Sacerdotal, y también, no, pero
1: sí,
0: no.
1: Sí, también, naturalmente, ¿no? Y las personas pues experimentan una vocación, luego la piensan, luego la reflexionan y luego dan razón de ello públicamente, pero no, es decir, cualquier persona puede vivir esta experiencia a título personal y luego tiene que tratar de buscar las palabras, los vocablos adecuados para articularla en su época, en su sociedad, de tal modo que sea inteligible lo que dice y que sea comprensible, no con ánimo de adoctrinar ni siquiera de convencer, pero sí de poder persuadir de la lógica y de la argumentación que tiene la propia experiencia.
0: Doctor Torralba, desde la laicidad, ¿cómo podríamos definir a Dios?
1: Pues la verdad es que es uno de esos vocablos que llamamos polisémico, ¿no? Hay tantísimas definiciones, acotaciones, que esto ya lo que revela es que estamos frente a una realidad que por definición es enigma, es misterio, es un océano infinito, y cualquiera de nuestras aproximaciones, de nuestras conceptualizaciones, siempre son precarias, provisionales, frágiles, simples, frente a una realidad que es tan abismal. Podemos llamarlo el ser superior, el principio de todo, la fuente infinita de amor. Son aproximaciones que no acaban de describir la plenitud de un ser que nos trasciende en todos los sentidos.
0: Una realidad intangible, entonces.
1: Sí, eso por supuesto. Aquí hay un punto de conexión, es decir, tanto en las tradiciones orientales como en las tradiciones occidentales, Dios es una realidad intangible, inmaterial, espiritual, que no podemos palpar, tocar, cotejar, cuantificar, medir, sopesar, y que lo penetra todo sin identificarse con ningún ser en concreto, ¿eh? Eso vale tanto para Brahma, esa realidad que trasciende todo cuanto existe, como pues la realidad del Dios bíblico. Por lo tanto, es una realidad que es inmaterial, es intangible, es invisible, pero que podemos de algún modo intuir a través de las cosas, o a través de eso que nos ocurre, podemos empezar a detectar esa presencia intangible, esa presencia sutil.
0: Doctor Francesco Rallo, se habla en muchas culturas de aquel que llegue a conocer el nombre de Dios, es como si entrara en otro universo, ¿no? Como si conociera más de él, ¿no? ¿Eso es así? ¿El nombre de Dios cuál es? Si es que tiene nombre o...
1: Claro, esta es la primera cuestión, ¿no? Lo que observamos es que en las distintas tradiciones se le ha denominado de formas distintas. Y en algunas tiene muchos nombres. Y en algunas ni siquiera se puede nombrar, porque cualquier denominación o cualquier forma de denominarlo ya significa empequeñecerlo, reducirlo, antropomorfizarlo, ¿no? Le damos una forma humana, ¿no? Entonces lo que tenemos que ser es muy cautelosos entre la imagen mental que tenemos de Dios y lo que es Dios. Muchas veces en la mente tenemos un ídolo o una imagen de juguete pequeña, un Dios de bolsillo, pero tenemos que tener siempre conciencia de esta distancia, ¿eh? La imagen mental, lo que yo me represento en la mente respecto a lo que es. Dios siempre es más que mis conceptos.
0: Asimismo apuntas que cuando uno afirma que cree en Dios, se siente obligado a precisar, en primer lugar, qué significa para él creer, y en segundo lugar, a qué se está refiriendo cuando utiliza la palabra de Dios. Esto lo vemos, por ejemplo, en este último trabajo tuyo, y a pesar de todo, creer, ¿no? Desde el editorial PPC, ¿no? ¿Qué significa para ti creer en Dios, entonces?
1: A ver, creer no es saber. Esta es una primera distinción, ¿eh? Creer es confiar, es ponerse en las manos, es, en definitiva, aceptar una afirmación que no puede ser objeto de una demostración científica, de una demostración matemática, y que por lo tanto hay un acto, digamos, de fe, un acto de confianza. En cambio, saber sí que es eso que podemos cotejar, contrastar empíricamente, demostrar racionalmente. Eso de entrada. Si no, a veces presentamos la fe con una rotundidad, que quien no la tiene dice, pero bueno, entonces, ¿cómo es que yo no participo de esta experiencia? Hay un acto de confianza. ¿Qué es creer en Dios? Es confiar en que no estás solo, incluso en la soledad más solitaria. Hay alguien que vela, hay alguien que está por ti, hay alguien que te contempla, que te sustenta, sería la frase. A pesar de los fracasos, los errores, el desprecio del mundo, la soledad que uno pueda vivir. Por lo tanto, es un acto de confianza de que, a pesar de los pesares, no estamos solos en el mundo.
0: ¿Alguna razón importante que le inducen a uno a creer en Dios, entonces?
1: Razones que puedan, de algún modo, marcar el sí y el no son muy difíciles. A veces son experiencias personales, a veces son emociones, a veces un acto de confianza, pero incluso en las personas que llegan a ser santas, cuando uno le pregunta, bueno, pero usted hizo un cambio radical en su vida, ¿no? ¿Qué pasó? Hay un encuentro. ¿Cómo es ese encuentro? Pues no es como el que estamos teniendo usted y yo, es de otra naturaleza. Hay una experiencia que en algunos casos tiene una certidumbre tan clara que uno no deja espacio para la duda. Sin embargo, en otros casos, ese acto de fe está completamente mezclado con la duda, con la angustia, con la desazón, con la búsqueda. En muchos filósofos la fe linda con la duda. En otros místicos hay una claridad, como si fuera un encuentro que me aclara de entrada esta experiencia de ser sostenido por Dios y, por tanto, esta serenidad de saberme en las manos de Dios.
0: Es curioso, doctor, porque en la mayoría de los místicos que hemos leído y de que hemos hablado en este programa han tenido momentos de dudas. Sí. Terribles,
1: la noche oscura del alma en San Juan de la Cruz y en tantos místicos contemporáneos que pasan por verdaderos golgotas de la duda, ¿no? Y calvarios de la angustia, del no saber a qué atenerse, porque a veces pensamos que ese tipo de figuras tienen una claridad meridiana y viven como en una autopista, saben sí. lo que va a pasar, no es verdad. En algunos casos hay una llamada, hay una especie de certidumbre y luego oscuridad. Dice, bueno, me has abandonado, me has dejado la estacada, no querías que hiciera eso, no era esa mi vocación, y sin embargo ahora me encuentro con todo un montón de dificultades enormes. Solo encontramos en santos y santas que tienen adelante obras muy difíciles y que experimentan esta soledad, o lo que llamamos teológicamente el silencio de Dios, ¿no? Me llamaste, me convocaste, yo respondí, y sin embargo ahora te has callado, y no escucho a nadie, y me siento como en un desierto.
0: La existencia del mal sería una de las creencias para no creer en Dios.
1: Es uno de los grandes argumentos y hay que prestarle mucha atención. Yo creo que es uno de los argumentos más serios. En el mundo hay crueldad, en el mundo hay mal, hay guerra y desazón, hay todo tipo de barbaridades, y uno al final se plantea la duda de decir, bueno, pero estamos solos, hay un principio del bien, y este principio del bien es omnipotente, ¿por qué tanto mal? Es el gran argumento que vemos en muchos filósofos ateos de gran altura, empezando pues por Albert Camus, ¿no? En La Peste, ¿no? Y me parece que hay que prestarle mucha atención y ser muy respetuoso con esta objeción, porque es muy seria, y en ocasiones incluso a los creyentes la experiencia del mal nos pone a prueba, ¿no? Porque tenemos la sensación de una radical soledad y como si Dios ya hubiera abandonado el mundo como algo imposible, inútil de cambiar.
0: La gran virtud entonces sería la humildad, la que nos puede traer o aportar grandes experiencias en torno a esa fe.
1: Sí, para mí hay dos, ¿no? La humildad, que es el sentido de los límites, la incapacidad para comprenderlo todo, saber que uno está sostenido en el misterio, que no puede abarcarlo todo conceptualmente, y luego la esperanza, es decir, bueno, yo lo que no pueda comprender racionalmente, espero comprenderlo por otra vía. Por la vía de la fe, por la vía de la liturgia, por la vía de la escucha de una palabra revelada. Pero a mí me parece que la humildad es consustantiva a un teólogo y, por supuesto, a un creyente, que es este reconocimiento de un no saber, de un no saber definitivamente. Por lo tanto, un confiar en que eso será revelado por alguien superior a mí.
0: Francés, creer en Dios no es garantía de bondad moral, ¿no? Ni de ética, ¿no?
1: Para nada, para nada, para nada. Hay personas, lo que llamamos los santos ateos, ¿no? O los santos agnósticos, ¿no? Personas que, a pesar de no creer en Dios o de negarlo explícitamente, pues hay un compromiso radical con los más vulnerables, compromiso radical por la justicia, por el medio ambiente, por el derecho de las figuras más frágiles y más pisoteadas en la historia, ¿no? Y al revés, hay personas que supuestamente creen en Dios y sin embargo en su vida práctica la bondad es muy ausente, ¿no? Y lo que hay es egoísmo, tribalismo, maquiavelismo, cinismo. Yo creo que el creer en Dios, si no se articula prácticamente en una vida cuyo fin es la bondad, es mera palabrería. Por lo tanto, al final las obras sí que tienen que reflejar esta fe, ¿no? En la condición humana y este compromiso con la mejora de la historia. Por lo tanto, a mí me parece que sí, que la fe en Dios, si es puramente nominal, es frivolidad y a veces incluso mala fe. La clave es que se traduzca en la vida personal de cada uno.
0: Hechos son amores y no buenas razones.
1: Exactamente, exactamente.
0: Y el hábito no hace el monje, como diría.
1: Sí,
0: también,
1: señor, que, sí,
0: ¿no?
1: Señor.
0: Aprovechando un poco.
1: En los adagios populares, ¿no? La sí, cosecha
0: señor.
1: Popular.
0: Sí, señor, sí, señor. Bueno, en tu obra apuntas que cuando Dios entra en relación con el ser humano, no puede definirse con ninguna categoría humana. Soy el que soy, dijo. Se lo dijo a Moisés cuando se le reveló en el monte Sinaí, ¿no?
1: Que es una de las tautologías más comentadas a lo largo de la historia del pensamiento, ¿no? Yo soy el que soy. Significa, no me puedo identificar con nada de lo que conoces. Ni con el mar, ni con el océano, ni con el cielo, ni con un árbol, ni con el hombre. Soy el que soy. Si hubiera puesto otra palabra, fácilmente ya se habría producido una reducción, ¿no? de la grandeza de Dios. Por lo tanto, hay una tautología, soy el que soy. Sin embargo, los seres humanos necesitamos de símbolos. Y hablamos de un océano, hablamos del cielo, hablamos de un padre, necesitamos aproximaciones conceptuales o simbólicas.
0: ¿Qué tipo de diálogo con el Creador se establece al vivir confiado en Dios?
1: Yo creo que es un diálogo que tiene una doble naturaleza. Por un lado tiene un diálogo, una naturaleza de súplica, de petición, de ampara, de petición de ampara, y luego de gratitud. Uno se da cuenta que lo esencial le ha sido dado. Le ha sido dada la vida, le ha sido dado un talento, le ha sido dado un tiempo para vivirla, le ha sido dado una naturaleza, le han sido dadas unas obras de arte que otros han hecho a lo largo de la historia. Yo creo que en la vida dialogal con Dios, generalmente hay estos dos verbos, ¿no? Hay petición, o hay una actitud de pedir, de suplicar y de agradecer todo cuanto me ha sido dado.
0: Qué lástima que solamente nos acordamos de pedir, ¿no? Lo de agradecer me parece a mí que lo llevamos muy mal, ¿no?
1: Muy mal, porque
0: siempre pedimos,
1: ya,
0: pedimos.
1: Sí, para mí representa ya una madurez espiritual, ¿no?
0: Sí.
1: Fijaros que la infancia espiritual se caracteriza mucho por el pedir. El niño siempre pide, ¿no? Pide agua, pide juguetes, pide un móvil, pide atención, pide que le miren, pide que le aplauden, ¿no? Y sin embargo, yo creo que la madurez espiritual que observamos en tantas figuras es reconocer la lógica de la gratitud y de que todo es gracia, ¿no? Y por lo tanto, la oración sobre todo se convierte en una liturgia de gratitud por todo cuanto me ha sido dado, para empezar la misma vida, la misma posibilidad de vivir.
0: Gandhi decía que cuando todos te abandonan, o todo te abandona, Dios permanece contigo, como el único amigo de verdad, ¿no?
1: Y esto es, en los hombres de fe, lo que muchas veces les sustenta, ¿no? Hay personas de fe, mártires, ¿no? Personas que han sido perseguidas, maltratadas, vejadas, humilladas por el mero hecho de creer o de defender los más vulnerables. Y sin embargo, esta fe les ha sostenido en la cárcel, en los campos, en ámbitos de gueto, en los campos de concentración, de exterminio. Y dices, esta persona, tan vilipendiada, tan olvidada, tan marginada, tan triturada, ¿qué la sostuvo en esa esperanza? Pues saberse que estaba en las manos de Dios.
0: ¿Creer en Dios es un aprendizaje, doctor?
1: Es un aprendizaje y también un desarrollo a lo largo de la vida. Es distinto como creemos en Dios, quienes creemos cuando tenemos 10 años, que cuando tenemos 30, que cuando tenemos 50, o cuando estamos en una residencia geriátrica y empezamos a experimentar la fragilidad de nuestra piel, de nuestra carne, incluso de nuestra mente, ¿no? Por lo tanto, yo creo que sí, que es un aprendizaje, es un proceso, y que uno va desarrollando a lo largo de su vida distintas relaciones con Dios, ¿eh? Y por lo tanto, como en todos los planos, uno puede madurar intelectualmente, emocionalmente, también espiritualmente, ¿cómo no?
0: El hombre está hecho para querer, tenemos esa necesidad,
1: sí.
0: O la hemos creado nosotros, el pensar, tengo que creer en algo que me supera, pues porque no me gusta nada lo que vivo, lo que veo.
1: Pienso que el acto de creer es muy constitutivo del ser humano, ¿no? Lo que pasa es que nos separa lo que creemos y cómo lo creemos, ¿no? Hay personas que creen en la reencarnación, hay personas que no, hay personas que creen en la resurrección, hay personas que no. Hay personas que tienen creencias laicas, ¿no? La creencia, pues, que si trabajamos a fondo liberaremos el mundo del hambre, ¿no? Es una creencia laica, o la creencia en que habrá paz en el mundo. Y la creencia te pone en movimiento, es decir, te pone en acción, ¿eh? Si uno cree que podemos acabar con, qué sé yo, la violencia de género, se pone a trabajar para que eso sea real. Por lo tanto, la creencia no es solo patrimonio de los que denominamos creyentes. Lo que pasa es que nos diferencia o nos distingue la intensidad y el tipo de creencia que tenemos. Pero creer es muy humano.
0: Estamos hechos a su imagen y semejanza.
1: O sea, esto es lo que creemos algunos.
0: Claro,
1: sí.
0: En definitiva, entonces somos, si estamos hechos a su imagen y semejanza, ya tenemos una imagen de Dios.
1: Sí.
0: ¿O hablaba desde otro plano él?
1: No.
0: Hablaba
1: no.
0: Desde el espíritu.
1: Bueno, lo que dice claramente el primer libro de la Biblia, Génesis, es que el hombre y la mujer, ambos, cuidado, fueron creados a imagen y semejanza de Dios. Uh-huh. Ahora el debate es, ¿y qué significa esta semejanza? ¿En libertad? ¿En espíritu? ¿En creatividad? ¿En amor? en inteligencia, pero en cualquier caso una imagen. Lo que pasa es que esta imagen puede deformarse, alejarse de su fuente original y acabar siendo como una especie de esperpento, ¿no? La definición de Valle Inclán de esperpento, ¿no? Imagen deformada y grotesca de la realidad. O puede ser una imagen tan plana que es la de un santo, dices que realmente esta persona es una persona de Dios, decimos. Tiene tanta paz, pacifica tanto, es tan sereno, que ahí donde está, vemos a través de él o entrevemos al mismo Dios. Es una imagen muy plana, muy, digamos, transparente de esa realidad.
0: Francés, doctor Torralba, si somos una chispa divina, si somos templo también de esa chispa divina, ¿por qué actuamos de esta manera? Porque es que no hay guerra, no hay conflictos donde también Dios esté en medio de esos conflictos, ¿no?
1: Porque el ser humano no es una realidad unilateral, es decir, en nosotros está lo más bello, pero también lo más mezquino, ¿no? Está lo más puro y lo más impuro. Está, pues eso, el ser imagen de Dios, pero también está la tendencia egolátrica, destructiva, tanática, eso que denominamos la pecaminosidad del ser humano, ¿no? La condición de ser caído, lábil, frágil. Y eso está ahí también. Y me parece que una antropología no puede olvidar esa dimensión de negatividad. Si no describes a un ser tan sumamente bueno que no hay forma de entender un periódico, no hay forma de entender la radio, no hay forma de entender lo que pasa en un telediario, ¿no?
0: Pero no hubiéramos sido más felices si no hubieran pecado Adán y Eva.
1: Y claro, pero la libertad abre la posibilidad a un uso indeseable de esa libertad, ¿no? Y Dios crea un mundo que no es un universo de títeres, ¿no? Que va moviendo con los hilos, ahora levanta la mano, ahora levanta el brazo, sino que crea seres libres. Y por lo tanto con la posibilidad de decir sí a la creación, sí al creador, pero también con la posibilidad de negar, de destruir, de corromper, de matar a Abel, como el caso de Caín, ¿no?
0: Doctor Torralba, en este tema tan, tan importante que estamos abordando hoy, que habla también en su último libro, Y a pesar de todo querer, del doctor Francés Torralba, de PPC, el otro día me escribe una persona de fuera de este país y me hace preguntas como si yo fuera usted, ¿no? Como si yo fuera tú, fuera un sacerdote, fuera alguien así muy cercano, ¿no?, a esta teología, ¿no? Otra cosa es que uno pues se fundamenta y estudia y demás, pero otra cosa es que uno participe de esos misterios, ¿no? Y yo le daba una contestación que yo no sé si era muy propia, pero bueno, le di mi contestación. La pregunta que me hacía esta buena mujer, me decía, bueno, está muy bien que tenemos una vida, pero el suicida, el que se quita la vida, ¿dónde va? Espera en un sitio propicio, no sé, el purgatorio, ¿no? Pues para hasta que le llegue su hora de partir. Y si es así, ¿qué tiene que hacer después? ¿Está penado? ¿Cómo acaba, no?
1: Es uno de los grandes temas, ¿no? Esto forma parte del capítulo que llamamos la escatología, ¿no? El análisis del más allá a partir de los textos sagrados, cielo, infierno, purgatorio, ¿no? Lo que podemos garantizar es que cuando hablamos del cielo, hablamos del paraíso, sabemos que esto también es un don de Dios. Y Dios, por definición, es amor puro. Por lo tanto, no podemos nosotros proyectar nuestras ideas en ese cielo, ¿no? ¿Dónde está? ¿Dónde va? Podemos imaginar que en la gloria de Dios, porque Dios es capaz de acoger a cualquier ser humano, por grave que haya sido su delito o por grave que haya sido su error, ¿no? Y luego tenemos que pensar otra cosa respecto al suicidio. En muchos casos es fruto de una profunda crisis de sentido, de desesperación. Ya no tanto un acto libre, sino una desesperación que lleva a esa persona a saltar por la ventana o a quitarse la vida pues a través de una pistola, ¿no? Y eso requiere también de un acto de gran atención misericordiosa a esta realidad, ¿no? Porque podría haber sido yo esta persona, ¿no? Por lo tanto, yo no haría juicios, es decir, seguro que va allí, no lo sabemos. Lo que sabemos es que Dios ama infinitamente y que podemos creer que acogerá a esta persona en su gloria. Algunos teólogos hablan del infierno vacío. Dice, hay la posibilidad que esté vacío. Lo que sabemos seguro es que algunos han sido ya llamados al cielo, ¿no?
0: Antes hablabas de la resurrección y la reencarnación, que algunos creen en resurrección y otros en reencarnación, ¿no? Y, claro, tenemos el libre albedrío para quitarnos la vida o no quitárnosla, ¿no? Que Dios nos va a perdonar, estoy completamente seguro de ello. Pero si queremos, por ejemplo, porque el contenido está ahí, de la reencarnación, pues entonces a esa persona que nos hacía esa pregunta le decíamos, bueno, pues a lo mejor sí, tú tienes el libre albedrío para quitarte la vida, pero recuerda que él te va a perdonar siempre, pero el único que puede quitar o dar la vida es Dios, ¿no? Sí. Entonces tenemos su chispa divina y como tal tenemos que respetarla. Si crees en la reencarnación, ten a bien seguro que vas a reencarnarte, porque claro, tu proceso vital de claro, creencias, de vida, apegos, karma, vas a tener que seguir sí, pagándolo. Entonces sí, vas a volver a la vida y a lo mejor vas a tener que seguir donde lo dejaste cuando te llamaron, bueno, Margarita,
1: porque,
0: ¿no?
1: Claro, porque en el esquema reencarnacionista está la ley kármica, que claro, significa que todo se retribuye. Por lo tanto, el que ha tenido un comportamiento compasivo, honesto, franco, amoroso, altruista, o ya no se reencarna o se eleva a un plano en la siguiente vida superior. Sin embargo, que ha tenido otro tipo de comportamiento, tiene otra posibilidad. Posibilidades tantas como vidas haya, con el fin de liberarse o desapegarse del mundo, ¿no? Sin embargo, en el cristianismo hay una posibilidad. Usted nace, crece, se desarrolla y muere. Pero lo que pasa es que hay la misericordia infinita de Dios. Pero es verdad que en el cristianismo no hay varias vidas en las que puedas ir madurando espiritualmente a través de distintos cuerpos. Se vive una sola vez, y en esa sola vez uno será juzgado por Dios, por un Dios infinitamente amor, que valorará qué has hecho con esta vida que te ha sido dada.
0: Uh-huh. Teresa de Calcuta dijo que cuando todos veamos a Dios en la otra persona, nos amaremos los unos a los otros como Él nos ama a todos. Palabras desde luego tiernas, llenas de bondad y de consuelo para la parte más espiritual de cada uno de nosotros, porque en esa parte espiritual es donde encontramos o tenemos sentido a la vida, ¿no, doctor?
1: Sí, básicamente es así, ¿no? Cuando hablamos de sentido a la vida, lo que estamos hablando es en el fondo de cómo nutrimos esta espiritualidad de la persona. Para algunos el sentido de la vida será Cristo, para otros será pues el Corán, para otros igual será las nobles verdades de Buda, para otros será el deporte. Hay sentidos laicos de la vida, o la lucha por la justicia, o la lucha por la igualdad, o la lucha por el medio ambiente, pero en cualquier caso tiene que ver con nuestra dimensión espiritual, cómo y de qué manera dotamos de sentido nuestra vida personal, individual, la de cada uno de nosotros.
0: Le voy a hacer una pregunta que se escapa un poco
1: al guión,
0: entre comillas, ¿no? Porque nos llegan preguntas de todos los puntos y latitudes del mundo, ¿no? Claro, y nos dicen, bueno, pero si Dios es tan infinitamente bueno y tal, ¿cómo permite que un niño nazca en Etiopía eligiendo a sus padres? Porque se ve que hay una máxima también que dice que elegimos a nuestros padres cuando venimos a este planeta. Yo eso no lo tengo muy claro, ¿no? No lo tengo muy claro, pero bueno, la nueva era, dentro de esas corrientes dicen eso, ¿no? De que nosotros elegimos a nuestros papás. Bueno, ¿cómo permite Dios que nazca un niño en Etiopía, que se le hinche la barriguita y que muera, pues con dos añitos, sin poder haber apreciado nada de la vida, sin haber aprendido nada desde el punto de vista kármico, si somos hinduistas o budistas y demás?
1: Es un enigma de unas dimensiones de, para mí, que superan nuestra capacidad de responder. Lo digo claro, de verdad, ¿no? Claro. Es decir, uno podría esgrimir argumentos, pero todos serían tan estériles, ¿no?, frente al drama de un niño, pues, inocente, que se encuentra viviendo en una hambruna y que muere a los 3 meses, 4 meses al año. Para mí no hay argumento que podría justificar eso, ¿no? Otra cosa es la exigencia de combatir a fondo y radicalmente el mal que hay en el mundo. Por lo tanto, para mí, Dios tiene que ser esta fuerza que libere a las estructuras de ese mal que las corroe por dentro, ¿no? Y eso a través de las personas que se implican y se comprometen en estos ámbitos.
0: En tu obra apuntas la idea de que creer en Dios es practicar el perdón incondicional, puesto que el perdón emana del amor y Dios es amor, ¿no? ¿Hay amor incondicional, Francés?
1: Estamos llamados a eso. Otra cosa es si somos capaces del amor incondicional, ¿no? Algunos dicen que solo el materno-filial puede ser incondicional. Madres que visitan al hijo en la cárcel después de haber robado, maltratado, incluso violentado a la misma madre. Por lo tanto, el amor incondicional lo vemos en algunas ventanas de la realidad. Podemos verlo y nos quedamos parados, ¿no? Pero verdaderamente muchos de nuestros amores son condicionales. Si eres rico, si estás sano, si tú me amas, yo te amaré. Y sin embargo, la exigencia del amor del Evangelio es un amor que va más allá de las condiciones. Incluso la exigencia de amar al enemigo, o de amar al que nos persigue, o al que es indiferente, o al que nos humilla, o aquel que pues nos crea una mala imagen. Esto significa que es un amor que no está bajo las condiciones de una hipótesis, ¿no? Si haces esto, te amaré. Lo que pasa es que en la

0: internacional, ¿no? Y viendo cómo anda el mundo, donde hay papás y mamás que abandonan a sus hijos, que los queman, que los tiran a las alcantarillas, hay mamás y papás de todo tipo, como los hay como hijos, ¿no? Y decía la persona, dice, bueno, si queremos amor incondicional en nuestra vida, yo no sé, que nadie se me moleste y se me ofenda, ¿no? Pero decía, si queremos amor incondicional en nuestra vida, compraros un perro.
1: Bueno, es una forma de darnos cuenta que en algunos animales, como el perro, ¿no? A veces hay una lealtad, hay una fidelidad, sí, bajo, vaya, sin sospecha alguna, ¿no? Y que en cambio en la condición humana, pues a veces hay hipocresía, hay deslealtad, hay infidelidad, y eso son expresiones de nuestra fragilidad. Sin embargo, también hay santidad, ¿no? Tenemos un Maximilian Kolbe, ¿no? También hay personas que aman y a desconocidos y son capaces de dar su vida para que esta persona, que es un padre de familia, pueda vivir y no ser exterminado, ¿no? Y eso está. Y a veces muy anónimamente, muy invisiblemente, a veces sin hacer ruido, titulares, portadas, ¿no? Pero eso también está. Por lo tanto, yo no diría que tenemos que aprender solo del perro, ¿no? Pero sí que es verdad que el perro, en algunas condiciones, esta en particular, es una prueba muy clara de lealtad y de fidelidad a su amo y a su jefe, ¿no? Es verdad.
0: Qué lástima haber pecado en ese paraíso terrenal. Qué lástima, porque el ego no lo conoceríamos, la soberbia, la vanidad, ¿no? Los egos, ¿eh? El egoísmo no lo conoceríamos, habría más entrega. Bien, es cierto que no habría comparativa para saber de lo que estamos disfrutando, ¿no?
1: Por un lado, y además tenemos que creer que esto es consecuencia de nuestra libertad. Es decir, alguien dirá, bueno, pero es que el precio de la libertad es muy alto. Es verdad, es muy alto, pero Dios creó un ser libre con la posibilidad de vivir según su punto de vista y según su criterio, e incluso a veces vivir de un modo que le pueda destruir a él y destruir a sus allegados. Lo que tenemos que pensar y sobre todo educar es que hay modos de vida que no liberan, que son destructivos para uno mismo, para el planeta, para la sociedad, y esta es nuestra tarea, este es nuestro combate. Pero nos ha creado libres, ¿no? No nos ha creado autómatas que vamos moviendo los brazos según él vaya jugando con los hilos.
0: Doctor Francesc Torralba, doctor en filosofía por la Universidad de Barcelona y en teología por la Facultad de Teología de Cataluña, catedrático en la Universidad Ramon Llull y miembro consultor del Consejo Pontificio de la Cultura de la Santa Sede, y autor del libro Y a pesar de todo, creer, de la editorial PPC. Te agradezco profundamente el que hayas tenido la bondad de acercarte a esta plataforma radiofónica de Luces a la Oscuridad para toda España a través de estas tres cadenas, Gestiona Radio, Qué Radio y la agencia de noticias F Radio. Francesc, muchísimas gracias, ha sido todo un placer volverte a ver y saber un poquito más de tu trabajo y conocerte.
1: Pues gracias a ti, a los oyentes, a las personas que nos escuchan, y ya sabes dónde estoy y vengo encantado en futuros libros y en futuros proyectos.
0: Eres muy amable. Muchísimas gracias. Que Dios te bendiga, Francesc.
1: Gracias a vosotros.
0: Buenas noches.

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0: Dicen que el miedo es una enfermedad incurable. Lo cierto es que podemos considerar el miedo o temor como una emoción caracterizada por un intenso sentimiento habitualmente desagradable, provocado por la percepción de un peligro real o supuesto. Nos referimos a una emoción primaria que se origina de la aversión natural al riesgo o la amenaza y se manifiesta tanto en los animales como en el ser humano, teniendo como su máxima expresión en el terror. Asimismo, el miedo puede tener varios enfoques según el punto de vista biológico, neurológico, psicológico, social y cultural. Así pues, el miedo a la muerte, al ridículo, al sufrimiento, al amor o al mismo miedo, entre otros, forman parte de una misma emoción que afecta la vida y la evolución de las personas. Pero ¿cuál es el auténtico poder del miedo? ¿Es cierto que se ha utilizado por las religiones y la política para gobernar a las masas? ¿Puede el miedo conducir a una sociedad? ¿Se utiliza el miedo colectivo para los intereses de unos pocos? Para responder a estas y otras cuestiones tenemos con nosotros al doctor Isaac Jaulí, doctor en psicología, psicoterapeuta y miembro de la Sociedad Teosófica Española. Doctor Isaac Jaulí, muy buenas noches.
1: Buenas noches, Pedro.
0: Bienvenido.
1: Gracias, igualmente.
0: Gracias. Akin Den Salat, escritor e investigador. Kim, muy buenas noches.
2: Buenas noches.
0: Bienvenido, Kim. Al doctor Enrique Reich, doctor en psicología por la Universidad Iberoamericana de México. Doctor, muy buenas noches.
3: Hola, buenas noches,
0: Pedro. Además, es médico y especialista en psiquiatría. Bienvenido. Y al licenciado también Enrique Reich Jr. Muy buenas noches, Enrique.
4: Hola, buenas noches, Pedro.
0: Hoy estará la noche discutida entre padre e hijo, ¿eh? Estará discutida. Los dos tenéis diferentes puntos de entender el miedo, quiero entender. O habláis desde el mismo punto médico o psicológico.
4: No, desde el mismo.
0: Desde el mismo, está papá aquí, no vamos a la contraria. Está bien eso. Bueno, pues una pregunta que os hago a nivel general para empezar. Me gustaría que cada uno de vosotros me definiera, si es posible, qué es para él el miedo. ¿Cómo lo definiríais, doctor Rich, por ejemplo?
5: Es algo que se siente, es una sensación de inseguridad ante un objeto potencialmente dañino. Por lo menos es la definición, digamos, convencional. Y lo potencialmente dañino puede ser algo concreto o algo abstracto. Entonces, de alguna manera, el ser humano elabora, genera una reacción a ese algo, y si lo ubica como potencialmente dañino, reacciona como miedo.
0: Doctor Jaulí.
1: Bueno, sin dejar la línea que menciona Enrique, desde el punto de vista psiquiátrico, psicológico, realmente el miedo es algo que nos acompaña desde que nacemos. Es parte del desarrollo de nuestra estructura como personas. Es inherente a la estructura personal, no a la estructura total. La estructura personal, debido a sus características, vamos a decirlo así, es como una parte de ella. Uh-huh. Y a medida que nos vamos desarrollando, esa primera experiencia de miedo, si así le podemos llamar, va tomando diferentes matices, hasta que llegamos a la cierta edad, cierta adultez, y podemos empezar a concretarlo un poco más, como hablar del miedo desde el punto de vista que habló Enrique, y a todos esos miedos subjetivos que surgen y que a veces nos pueden llevar a la patología.
0: Enrique.
4: Sí, bueno, es un estado emocional que se deriva de, yo creo también, de circunstancias que han sido aprendidas, cosas que te han pasado con anterioridad que quizás no has podido superar o llevar de la mejor manera, y al momento de afrontarte a ellas lo expresas de manera de miedo, ¿no?
0: ¿Kim?
2: Bueno, el miedo es una función del cerebro que se puede domesticar, creo yo, que se puede domesticar y que se puede de alguna manera vencer. Esto es lo que es para mí el miedo. Y dime.
0: No, te iba a decir, ¿tú te has enfrentado alguna vez a alguna situación de pánico, de terror, de miedo, por tus vivencias, por tus libros escritos como La Invitación u otros?
2: Yo me he enfrentado al miedo en la época en que saltaba en paracaídas, que me hice más de 1000 saltos a más de 4000 metros de altura, y para eso uno no ha nacido. Es una situación extraña, es algo que tienes que vencer, que lo logras vencer.
0: Kim, ¿y hay miedos atávicos? Pregunta que ahora se haré a todos. ¿Hay miedos atávicos o no?
2: Yo creo que sí, la gente, por ejemplo, tiene miedo de ir al cementerio por la noche. Yo he ido, para escribir la última novela que he hecho. Me he pasado bastantes noches en el cementerio de mi pueblo, simplemente para, bueno, para ver qué ideas venían. Un poco como hacían los griegos con el oráculo de los muertos.
0: ¿La has publicado ya?
2: Aún no, está a punto.
0: Está a punto de caramelo. ¿Y has ido a los cementerios por la noche?
2: No, al cementerio de mi pueblo.
0: ¿Y qué hacías en el cementerio?
2: Bueno, pues lo que hacían los griegos con el oráculo, sentarse al lado de las tumbas de tu familia y esperar que viniese la inspiración.
1: Sí.
2: Eso es algo que ya han hecho los griegos, ha hecho todo el mundo. Entonces ahora, pues a veces nos olvidamos. Y cuando uno, pues, quiere escribir y está escribiendo, tiene que documentarse, no solo leyendo cosas, sino sintiendo cosas, sobre todo, pues bueno, hacer lo que hacían los antiguos.
0: ¿Pero vas a escribir sobre muertos?
2: No, he escrito un libro que es sobre posesiones infernales.
0: ¿Y esperas a ver si te viene algo del más allá?
2: Y viene del más allá. Bueno, viene del más allá. Te vienen ideas, desde luego que sí.
0: ¿Sí?
2: Hombre, claro. Yo, si no lo has hecho nunca, te lo recomiendo, ¿eh? Vete por la noche al cementerio.
0: ¿Solo?
2: Solo, ¿eh? Y verás la cantidad de cosas que pasan en tu cerebro, no en el exterior.
0: ¿Eso es un miedo a lo desconocido? ¿Eso es un miedo a algo que no vemos pero que sabemos que existe? ¿Eso es un miedo con el que nacemos? ¿Ese qué tipo de miedo es? Porque hablamos de la muerte, al fin y al cabo no tendrían que darnos miedo a los muertos, nos tendrían que dar miedo a los vivos.
1: Pero hay un ambiente, toda una serie de tradiciones, costumbres, imágenes que se han formado desde la antigüedad respecto a ciertos lugares en que se supone hay ciertas cosas que el ser humano no puede dominar y que de alguna manera representan, porque siempre el tema de la muerte es un tema que sabemos muy bien, casi todos, si no una gran parte de la población, tiene no miedo, tiene terror, es un grado mayor.
0: Pregunta que os hago a todos, sabiendo el miedo que tenemos a algo, a la muerte, a ir a un cementerio, a saltar en un paracaídas, a subir o bajar unas escaleras, a meterse en el ascensor, a enfrentarse con la suegra, con la madre, con el padre, con el primo, es igual, no sé, a escuchar determinadas informaciones en la radio, ver algo en la televisión. Hay muchos miedos, yo creo que hay clasificaciones. ¿Uno puede llegar desde el punto de vista psicológico o no a conocer a una persona? ¿A saber el por qué? ¿Cuál es el fundamento de aquella coraza que tiene aquella persona? ¿Por qué sufre aquel miedo? ¿O no? ¿Está relacionado el miedo con alguna emoción o sentimiento que no se ha sabido aceptar?
5: Bueno, como dijo Isaac, es una función de la parte animal del ser humano, de la parte de la estructura, digamos, física de la. Y como es la parte física la que está en interacción con el entorno, ahí puede surgir un miedo que acelera al organismo o un miedo que lo detiene, que disminuye la actividad. Los miedos paralizantes son los que llevan a la angustia, y la angustia es un miedo que paraliza, que tiene una vivencia muy diferente a los miedos que tienen ansiedad. El miedo con angustia es un miedo de paralización, hay sentimiento de paralización del tiempo, el tiempo no pasa, es horrible, es una situación muy compleja. Yo, aparte de psiquiatra, soy geriatra, y en uno de los casos de... Recuerdo un paciente, de hecho español, que va el padre en viuda y va a vivir el padre a casa, y el padre siempre a las 3 de la mañana lo despierta. Y dice, Pedro se llamaba el paciente. Pedro, ¿qué hora es? Pues las 3 de la mañana, papá. Y la esposa de Pedro dice, hombre, tu papá va a volvernos locos, porque cada hora nos pregunta la hora en la noche, le pone un reloj inmenso. Y cuando el geriatra, profesor mío, lo entrevista, le dice el señor, dice, lo que pasa es que a las 3 de la mañana me viene esta sensación de parálisis, de muerte inminente, y tengo que hablar con alguien, o porque siento que me vuelvo loco y no quiero yo perder mi autoridad como padre ante mi hijo, y bueno, tengo que preguntarle la hora. El hijo lo escucha, se conmueve y de alguna manera se hace más anuente a acompañar al padre en este miedo que es paralizante y lentificante. Y luego está el otro miedo que va más con la ansiedad, que tiene que ver más con las fobias, porque es más cognitivo. Entonces el miedo tiene una bifurcación que empieza con el temor, el pavor, pánico, y puede llegar ya a la fobia, que es un temor exagerado, exorbitante a una situación dada. dentro de ese contexto, pues se mueven todos los atavismos que estabas mencionando. Aquí, escribiendo en los cementerios, bueno, ahí el peligro es que se convierta el libro en letra muerta.
3: Pero qué bueno es eso.
5: Pero es muy original, ¿no? Es una forma muy original de estar con los antepasados.
3: Está y de, genial eso.
5: De buscar.
3: Utiliza lo que acabo de decir. Es genial.
1: Fíjate ahorita lo que dice Enrique y lo que comentaste hace rato, que lo preguntaste a Kim. Sí. Yo cuando tenía unos 28 años, habíamos ido al sur de México a un viaje de estudios. No, más, que hablo de los 20, 22 años. Y recuerdo que de regreso, estando en una playa que se llama Salina Cruz, en el estado de Oaxaca, nos raptaron a 4 personas, entre ellas estaba yo. Nos subieron a una combi, una camioneta, esas Volkswagen.
5: Una furgoneta.
1: Una furgoneta. Y nos trajeron 8 horas dando vueltas por la ciudad, porque ellos querían un auto más rápido, porque en aquella época una furgoneta de ese tipo no avanzaba. Y finalmente llegaron a una gasolinera y había un Maverick. No sé, en aquella época el Maverick era un de la Ford, muy rápido. Yo nunca he tenido tanto pavor, yo diría terror. Hasta me oriné. Del miedo me oriné.
0: ¿Miedo a la muerte? ¿Miedo a que te hicieran daño?
1: Miedo porque me tenía encañonado uno de los 3 que estaba drogado y yo estaba paralizado, ¿no? Y yo recuerdo que... Pero ocurrió algo muy raro. Después de tanto miedo, de repente desapareció y como que estaba... Algo en mí decía, pues, lo que venga. Nos bajaron 2 veces, una vez nos bajaron realmente, y nos hincaron. Era clásico, ¿no? Los vamos a clavar, los vamos a... Pero ya se había ido el miedo. O no era miedo, era como menciona Enrique, te paraliza, no sabes qué hacer, ¿no? Yo a esa edad, y nunca había tenido una experiencia de ese tipo, pues sí, me parece que sí hay una parálisis total. Tú no sabes qué, no podía tragar, se me había secado toda la garganta del terror que tenía yo, ¿no? Y sí me noté que me había orinado.
0: ¿Se puede conocer a una persona en función a, o conocerla un poquito más en función a sus miedos?
1: Sí. En realidad, el dominio del miedo, si podemos decirlo así, Krishnamurti comenta mucho en una de sus obras, que tú puedes llegar a superar esos miedos conociéndote a ti mismo. El autoconocimiento te permite, vamos a decir, más que reprimirlos, sino asumirlos, convivir con ellos, y ellos entonces empiezan a perder ese poder que tienen sobre ti. Hablo en general de los miedos.
0: ¿Y a qué le tenemos miedo? En una sociedad como la nuestra, siglo XXI, que tenemos de todo, que no sabemos apreciar absolutamente nada, vas al supermercado y coges y compras lo que quieras, está ahí. Antes hablábamos con un veterinario, ¿no? Y pensábamos, bueno, es que los animales que viven en el campo se están quedando sin campo. ¿Qué van a comerse? ¿Una farola? Porque las palomas que hay en las ciudades, por ejemplo, que aquí en Cataluña, en Barcelona, tenemos muchas, ¿qué comen estos animalitos? Si no les estamos dejando nada para que coman, 4 restos de un bocata, de un bocadillo, o 4 patatas que a alguien se le cayó de una bolsa en un bar en la calle.
2: En realidad vivimos en el siglo del miedo, porque ahora hay más miedos que antes. Ahora hay miedo a todo, a ser, a no ser, miedo a los michelines, miedo a ahí no me van a aceptar, miedo a la seguridad social, al trabajo, a Hacienda, a los policías, a las multas. Es horroroso ahora. Ahora no, la vida no es vida, mi punto de vista. Creo que habría que hacer un esfuerzo y abandonar una serie de cosas.
0: ¿Por ejemplo?
2: Replantearse un poco realmente qué es vivir. Porque si vivir es estar sometido a todos esos miedos desde las 8 de la mañana o las 7 de la mañana que te levantas hasta que te vas a dormir, el miedo luego se traduce en hostilidad. Y vivimos una sociedad tremendamente hostil en estos momentos. Eso, y hace tiempo los grandes filósofos decían, eso no puede acabar bien. Heidegger decía, solo Dios nos puede salvar. Otros han dicho, no, Kierkegaard era quien decía, otros han dicho, la humanidad está enferma, se muere, guardemos silencio. El miedo nos ha paralizado completamente. Y pienso que ha sido utilizado este miedo por los poderosos, entre comillas, para manejar la sociedad, convertirla en átomos no pensantes,
0: o sea,
2: y que consuman simplemente
0: un instrumento de poder.
2: Totalmente.
1: Bueno, ha sido manejado desde la antigüedad, ¿no? Yo te, en un comentario que te hice por escrito, por ejemplo, hablando de América Latina, hay estudios que se han hecho por varios autores, investigadores, en donde desde la época precolombina era utilizado el elemento miedo para dominar a los grupos sociales, a los pueblos. En realidad, la imposición de poder a través de subyugar a los pueblos, a través del miedo y la amenaza, ha sido utilizada desde antiquísimo, ¿no? En épocas muy... Después se ha ido como refinando, ¿no? La técnica es menos tosca, digámoslo así. Aunque no podemos decir que en los últimos años, hablando, ¿no?, siempre de América Latina, donde un poco más ahí podamos hablar de las dictaduras que han habido, pues el miedo era real porque o te alineabas o perdías la vida, ¿no? O sea, la utilización para sujuzgar al ser humano desde el campesino, el minero, el de cualquier nivel social, ha sido a través de este elemento que es, como te digo, parte de la naturaleza del individuo y que en un momento dado sirve para subyugarlo y para hacer que el individuo responda a cierta línea.
0: ¿Y cómo, Enrique, doctor Ruiz, cómo sobrellevarlo bien? Porque ahora, por ejemplo, hemos entrado en campaña ya tanto municipales como autonómicas y unos apuestan por el miedo, otros apuestan por ser positivos, salir de la crisis. La crisis es algo que nos han vendido, nos están vendiendo, y desde luego mucha gente lo está pasando mal, pero es como fomentar algo aún más, ¿no? Sí. Porque cuanto más se habla de una cosa que es muy negativa, no da esperanzas de positividad de salir, ¿no? Está bien, ya lo sabemos, pero está claro que el gobierno no nos va a sacar de la crisis. Vamos a tener que ser nosotros los que salgamos luchando más, haciendo más horas de trabajo, haciendo lo que sea para salir. Se está utilizando el miedo, esa cultura del miedo, para redirigir a las ovejas, y permitirme la expresión, ¿no? Porque al fin y al cabo somos ovejas. Hacemos lo que un poco lo que quieren con nosotros, ¿no? ¿Cómo salir? Decir, no, fuera ataduras, fuera miedos, quiero distinguir y lo voy a hacer bien. ¿De qué manera podemos dar una herramienta a nuestros oyentes? Luego dejaremos el teléfono abierto, que me gustaría, porque me gustaría saber que los oyentes nos dijeran con qué miedos se encuentran todos los días, ¿no? Y para valorar un poquito los miedos que hoy sufre nuestra sociedad. Doctor Reich, ¿qué podemos decir? ¿Cuáles son las herramientas para superar esas cosas que ahora nos van a empezar a bombardear todos los políticos de turno para vender sus campañas, haciendo frente a que nosotros vamos, pero resulta que aquellos son muy malos, que lo han hecho muy mal, sí, etcétera, etcétera?
5: Bueno, es una pregunta compleja. Tengo miedo de no poderla contestar bien, pero voy a...
0: Seguro que no.
5: Tratar bien. Pero es muy compleja y creo que va mucho a lo que está sucediendo, no nada más acá, sino prácticamente en todo el mundo. Hay autores que hablan de que la realidad es un contexto en donde cada persona debe estar en su lugar. Y a veces el ciudadano, sobre todo en España, se ha puesto en un lugar muy crítico respecto a la clase política. Y desde ese lugar, cuando uno se ubica ahí, lo natural de ese lugar es criticar. Entonces lo que necesitas es materia prima. Para poder criticar necesitas materia prima. Los medios de comunicación saben que aumentan la venta de los diarios si proveen de esta materia prima al ciudadano. Y entonces, como decía Isaac, en Latinoamérica tienes situaciones políticas que no son tan alarmantes, pero son percibidas como muy malas, y la gente supone que no podrían ser peor, precisamente porque han sido como... Se generó un mapa mental donde la gente vive como que es lo peor que se puede vivir, es lo que se está viviendo. Pero luego viene una sorpresa, porque viene un segundo gobierno y resulta que sí había una peor posibilidad. Y ahora la nueva situación es muchísimo peor. Sí. Lo que pasa es que no pudo ser advertida por esta masa social, por esta masa crítica, porque de alguna manera fue manipulada, fue ubicada en el contexto de criticar, asumió ese papel y luego se le dan las herramientas. Erich Fromm ya mencionaba en uno de sus libros que es un trastorno de identidad. Él ejemplificaba, dice, bueno, es como todos somos corderos los seres humanos, pero de pronto alguien enferma y supone que es lobo, se convierte en lobo, y como lo natural del lobo es matar al cordero, se convierte en un criminal.
0: Se convierte en lo que...
5: Pero es un... En esencia es un cordero, solo que tiene un trastorno de identidad. Y en esa nueva identidad se le dan las posibilidades de comportarse de esa manera. Entonces, yo creo que vivimos en todo el mundo un exceso de información para criticar a las personas que gobiernan. Pero este mal también ocurre en las personas que gobiernan, porque las personas que gobiernan también se han puesto a justificarse o se han puesto como si no fueran gobierno, a tratar de exculparse de sus propias culpas, y entonces se hace aquí un desorden impresionante y se vive, la gente vive sin ilusión, sin salida, no sabe quién va a resolver el tema, porque los gobernantes no se ponen el chaleco de gobernar, sino que se pasan tirando culpas de unos a otros, bueno, ¿y quién nos va a sacar de este tema? Y entonces lo que acabas de decir en la última parte de tu pregunta es muy importante, porque dices, bueno, al final el ciudadano es el que va a tener que trabajar más, va a tener que pagar pues todo lo que se debe ahora con... Esa es la realidad. Pero difícilmente se toca esa realidad de la forma como tú la estás tocando en un diario, porque eso no vende. Aquí lo que vende es que alguien venga a rescatar, que alguien venga a solucionar y que la materia prima que nos den como ciudadanos realmente indique esto. En el fondo hay un miedo a gobernarse interiormente. Hay un miedo a asumir la parte de responsabilidad que cada ciudadano tiene.
0: O sea, estamos hablando de muchos derechos, pero pocas obligaciones.
5: Sí. Comodidad, un miedo asociado a la comodidad.
0: Comodidad, o sea que...
2: Bueno, pero esto ocurre porque nos han anestesiado, en definitiva.
1: Claro, claro. Sí. O sea, ha sido un proceso.
2: No es porque nosotros seamos, o sea, de pequeñitos con la escuela, más tarde con los medios de comunicación, las películas, los libros, lo que sea, nos han ido anestesiando y nos han dejado planos.
1: Fíjate que hay una alegoría en el tema de, yo siempre la he utilizado en algunas charlas, nos han ofrecido el plato de lentejas o la búsqueda del grial. O sea, al ciudadano se le ha ofrecido, mira, el plato de lentejas es fácil. Tú puedes tener comida, trabajo, aceptación. Ah, pero hay una condición. Te tienes que someter, tienes que pensar poco o nada, tienes que obedecer y consumir toda la basura que te damos. El otro, el santo grial, significa la búsqueda de tu propia identidad, de realización,
5: tu proyecto
1: de vida, de realización. Pero como es tan tentador el plato de lentejas, y la tradición y la familia y la, vamos a decir, la misma sociedad te impulsa a tomar ese plato y abandonar tu búsqueda real, nos sometemos. Y digámoslo así, yo asumo que estoy en la sociedad, y creo que ustedes y yo, incluso Kim, estoy hablando por ti.
2: No, por supuesto.
1: Estamos asumiendo que buscamos nuestra propio proyecto, pero que hemos tenido que ceder en cierta forma para estar en la sociedad. O sea, hemos hecho una especie de arreglo. Por lo menos somos conscientes de ello, por lo menos hablo de mi parte, ¿no? Pero la realidad es esa.
2: Pero yo creo que el contrato, porque en definitiva no deja de ser un contrato eso, yo acepto unas reglas de la sociedad a cambio de que la sociedad me resuelva mis problemas.
1: Claro, pero eso no pasa.
2: Y aquí ha fallado eso. O sea que nosotros hemos aceptado las reglas de la civilización, y a cambio no hemos obtenido lo que se nos prometió. Y aquí está el problema. Luego, también, ¿qué pasa? Por ejemplo, en los países que están más avanzados, entre comillas, como puede ser Finlandia, Dinamarca, Noruega, Suiza, es donde hay más suicidios, donde hay más
1: enfermedades mentales. También en Japón.
2: Yo, por ejemplo, tú eres psiquiatra, sabes de eso. ¿Cuánto se gastan en Estados Unidos? Yo creo que el 50, según datos que existen, que se pueden comprobar, el 50% de las camas de los hospitales son de enfermos mentales, ¿eh? O sea que hay una patología de la normalidad, parafraseando a Eric Fromm, que decías tú, patología, que lo normal hoy día está enfermo.
5: Se miden toneladas los medicamentos habituales para la depresión o para la ansiedad, que son miligramos, multiplicados por el número de habitantes que consumen en Estados Unidos, te da toneladas. Así te lo trabajan los laboratorios. Te dice, se han consumido el mestal 127 toneladas, y que es decir, muchísimas pastillas para poder combatir estos trastornos.
2: Y yendo un poco más, si la sociedad es completamente esquizofrénica, nos dan coches para correr a 200 kilómetros por hora, pero luego solo puedes
1: a 110.
2: Ir a 110. Luego, por otro lado, hemos sufrido la peor campaña que ha habido en toda la historia del marketing mundial ha sido la del tabaco. Y cuando tenemos todos ya, o bueno, todos los que lo tenemos, el vicio del tabaco, que hemos visto películas que en cada escena fumaban, hemos sido sometidos a una agresión brutal para que fumemos. Y cuando tenemos el vicio, ahora no podéis fumar. Bueno, hay esquizofrenia.
1: Porque eso vende.
2: Ya, pero al final, ¿qué? Al final nos vamos a volver todos locos.
0: Bueno, lo estábamos viviendo con el tema de la gripe, que nos metieron el tema de la vacunación, bueno, y lo que quedaron 27 millones de vacunas, que no sé dónde han ido. A lo mejor se han reciclado y no las volveremos a poner el día de mañana. Mira, fíjate, 27 millones de vacunas son muchas vacunas,
1: demasiadas.
0: Es mucho
1: dinero. Fíjate que hay una manera de verlo, y yo lo comentaba con Enrique cuando hablábamos del tema. Dice, todo este problema empezó desde el origen de del sostén de la filosofía en Occidente, ¿no? Entre la división entre los platónicos o neoplatónicos y los aristotélicos. Obvio, eso pasó por los atomistas, etcétera, y llegó de Demócrito.
5: Demócrito y Heráclito, luego se pasó a...
1: Sí, y llega a Descartes, en que separa la mente y la materia, ¿no? Entonces, eso provocó lo que conocemos como materialismo. Y ese materialismo, de alguna manera, separó al hombre de la naturaleza. Dijo, tú puedes usarlo toda, la puedes contaminar, utilizar, explotar, no hay problema, es para ti. Esa mentalidad de separarnos, de romper, de fracturar, más de lo que ya la mente hace, ha generado esta situación que ahorita yo la veo, y esa es mi opinión personal. Estamos llegando a una crisis, pero una crisis es para crecer. Volvemos a lo mismo. Tenemos que verlo de otra forma. No vamos a negar lo que está ocurriendo, pero si no podemos seguir contaminando a la gente.
0: No. ¿Qué significa la palabra crisis? No tiene nada que ver cómo la entendemos.
1: Crisis, crecimiento.
0: Crecimiento. Enrique, según Jiddu Krishnamurti, cuando somos niños, parafraseándolo, el temor se nos inculca a la mayoría de nosotros en la escuela y en el hogar. Ni padres ni maestros tienen la paciencia, el tiempo y la sabiduría para disipar los temores instintivos propios de la niñez, los cuales, según vamos creciendo, dominan nuestras actitudes y nuestro criterio y nos crean muchos problemas. ¿Tú estás de acuerdo con estas palabras de Krishnamurti? ¿Se necesita un poco más de información o que los papás estén más encima de los hijos ya desde pequeños para explicarles dónde están los verdaderos temores o no, y no dejarlos que los niños crezcan y que los aprendan por sí solos?
4: Sí, bueno, como te lo comenté la semana pasada, los padres no nacen sabiendo ser padres, ni los hijos sabiendo ser hijos, ¿no? Entonces, para los padres lo más fácil es empezar a educar de una manera del famoso condicionamiento clásico, que si el niño hace algo, se le castiga, ¿no? Para que no lo vuelva a hacer. Y también el niño, por ejemplo, si tiene hambre, llora, y bueno, recibe un refuerzo, ¿no? Y un estímulo positivo, que es tener la comida. Entonces, yo creo que la relación en los primeros años es de esa manera, es muy burda, hasta que el niño va generando un poco más de criterio y ya se empiezan a transmitir algún tipo de valores y otro tipo de cosas que lo van formando de alguna manera distinta. Hay, por ejemplo, en América, no sé aquí si exista la cadena, hay un tipo de kindergarten que se llaman Gymboris, donde desde muy pequeños a los niños se fundamenta la educación en valores y ese tipo de cuestiones, y no es de una manera tan, pues yo le llamaría primitiva, ¿no? Al condicionamiento, que es como se hace normalmente, ¿no?
0: Antes decía que íbamos a dejar los teléfonos abiertos. ¿Vamos bien de tiempo? Sí. ¿Nos podríamos sorprender según los miedos que hoy pueda tener nuestra sociedad? Sí, nos podríamos sorprender. Dejamos el teléfono abierto para que nos llamen nuestros oyentes y que nos digan a qué sienten pavor, miedo, a qué tienen temor a día de hoy. ¿Qué es para ellos el miedo?
1: Que ansiedad, que también es otro muy, muy, es una patología muy frecuente, ¿eh? La gente va mucho a vernos o va a ver a los psicólogos por ansiedad.
0: Sí. Ansiedad.
1: Sí, que es una anticipación del miedo.
0: Así es, una anticipación al miedo, a la ansiedad.
1: Cuando algo no, es un miedo anticipado. No ha ocurrido, pero ya tengo miedo de lo que vaya a ocurrir.
0: Dejamos el teléfono abierto, nos llamáis y nos decís a qué le tenéis miedo, si es que le tenéis miedo a algo, ¿no? Y simplemente un poco para valorar los miedos que hay hoy en nuestra sociedad. El teléfono de antena es el 900-106-106 y nos gustaría que nos llamarais y nos explicaréis esa vuestra realidad, la con la que vivís todos los días. ¿Miedo a qué? ¿A no salir, a no llegar a final de mes, a que me deje mi mujer, mi marido, a no tener trabajo, a no encontrar nunca trabajo, al que se me acaba el paro? ¿Miedo a la estructura familiar?
1: ¿A quedarme solo?
0: ¿A no tener pareja el día de mañana? ¿A no salir de este momento de situación porque estoy viendo una patología? ¿Miedo a qué? Vamos a intentar valorar cómo está esa noche, esa oscuridad que a todos nos embarga, pero que se manifiesta de colores muy distintos.
1: Y sobre todo en los jóvenes, miedo a no realizar sus proyectos.
0: ¿Sí? 900-106-106, 900-106-106. A lo mejor nos quedamos de cuadros esta noche. Podemos tener muchas llamadas con el mismo miedo, o tan dispares que no tendrán nada que ver con esta casuística.
2: Yo creo que de todas, porque nos hemos convertido, el hombre occidental, en el receptáculo de todos los miedos habidos y por haber en estos momentos, de todos.
0: En otras épocas se hablaba de un miedo muy religioso o espiritual. Uh-huh. Te vas a quemar, pórtate bien.
1: Bueno, era una manera de enseñar, ¿no? La Edad Media tuvo esa característica, ¿no? Una imagen amenazante de un Dios omnipotente que subyugaba. Castigador. Y tenía una función. Tiene una función y trato de entenderla, ¿no? La función de que tú te tenías que alinear a ser bueno, a obedecer los mandamientos. Eso pasa en todas las tradiciones religiosas, quizá excepto en el budismo no lo es tanto, pero porque más que una tradición religiosa es una forma de ver, una filosofía, pero en general las religiones monoteístas en Occidente tenían la amenaza y el castigo. Si no haces esto, el infierno, el castigo, y esa amenaza genera miedo. Y mucha gente pues hizo cambios. O sea, nuestro entorno ha sido, como dice Kim, un entorno que ha sido amedrentado desde hace siglos. Lo traemos mucho en la herencia inconsciente como pueblos. Estamos sometidos a los reforzadores, que dice también Ricky Jr., ¿no? ¿Reforzador positivo o negativo?
0: ¿Eso qué significa? ¿Que la religión nos ha hecho un flaco favor en nuestro crecimiento personal?
1: En un momento dado, sí. Aunque después del Concilio Vaticano II ha habido cambios, es realidad. La religión ahora tiene, vamos a decir, está, aunque pueda seguir utilizando el temor como amedrentamiento para cumplir con las reglas, ya tiene otro enfoque.
0: ¿Y hoy quién cumple la función de la religión de otras épocas? ¿La política?
5: No, yo lo que observamos, lo que hemos comentado Isaac y yo, hay un concepto desarrollado por un norteamericano que se llama disonancia cognoscitiva. Es un concepto, él lo descubrió, es lo que ocurre es lo siguiente: cuando una persona hace algo contrario a sus creencias, entre comillas, presenta una disonancia. Y tradicionalmente, en un contexto religioso, cuando una persona ha cometido un error, se confiesa con alguien que tenga cierta autoridad y esta persona le pone una penitencia, y de esa manera la persona puede expiar la culpa. Al expiar la culpa es como un borrón y cuenta nueva, y la persona conserva sus valores y creencias. Cuando la religión es débil, no le da, sobre todo a los jóvenes, la opción de poder tener ese borrón y cuenta nueva. Entonces, ¿qué pasa cuando una persona no ha expiado un fallo respecto a los valores que se le ha inculcado en casa o que se ha inculcado a sí mismo? La teoría de la disonancia dice que cuando una persona no logra expiar esto, como hay una disonancia y el acto ya se cometió, lo que se cambia es la creencia. Y entonces pasan los meses y la persona empieza a ser mucho más complaciente con lo que cometió. Y así tú lo entrevistas meses después y le dices, bueno, ¿qué opinas de pedir robar soborno?
1: Sí.
5: Y dice, bueno, pues depende, ¿no? Francamente, pues todo el mundo lo hace. Y ese hombre, un año antes, estaba mucho más estructurado en la idea del valor de que era preferible no hacerlo que hacerlo. Uh-huh. Entonces, la religión cumple una función y lamentablemente no hay un sustituto. Los sustitutos tienen que ser los entornos familiares. Los padres, aunque sean mayores, tienen que estar cerca de los hijos. Y tienen que haber espacios. Por ejemplo, las confesiones en la iglesia primitiva eran públicas. La gente públicamente decía el fallo que había cometido, porque de esa manera la sociedad se convertía en un censor. Ahora que en el siglo 3 o 4 que la confesión se hizo privada, se le da una gran cantidad de poder al sacerdote y por lo tanto la persona puede ir al espacio público sin ser señalado, no tiene un espacio en donde pueda realmente él reconciliar.
0: Luego vamos a reconducir tu discurso, doctor Reich, porque has hablado del honor y has hablado de alguna manera de sociedades, desde luego en función donde vivamos, en función con la gente que nos encontremos, en función a la sociedad con la que compartamos, ¿no? La misma esta que la de Oriente. Hablamos hace unos días con el cónsul general de Japón por el drama que han vivido y están viviendo todavía.
1: Muy diferente.
0: Y para ellos el honor es el miedo a más atávico, el perder la honorabilidad, ¿no? Ojalá nuestros políticos tuvieran eso, ¿no?
1: No, y no habría políticos, pues se suicidarían la mayoría.
5: Hay un suicidio de eso, se llama suicidio anómico, que es por honor. Así se llama en psiquiatría, es el suicidio de una persona que ha perdido el honor y se mata.
0: Bueno, hay muchos miedos ahí. Vamos a conocer los oyentes qué miedos tienen y cada uno de vosotros luego podrá apostillar cualquier tema al referido. El teléfono lo vuelvo a indicar y explicarlos cuáles son vuestros miedos. 900-106-106. 900-106-106. Luego os preguntaré cuál es vuestro miedo, si es que lo tenéis. Bien. José Luis, Madrid, buenas noches.
6: Hola, buenas noches. ¿Qué tal?
0: Bienvenido, José Luis.
6: Gracias, bien hallado.
0: Gracias, hombre, gracias. Cuéntanos, tú...
6: Bueno, estoy divirtiéndome mucho con lo que dice este señor, que lo he cogido así un poco tarde y no sé con quién estoy yendo, pero bueno, acaso. Yo voy a contar una anécdota con mi hija pequeñita de un par de años, una cosa así. Yo llevé una culebra a casa y la niña estaba jugando con ella, pues tan graciosa, y para arriba y para abajo. Y en ese momento llegó la madre, pegó de un chillido de estos de pánico aterrador, y la niña, claro, a partir de ahí fue cuando tuvo miedo a las culebras. O sea, fue algo increíble.
0: Entonces, curioso.
6: Partiendo de la base de que yo no tengo miedo a nada, nada más que a pasar hambre. Es a lo único que tengo miedo. Entonces yo siempre he intentado inculcar a mis hijos esa falta de miedo a todo cuando estaban creciendo y siendo como esponjas. Y bueno, pues yo creo que funciona bastante bien, ¿no? Tienes que disimular tus miedos con los hijos.
0: Tienes que disimular tus miedos con los hijos. Qué bueno es eso.
1: No, y la influencia del padre es muy importante, de los padres en general.
6: Claro,
1: ¿no?
6: Claro.
1: Es muy importante.
6: Pero valiente, pues bueno, yo creo que también les hace valientes a ellos. Es que esa anécdota a mí se me quedó grabada y dije, bueno, o sea, esta forma de actuar mía yo creo que es la correcta. Sí. ¿No?
0: Pues está, tiene José Luis más razón que un santo, José Luis, porque hay muchos padres que trasladan sus frustraciones a los hijos, ¿no?
6: Total. Yo soy taxista y bueno, pues miedo puedes tener, ¿no? Pero curiosamente coges a mucha gente, y un día cogí a una psicóloga que se dedicaba a niños con problemas, niños pequeños, de 7, 8, 9 años, ¿no? Pues problemas de todo tipo, ¿no? Y digo, ¿y hay muchos niños que salen así? Y dicen, no, están mal, son los padres, los niños son perfectamente normales, ¿no?
0: Claro, hay problemas de los papás.
6: Los padres los tienen hechos polvo, ¿no? Porque estamos viviendo en una sociedad de eso, de inculcar miedos, ¿no? O sea, miedo a todo, ¿no? Yo no puedo salir al parque como yo salía de pequeñito, tengo 54 años y yo salía al parque solo y me encontraba con mis amigos y luego volví a casa, ¿no? Ahora esas cosas pues ya no se pueden hacer, no sé. La verdad es que estamos haciendo una juventud de cobardes y de débiles que no sé lo que va a pasar dentro de 40 años con todos estos débiles que estamos haciendo.
1: Pues que sigas tú con tu ejemplo, porque si tus hijos son, digamos, valerosos o por lo menos tienen menos miedos que la mayoría, ellos van a influir a otros niños. Y eso es lo importante,
6: Es una simpatía como las bombas, o sea, todos explotan por simpatía. Y la verdad es que esa anécdota de la culebrilla en casa, o sea, a mí se me ha quedado grabada.
0: Está claro.
6: Yo creo que hay que eso, disimular los miedos.
0: Pues José Luis, que tengas un buen servicio. ¿Estás trabajando esta noche?
6: Estoy trabajando, si me queda un ratito y me voy a dormir, que ya me toca.
0: Está bien, pues vigila, que tengas una buena noche, que vaya bien el servicio y que descanses luego, José Luis.
6: ¿Quieres que te cuente una pequeña anécdota?
0: Sí,
6: yo
0: por favor.
6: De dos cánceres, hace 2 años, hace un año que he terminado con el último, y mi base fundamental cuando me estaba curando de esto era mi falta de miedo a morirme. Sí, siempre.
0: Viviste dos.
6: Estaba un amigo mío y cuando me lo dijeron y se me quedó así, y digo, no jodido, porque no tengo miedo a morirme. O sea, en absoluto. Siempre tengo que morirme muerto. Y llevé la enfermedad durante 2 años con bastante sentido del humor. Me reía bastante de mí mismo y de mi mal. Y he estado, pero vamos, de quererme morir. De lo malo que estaba, con radio, quimio, etcétera, etcétera. Yo he querido morirme, pero...
0: ¿Y ahora cómo estás?
6: O sea, simplemente... Bueno, pues ya, por la voz, yo creo que tú notas también.
0: Sí, adelante, ¿no?
1: Está fuerte.
0: Muy bien, José Luis. Oye, pues de verdad que sí, nos gusta que estés...
6: Para todos los que tienen esa enfermedad, que no tengan miedo a morirse, que tampoco pasa nada.
1: Eso.
0: Está bien eso, José Luis. Un abrazo muy fuerte y mil gracias por tu llamada, hombre.
6: Igualmente a vos.
1: ¿Te acuerdas que la vez pasada comentamos que, dice, creo que Capert de Vila, el psicólogo vasco, decía, o de Pamplona, perdón, decía, la muerte, ¿por qué le tenemos miedo a la muerte? Si la muerte nos da la oportunidad de encontrarnos a lo que verdaderamente somos. A mí me gustó mucho eso.
2: Sí. Pero eso es teórico.
1: Bueno, pero...
3: Sí, pero ¿quién quiere morirse?
1: No, yo creo que no es que querramos morir. La vida es necesaria desde el punto de vista de que el alma la requiere para experimentar y aprender. Pero si entendemos que la vida sin la muerte no tiene el sentido que tiene, porque son las dos caras de la moneda, cuando llegamos a esa conciencia, como nuestro...
3: Como José Luis. Sí.
1: Como José Luis ahorita lo comentó, que pasó por un tránsito y lo experimentó, entonces nos damos cuenta que esos temores desaparecen. Quien no le tiene miedo a la muerte, decía la doctora Ullenross, no le tiene miedo a vivir.
3: Sí, sí, no, y es más, hay personas que han pasado ese tránsito, Raymond Moody lo escribe en sus libros Vida más allá de la vida, y todas las personas que cruzan ese umbral y se encuentran con lo que se encuentran, familias, hechos, etcétera, etcétera, tienen ganas de cruzar el umbral y irse a ese lugar de remanso, de paz y demás. Ojalá que eso sea así, ¿no? Al menos así están las manifestaciones. Eso es motivo también de otro libro, Kim, poder hablar de esas experiencias, ¿no? No lo sé. Tenemos las comunicaciones 900-106-106. Carmen, Madrid, buenas noches.
7: Hola, ¿qué tal? Buenas noches.
3: Bienvenida, Carmen.
7: Gracias.
3: ¿Cuáles son tus miedos, Carmen?
7: Pues fundamentalmente el miedo que tengo es cuando mis hijos salen. En cualquier caso, eso siempre te asusta.
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